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0: Son las 6:30 grados.
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2: 6:47, 30 grados.
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3: Muy buenas tardes, les saluda Juan Cantú con información más relevante al momento.
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4: Esta noche esperamos una temperatura de 19 grados centígrados. Para mañana tendremos una máxima de 33 grados con el cielo parcialmente cubierto. Vientos del este de hasta 25 kilómetros por hora. Por la noche descenderemos hasta llegar a los 21 grados.
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3: Una amenaza de presunta balacera plasmada en los baños de un plantel educativo privado provocó una fuerte movilización de autoridades en el municipio de Monterrey. El despliegue de seguridad se registró en una escuela privada ubicada sobre la avenida Gonzalitos, cerca del cruce con Pablo González Garza, debido a que en los últimos días aparecieron pintas en los baños de hombres del plantel donde se advertía sobre un posible hecho violento. En el marco del Día Mundial del Reciclaje, que se conmemora el 17 de mayo, la Secretaría de Medio Ambiente del Estado de Nuevo León organiza el evento Ponte Nuevo Recicla Fest. Esto con el objetivo de fomentar la cultura ambiental y la correcta disposición de residuos reciclables entre la ciudadanía. El evento se llevará a cabo el domingo 17 de mayo del 2026 en la Plaza Gastronómica. Para continuar las acciones para mejorar la imagen urbana de la ciudad, el Fideicomiso de Desarrollo Urbano reforzó las intervenciones exhaustivas en distintos puntos de la zona metropolitana con miras al Mundial de FIFA 2026. A través del programa de reparaciones urbanas, el organismo activó los trabajos de limpieza, mantenimiento y rehabilitación urbana en puntos estratégicos mediante 6 brigadas integrales y 2 nocturnas.
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3: La presidenta Claudia Sheinbaum advirtió sobre la idea de que solo tiene 3 opciones ante la petición de extradición de 10 ciudadanos mexicanos por parte de Estados Unidos. Dijo que la primera es que los extradite con sentido de urgencia, 2, que los encarcele y 3, que no haga nada. Pero la más importante, subrayó, es exigir pruebas antes de actuar. El director general de la Comisión Nacional del Agua, Efraín Morales López, informó que el gobierno federal está realizando prácticamente obras hidráulicas integrales en todos los municipios del país, con un total de 2.300 en zonas vulnerables para prevenir inundaciones y proteger a la población y su patrimonio, siguiendo la instrucción de la presidenta. La investigación por los homicidios de Jimena Guzmán y José Muñoz, colaboradores del gobierno de la Ciudad de México, asesinados hace casi un año, sigue abierta, centrada en ubicar a los autores intelectuales, pese a los avances contra una célula criminal con 18 detenidos.
2: La vuelta al mundo.
3: Un total de 41 personas está bajo seguimiento por antivirus en Estados Unidos, la mayoría de las cuales deben permanecer en casa y evitar el contacto con otras personas durante un periodo de 42 días, informaron hoy los Centros para el Control y la Prevención de Enfermedades. El jefe de la patrulla fronteriza de Estados Unidos, la agencia encargada de asegurar las fronteras del país y a la que la administración Trump recurre cada vez más para las operaciones de migración en las ciudades estadounidenses, anunció su renuncia.
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5: Después del empate entre Cruz Azul y Chivas 2-2 en la semifinal de ida de la Liga MX, hoy continúan los partidos. Pachuca contra Pumas, partido de ida a las 7 de la tarde. Para Enfoque al Momento, Ramiro Palomo Zavala.
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4: El Festival Tecate Emblema 2026 está listo para convertir nuevamente a la Ciudad de México en el epicentro del pop. Con un cartel encabezado por los Jonas Brothers, Luis Tomlinson y Gloria Trevi, la edición 2026 promete uno de los fines de semana más esperados para los fans de la nostalgia 2000era, el pop global y los artistas más virales del momento. Este festival se llevará a cabo el próximo 16 y 17 de mayo en el Autódromo Hermanos Rodríguez y reunirá a miles de asistentes. En una celebración donde la música, la moda y la cultura pop vuelven a ser los protagonistas. A estos artistas se suman más como Kenia Os, Kazu, Mika, Sara Lars, Lola Índigo y Sech, entre otros. Uno de los momentos más esperados del festival será la participación de Paris Hilton, quien llegará con un DJ set que ya comenzó a generar conversación entre los asistentes. Para Enfoque al Momento, Dinora Ríos.
3: Hasta aquí la información más relevante. Que tengan ustedes una excelente tarde. Les saluda Juan Cantú y continúa nuestra programación.
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7: ¿Qué tal, amigos que están en sintonía de Génesis 98.1? Los saluda su servidor y amigo Rogelio Verónico. Gracias por estar esta noche con nosotros. Los invitamos a que nos puedan enviar un mensaje, algún comentario en nuestro WhatsApp 81-23-87-3156. Gracias a la gente que también nos sigue en nuestras redes sociales. Nos pueden buscar como Línea Médica MX. Estamos en Facebook, Instagram y también en TikTok. Estamos comenzando esta plática con el doctor Jorge Castro Martínez, medicina estética y regenerativa, su área médica, que viene a platicar este tema, belleza silenciosa, el adiós al exceso de rellenos. Doc, ¿cómo está? Buenas noches.
8: Buenas noches, Rogelio. Un gusto estar contigo nuevamente. Como cada semana hemos estado aquí, gracias a ti y a tu público que nos escucha muy amablemente. No solo aquí en México, me han dicho de Estados Unidos, ya en varias ciudades que nos han escuchado y sí, han hablado para dudas y preguntas. Reitero, cualquier duda, pregunta, no duden en marcarnos, en escribirnos, estoy a la orden.
7: Así es, Doc. Y bueno, exceso de rellenos, Doc. En la actualidad la gente busca más la naturalidad.
8: Sí, ya hablábamos anteriormente de esto un poco, vamos a ahondar un poco más. Gracias a Dios, ya esta parte del boom de que tuvimos un exceso, unos labios súper exagerados, los llamados buchones, por así decirlos, ya fueron disminuyendo. Me ha tocado ya mucha gente que llegan conmigo y dicen, es que sí quiero mejorarlo porque tengo muy poquito, pero no lo quiero exagerado. Ya esa tendencia va pasando. Ya esa tendencia, afortunadamente, ya va para afuera. El exagerar, el rellenar de más, genera problemas. No solo se ve mal, sino que te ayuda a envejecer más rápido la piel. Desgraciadamente, muchas veces se hicieron por moda y se hicieron porque así lo querían antes. Pero bueno, ya estamos corrigiendo esto. Ya estamos en aplicación correcta de los ácidos hialurónicos, de la hidroxiapatita de calcio correcta, de la cantidad o dilución correcta para las áreas específicas, porque si ponemos una hidroxiapatita de calcio en exageración, empezamos con deformidades, como hablábamos el otro día, que veíamos unos pómulos demasiado exagerados, sí, y eso es hueso que no puedes quitar. Uh-huh. Estás generando con hidroxiapatita de calcio, generando una remodelación ósea. Se requiere, te ayuda, ¿por qué? Si yo voy a rellenar con puro ácido hialurónico, esa es la ventaja, es que en un año, 6 meses, si es demasiado ejercicio, el cuerpo lo consume. Pero si vamos a aplicar bioestimuladores dentro de estos ácidos hialurónicos y aplicamos de más, en vez de mejorar, a la larga vamos a empeorar. ¿Por qué vamos a empeorar? Porque vamos a generar depósitos o deformidades que no deben de ir con respecto a la edad.
7: Sí.
8: Se debe de rellenar lo más adecuado a lo natural. Si yo voy a hacer unos labios, no voy a aplicar ahí hidroxiapatita. Vamos a aplicar un relleno con menor reticulación. El ácido hialurónico más acorde a lo que tenemos nosotros en el labio. ¿Para qué? Para que no exagere y no cambie la textura ni cambie el volumen correcto interno del labio. Si ponemos el ácido hialurónico en el labio, antes se usaban muchos polímeros también. ¿Para qué? Para que perdurara más esto. Pero lo malo es que se hacían aglomerados del polímero y generaban bolitas. Y a la larga se sentían duros esos labios, pero no naturales. Entonces, al tener esos polímeros, la única forma de quitarlos es quirúrgicamente. No hay ninguna enzima ni ninguna sustancia que te los pueda quitar. El ácido hialurónico, correcto, el mismo cuerpo lo consume. Y si te pusieron exagerado, se puede corregir. Podemos limar el ácido hialurónico, no solo quitarlo por completo. Porque a lo mejor no quieres que se quite por completo para que dure el efecto que te pusieron.
7: Claro.
8: Porque ya pagaste por él. pero podemos disminuirlo. Lo mejor que tenemos ahorita es una cara muy natural, pero joven, que siempre lo hemos dicho, que te digan, ¿qué te hiciste? Te ves muy bien, pero que no se den cuenta realmente de lo que hiciste. Ahí entramos en la combinación de técnicas.
7: Cierto.
8: Si yo te aplico un bioestimulador para que tu cara luzca más radiante, y aparte te pongo Botox para que esté tu cara más lisita, la combinación de estas dos técnicas, solamente estas dos, te va a dar una apariencia más jovial, más alegre, más efectivamente más radiante.
7: Más fresca.
8: Más fresca.
7: Sí.
8: Entonces, esa frescura que tú vas a ver, esa juventud que vas a exponer, pues es tu carta de presentación, que es tu rostro. Si tu rostro luce, no luce cansado, no luce que ya andas así todo trasnochado, todo desvelado, todo apagado, tienes una interacción más jovial y tus clientes, si te dedicas a ventas, pues te van a querer más, van a estar más a gusto contigo. Si eres médico y estás en esta área, pues con mayor razón. Entonces, lo que hacemos con esto es que trate la gente de verte lo más natural posible y a tratar de, vamos a lograr que la gente ya no use los filtros de Instagram. ¿Por qué? Porque al estar ellos correctamente sanos, lo irradian, lo expresan. La cara de cansada, todo el mundo lo vamos a tener después de una fiesta y demás, pero hay formas de corregirlo. Los rellenos, el ácido hialurónico es algo muy bueno. Nos ayuda a proyectar el mentón, nos ayuda a proyectar los labios, a que tengamos el perfil más adecuado. Pero volvemos a lo mismo, tenemos que seleccionar a cada paciente cuál es el ácido, cuál es la marca específica que tenemos que ponerle. No podemos poner cualquiera, ni a él mismo, a cada paciente, porque cada uno es diferente, cada paciente es individual y lo tenemos que personalizar. Para eso son las consultas de valoración, que son muy importantes. Tenemos que valorarnos. ¿Podemos hacerlo en el mismo día? Sí, podemos hacer el tratamiento el mismo día. Mejorar tu rostro desde el mismo día, desde el primer día. Hay ácidos hialurónicos, cualquier ácido hialurónico te va a ver una mejoría inmediata. Vamos a tener una inflamación, eso es muy importante que lo sepan los pacientes. Después de la aplicación de ácido hialurónico siempre hay una inflamación, porque el ácido hialurónico jala agua. Entonces, al jalar agua rehidrata, ¿sí? Pero rehidrata y genera una inflamación. Es parte del proceso, parte de la remodelación que necesitamos que se haga. Al inflamar, estamos activando una nueva o trayendo factores estimuladores de crecimiento, factores vasculares, factores angiogénicos o factores plaquetarios también, que nos van a ayudar a remodelar y a que esa cara se vea más joven, más radiante, como lo explicamos ahorita hace ratito.
7: Cambios sutiles, pero visibles y sobre todo personalizados.
8: Sí, personalizados y sutiles, para que realmente seas la mejor versión de ti.
7: Es cierto. Doc, ¿tiene redes sociales donde la gente lo puede buscar y también un número de contacto?
8: Sí, me encuentran como arroba doctor Jorge Castro Antiage en Facebook, en Instagram y en TikTok. También me pueden encontrar en, repito el nombre, es arroba doctor Jorge Castro Antiage. También me pueden encontrar en el teléfono 8120-066633. Son tres seises. 8120-066633. Cualquier duda, no duden en mandarme un mensaje. Marquen, estoy a sus órdenes.
7: Pueden buscarnos en la página de Línea Médica y también en la de Génesis. Vamos a repetir el número de contacto del doctor Jorge Castro Martínez, 8120-066633. Repito este número, 8120-066633. Doc, gracias.
8: Un gusto saludarte, un gusto estar con tu público. A la orden.
7: Gracias, y vamos a un corte.
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7: Estamos retornando a Línea Médica gracias a la gente que está enviando preguntas a través de nuestro WhatsApp 81 23 87 31 56. Estamos muy atentos a sus comentarios. Estamos comenzando esta charla con la doctora Atenas del Carmen Meléndez, especialista en geriatría y psico-oncología, que viene a comentar esta pregunta. ¿En verdad tengo estreñimiento? Doctora, ¿cómo está? Buenas noches.
9: Hola, buenas noches. Muy bien, Rogelio, gracias.
7: Buenas noches.
9: La verdad, este tema a mí se me ocurrió, esta no fue pregunta de la audiencia, sí, pero es algo que me llama mucho la atención y que he estado viendo bastante en la consulta. Muchos motivos de que vayan a verme es el paciente está estreñido, me está batallando mucho para ir al baño. Y cuando uno le pregunta a los familiares o al paciente si se siente mal, ellos dicen de que no, pues es que yo no me siento mal, pero ellos dicen que tengo que venir a la consulta. Que en ocasiones las personas mayores son medio renuentes a ir a consultar, eso lo entiendo, pero también aquí pues hablamos mucho no solo de adultos mayores, sino también de cuidar a las personas que cuidan. Entonces, esto es más como una plática para ellos de cuándo asustarme, cuándo no asustarme. Uh-huh. O para las mismas personas de si me están haciendo estos comentarios, ¿realmente son 100% confiables o no tan confiables? Mira, el tránsito intestinal normal es aquel que me ha acompañado durante toda mi vida, porque hay personas que desde que son adolescentes, desde que son niños, van al baño 2 veces por semana y así funciona su organismo. Pero como yo veo en las redes sociales o en los medios de comunicación comerciales de ciertas sustancias, pues me dicen que debo de ir por lo menos 1 vez al día. Entonces, yo no puedo pretender cambiarle a alguien de 60 años, 70, 80 o más, tengo pacientes de más de 120, y decir, ah, no, es que yo vi en las redes sociales o vi un comercial donde decía que si no iba todas las mañanas, pues algo estaba mal. Entonces, se me alarman mucho en esa situación. Y pues no es que sea una regla o algo obligatorio, como por ejemplo tener diarrea no es empezar a hacer líquido. Por ejemplo, si mi hábito intestinal es ir 1 vez al día, el que yo vaya 4, ya para mí eso es una diarrea, porque mi intestino se está moviendo más rápido de lo que está acostumbrado y puedo perder demasiado líquido por ese movimiento acelerado. Entonces, el chiste aquí es pues la prevención de complicaciones. ¿Por qué? Porque una persona mayor que realmente está presentando estreñimiento puede presentar como complicación delirium, de lo que ya hemos estado platicando, pero para los que nos escuchan por primera vez, pues esto es aparición como de un comportamiento errático, ya sea que empiece a tener alucinaciones, que me duerma y no lo pueda despertar, entonces incluso que se porte agresivo. He tenido pacientes que andan queriendo pues lastimar a otros con cuchillos, tijeras y demás. Okay. O sea, cosas así fuertes, y lo que tienen es que no han ido al baño en 7 días. Uh-huh. Entonces, esta es la importancia de vigilar el patrón de hábitos intestinales, especialmente a las personas que tienen demencia, porque pues ellos no se van a acordar, ¿verdad? O sea, si fueron o cuándo fue la última vez. Cierto. Que fueron. Entonces, y una persona que ya tiene un trastorno o un deterioro cognitivo, o sea, ya tiene fallas en su memoria, es más fácil que desarrolle estos deliriums con cualquier cosita. Si trae una muela picada, si se estreñó, si le dio una infección de orina, pues me aparece el delirium. Por eso quería tocar este tema de que, okay, tampoco me puede valer, pero tampoco se trata como de, ay, es que no ha hecho en 2 días y ya hágamele una radiografía, hospitalícemelo, ¿sí?, o este tipo de situaciones. Bueno, ahora que ya dejamos claro que no, o sea, no es necesario ir a evacuar diariamente, lo siguiente que me gustaría comentarle a la comunidad también es, por ejemplo, que si una persona no está comiendo bien por cualquier razón, pues tampoco le puedo pedir al intestino que aparezca evacuaciones de la nada. Entonces tengo que vigilar la proporción de lo que estoy ingiriendo con cuánto es lo que estoy excretando. Otra cosa muy importante que a veces me dicen de que es que no he ido al baño en 10 días, pero come puras papillas, y eso no está bien. La lógica aquí es como, pues un bebé toma pura leche y como quiera hace popó, porque una persona que está comiendo purés y papillas no habría de evacuar. Entonces, tampoco se vale decir que como no es que como no ingiere nada sólido, pues no me llama la atención que no evacúe, ¿okay? Entonces, más que nada lo comento porque hay muchas cuestiones sobre el tránsito intestinal que no se discuten, muchas veces da pena, muchas veces no lo quiero decir delante de mis hijos, o muchas veces pues para mí es más sencillo porque como no tengo que cambiar pañal o no tengo que acompañar a la persona al baño, pues si no hace, digamos que es como, entre comillas, menos trabajo. Desgraciadamente sí me pasa algunas situaciones donde las cuidadoras no son tan buenas, no tienen una buena ética y a veces no les dan tanto de comer a las personas pues para que no vayan tan frecuentemente al baño. Entonces es algo que las familias tienen que estar bien al pendiente, cuánto está comiendo y si, por ejemplo, come igual cuando yo le ofrezco a cuando le ofrece a alguien más. Porque también pasa que ya hemos platicado anteriormente que las personas que tienen algún trastorno cognitivo son como, tienen más confianza o se portan más mal, le hacen berrinche a la persona a la que más confianza le tienen. Entonces a lo mejor cuando mi cuidador principal me está ofreciendo de comer, yo así de que tranquilamente le digo, no quiero, ya me llené. Pero cuando viene el hijo, que nunca viene más que una vez a la quincena, si acaso, pues como la persona con deterioro cognitivo no lo reconoce tanto como un familiar o como alguien cercano, cuando le dice que, a ver, come, pues ahí sí come muy bien. Uh-huh. Y que, no, tú estás echando mentiras o nada más quieres llamar la atención. Mira, mamá come muy bien, papá come muy bien. Entonces, pues son muchos factores los que tengo que ver, como por ejemplo, el hecho de que coma papillas no quiere decir que no va a ser del popó. El hecho de quién me está alimentando y qué cantidad estoy ingiriendo. Y otra cuestión bien importante, la hidratación. Ahorita estamos un mes donde pues va a haber muchos días calurosos. Entonces, ¿cuánto tengo que tomar de agua por día? Más o menos de 30 a 35 mililitros de agua por kilo de peso es lo que se considera recomendado en caso como, digamos, básico para cubrir mis requerimientos, sin considerar que yo traiga alguna fiebre, que esté sudando demasiado, que esté como con alguna condición de vómito o diarrea. Más o menos como 30 mililitros por kilo es lo que debería de estar consumiendo basal de líquido, porque ¿cómo le voy a pedir al intestino que trabaje si yo no me hidrato lo suficiente? Te digo, a veces no es que el intestino no funcione, es que yo no le doy las herramientas para que trabaje
10: el
9: bien.
10: Movimiento.
9: Entonces, pues básicamente yo creo que ese sería el resumen. Uh-huh. De que no debo de comparar mi tránsito intestinal con el de los demás.
10: Cierto.
9: Tengo que tener una buena masa muscular para que funcione bien mi intestino. Tengo que mantenerme bien hidratado. Y el que coma una persona puras papillas o pura dieta polimérica por alguna circunstancia de la vida no quiere decir que no va a evacuar. ¿Okay?
10: Así es, doctora. Y lo mencionaba, para prevenir complicaciones, lo primero
7: tenemos que identificar el estreñimiento y la causa. Exacto. Tenemos que visitar a un geriatra. Y tiene redes sociales, doctora, y claro, también un número de contacto.
9: Claro, me pueden encontrar en Facebook como Geriatría de Monterrey, doctora Atenas Meléndez, en Instagram como @doctora.atenasmeléndez, y el número de contacto es el 8130-388840.
7: Vamos a repetir este número de contacto, 8130-388840. Repito este número, 8130-388840. Doctora, gracias.
9: Gracias.
7: Gracias y vamos a un corte. Bienvenidos a nuestra sección de cuidado y belleza. Hoy tenemos al doctor José González, especialista en medicina estética, para hablarnos de la aplicación de rellenos dérmicos. Doctor, ¿en qué consiste la aplicación de rellenos dérmicos?
10: Los rellenos dérmicos son sustancias inyectables, comúnmente a base de ácido hialurónico, que nos ayudan a restaurar un volumen, a definir contornos perdidos y a suavizar algunas líneas de expresión en particular.
7: ¿En qué zonas, doc, se puede aplicar?
10: Principalmente lo utilizamos para labios, nariz, mentón, marcaje mandibular y algunas zonas donde hay depresiones que queremos rellenar. En sí, el ácido hialurónico nos sirve para mejorar esa calidad de piel y darle una estructura a tu rostro y que se vea más contorneado. La duración dura entre 8 meses a año y medio.
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7: Doctor, gracias por acompañarnos.
10: Gracias a ti.
7: En un momento retornamos.
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7: Ya regresamos a Línea Médica, gracias a la gente que sigue en sintonía. Enviamos un gran saludo a toda la gente que nos está enviando preguntas a través de nuestras redes sociales. Nos pueden buscar en Facebook, Instagram y TikTok como Línea Médica MX. Estamos comenzando esta plática con el doctor Homero Martínez, cirugía bariátrica, es su área médica, que viene a comentar esta noche el tema importancia de seguimiento postoperatorio. Doc, ¿cómo está? Buenas noches.
11: ¿Qué tal? Buenas noches, Rogelio. Un saludo a todo tu público. Aquí andamos para hablar un poquito acerca de la cirugía bariátrica.
7: Algo muy importante, Doc, el seguimiento después de la operación.
11: Súper importante el seguimiento con personas capacitadas, cierto, ¿verdad? Que sepan atender un problema que esté relacionado con una cirugía bariátrica, sobre todo. ¿Por qué con una persona capacitada y por qué decir esto? Porque una persona que no esté preparada no va a entender, uh-huh, ni va a lograr identificar las complicaciones que pueden prevenirse si uno acude a los seguimientos que debe tener con su médico tratante, ¿verdad?
7: Y hay una pregunta, Doc, que se hace mucho a la gente. ¿En qué momento acudir?
11: Pues hay que acudir cuando tú quieras cambiar.
7: Cierto.
11: Y que tengas algo de obesidad, que sea una obesidad ya sea tipo 1 o tipo 2 o tipo 3, ¿verdad? Uh-huh. O que tengas alguna enfermedad de difícil control, además de la obesidad. Y sobre todo que tú quieras hacer el cambio. Si tú no quieres hacer el cambio, pues está bien difícil. Y aunque acudas con el mejor bariatra o el mejor cirujano del mundo, pues no lo vas a lograr.
7: Es cierto. Ahora, escuchamos postoperatorio. Pensamos que el paciente sale de la cirugía, se va a su casa y termina todo, pero no es así.
11: No.
7: Hay un equipo multidisciplinario.
11: Apenas comienza. Apenas Como le digo a los pacientes, lo más fácil es operarse. Uh-huh. Eso es lo más fácil. Le digo, lo más difícil para los cirujanos y para todo el equipo médico y de personal más de la salud.
7: Sí.
11: Pero lo más difícil para el paciente es adaptarse a esta nueva vida que va a tener, ¿verdad? Porque su dieta va a ser diferente. Uh-huh. Hay que mencionar que hablar de una dieta diferente o de suplementación o no suplementación, ¿verdad?, en un paciente bariátrico, depende de la técnica que se le realiza al paciente, ¿verdad? Las técnicas más populares es la manga gástrica y el bypass gástrico, que son diferentes, ¿sale? En uno se hace una resección del 80% del estómago. Uh-huh. Y se obtiene por eso mismo un proceso restrictivo, ¿verdad? Asimismo, se manipula el estímulo de una hormona que se llama grelina, que está relacionada con la saciedad. Entonces, pues uno llega a tener menos apetito. Al contrario del bypass gástrico, se realiza también un proceso restrictivo, se hace un estómago más pequeñito.
7: Sí.
11: Pero se hace una manipulación de los intestinos, excluyendo 140, 160 centímetros de intestino y creando una nueva conexión con el intestino delgado, ¿verdad? Y otra con el estómago nuevo y otra entre intestinos para que llegue a drenar ese líquido que pues está ahí y que no está absorbiendo nutrientes. Ahora, yo en lo personal a mis pacientes les recomiendo que se suplementen en los dos casos, porque bien importante tener una suplementación y una dieta rica en proteínas, ¿ok? ¿Por qué? Porque al estar en un estado catabólico, que es catabólico, que se está consumiendo tu cuerpo, también así como se va a consumir la grasa, se va a consumir la masa muscular. Y si tú no estás preparando a tu cuerpo para poder compensar ese catabolismo, te vas a meter en un problema y vas a disminuir tu masa muscular. Y al momento en el que tu cuerpo se estabilice, las posibilidades de tener una reganancia de peso y un rebote van a ser mayores. Y no nada más eso, hay que tener también el consumo de tus multivitamínicos. Uh-huh. Periódicamente, ya en tiempos, a lo mejor ya operaste el paciente hace 5 años, pues a lo mejor cada 6 meses unos estudios, ver cómo estás, todo eso, preguntar acerca de síntomas con preguntas intencionadas, si hubo dolor, si hay náuseas, si se puede tolerar o no el paciente, los alimentos, ¿verdad? Diferentes preguntas específicas, ¿verdad?, que hace alguien que está certificado y que conoce el procedimiento, ¿verdad? Además de eso, hay que hacer ejercicio, o sea, no puedes pensar que solito la masa muscular se va a generar sola. Entonces, ejercicios de repetición, y al final de cuentas, pues esto es nada más una herramienta que te va a ayudar a mejorar tus hábitos, y eso es mejora de hábitos, es una dieta más balanceada en 5 porciones, poco más restrictiva, no estar consumiendo muchos carbohidratos, dieta rica en proteínas, pero acompañado de una actividad física.
7: Doc, platica de dieta. El paciente en ocasiones piensa en dieta y piensa en restricciones, Doc.

0: que pues ahí a los pacientes, pues como que no queriendo, tienen que aprender a no consumir. Cierto. Eso, porque si no se van a sentir mal, ¿verdad? Y de igual manera con la manga gástrica, yo también les digo a los pacientes, digo que eviten bebidas carbonatadas. Y pues la clásica pregunta, doctor, ¿cuándo voy a poder volver a comer esto? ¿O voy a poder volver a hacer esto? Pues la idea es que lo restringas, a lo mejor lo puedes llegar a consumir en algún momento y no te pasa nada, ¿verdad? Pero la idea es que no lo hagas para que pues, tus hábitos sigan y que te sigas manteniendo saludable, ¿verdad?
1: Proceso, Doc. Y para un buen proceso, un buen seguimiento, la comunicación, paciente, doctor, es la clave, ¿verdad?
0: Exactamente. Yo, la verdad, con mis pacientes, pues prácticamente siento que me caso con ellos. Cierto. O sea, porque cualquier cosa, cualquier situación que los tengan algún problema que esté relacionado con la cirugía, uh-huh, o de alguna otra situación que sea desencadenada por la pérdida de peso o demás, pues estar al pendiente, y qué mejor que la persona que pues le realizó el procedimiento, ¿verdad? Para poderle dar un seguimiento, y si llegas a necesitar el apoyo de algún otro especialista, ¿verdad?, pues poderle compartir y explicarle bien cómo está el escenario, ¿verdad?, de ese paciente.
1: Así es. Doc, le agradezco bastante que nos acompañe esta noche y, como siempre, un gusto platicar con el doctor Homero Martínez. Tiene página web, redes sociales, Doc, y también un número de contacto.
0: Claro que sí, te lo comparto. 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
1: 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Doc, gracias.
0: Muchas gracias por la invitación. Un saludo a toda tu audiencia y nos vemos la próxima vez.
1: Y gracias a toda la gente que estuvo en sintonía del programa Línea Médica. Nos escuchamos el día de mañana.
2: 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Génesis 98.1, 7:37, 29 grados.
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0: Son las 8. 29 grados. 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
2: Hola, ¿qué tal? Muy buenas noches. Bienvenidos a una nueva emisión de estas confidencias a través de la radio en Génesis 98.1. Soy Coranelda González y hoy tenemos un gran programa. Ojalá nos alcance el tiempo, porque es muy, muy interesante el tema que hoy vamos a tratar sobre la gestión de las emociones en el mundo moderno. Y es que las emociones, híjole, nos pueden hacer transformar todo, incluso algo muy grande y muy positivo en algo absolutamente negativo si no tenemos control de ellas. Vivimos conectados todo el tiempo, pero cada vez más desconectados también de nosotros mismos, y esto es punto clave. Ansiedad, estrés, frustración, vacío, relaciones rotas, presión social, redes sociales, miedo al fracaso, necesidad de aprobación constante. ¿Realmente sabemos gestionar nuestras emociones o solo aprendimos a reprimirlas? En este programa hablaremos de eso justamente. Tomar decisiones hoy no ocurre en silencio, ocurre en medio de notificaciones, en medio de comparaciones constantes y la sensación de que siempre existe una opción mejor a un clic de distancia. Elegir ya no solo se convierte en un acto racional, es profundamente emocional. Hoy está conmigo la licenciada Isis Tavitas. Ella es psicóloga clínica egresada de la Universidad de Monterrey con especialidad en psicoterapia y psicodiagnóstico por la Universidad Autónoma de Nuevo León. Cuenta con formación en intervención en crisis y trauma, así como en distintos enfoques terapéuticos. Fíjate que platicando yo con ella, les quiero mencionar que del 2009 al 2022 estuvo practicando la consulta privada directamente en el Seguro Social. Ustedes se podrán imaginar en esta práctica cuántos cientos y cientos y cientos de pacientes no pudo ver ahí en el Seguro Social, en el área de psiquiatría, en medicina familiar. Así que hoy me da mucho gusto recibirla con toda esta experiencia aquí en el programa para hablar de esto, de la gestión de las emociones en el mundo moderno. Bienvenida, Isis.
3: Hola, ¿qué tal? Mucho gusto estar aquí, muy contenta de compartir con ustedes.
2: Muchísimas gracias por estar con nosotros. Háblame un poquito de esto y cómo describirías tú el tema que hoy vamos a tratar, la gestión de emociones en el mundo moderno, para que sepan de qué va.
3: Fíjate, cuando hablamos de emociones, a mí me gusta poderlo orientar hacia algo que es un reto muy común en el día a día, en la actualidad, que es la toma de decisiones. Como mencionabas ahorita, decidir en el mundo moderno implica no solo el reto al que nos hemos enfrentado pues desde siempre, los seres humanos, sino también el hecho de que estamos sobrecargados de opciones, ¿no? Estamos todo el tiempo con inputs que nos llevan a un abanico de posibilidades tremendo y que nos pone en una situación de más caos, ¿sí? Y de una sensación de menos competencia para poder llegar a esas decisiones. Entonces, es como si uno estuviera por ahí tratando de ubicar una ruta, ¿sí? En un mapa por ahí descompuesto que te marca una y luego la otra y luego la otra y no sabes a dónde dirigirte.
2: Sí, ¿tú considerarías que estamos viviendo una crisis emocional global aunque la tecnología haya avanzado tanto?
3: Sí, sobre todo porque esta inversión de datos en la que estamos envueltos nos pone frente a una situación de evaluación constante. Imagínate que es como si estuviéramos en un examen, ¿sí? Que a la misma vez se convierte en un campo minado, a la vez que en ese campo minado uno lo atraviesa con un montón de jueces que van levantando pancartas de si es arriba o es abajo, ¿no? De si sacas 6 o sacas 10. Entonces, eso hace que estemos en una angustia constante de buscar acertar, de tal manera que nuestras decisiones ya no se convierten en decisiones para nuestro desarrollo o comprensión personal, sino más bien en una búsqueda de complacer, adaptarnos y como si no fuera
2: pertenecer.
3: El punto es que, fíjate, los seres humanos siempre hemos ocupado pertenecer, ¿no?
2: Sí.
3: Biológicamente, desde tiempos ancestrales, poder seguir las pautas sociales y pertenecer ha sido un vehículo de supervivencia. El que se queda solo, pues se lo come el depredador, ¿no? Se lo come el león. Y en sí mismo eso no representa un problema, sino el problema es que las pautas que uno tiene para poder pertenecer son cambiantes, velozmente cambiantes, son múltiples y además, también como si fuera poco, no solo obedecen a este cambio rápido de expectativas sociales, sino también a sutiles esquemas que vienen desde atrás, ¿no? Que tenemos bien arraigados y que están infiltrados de una manera como más silenciosa, pero que también están permeando. Entonces, bueno, insisto, es como si hubiera muchos frentes a los cuales uno tuviera que adaptarse.
2: Sí, o que entender. Y precisamente, ¿por qué tener más opciones no necesariamente nos hace sentir más libres, sino todo lo contrario? Como pues, una carga mental, sobresaturados, como decías ahorita, a veces no sabemos ni para dónde, ¿no? Con esta carga mental también, con tantas cosas, abrumados.
3: Pasamos de esquemas muy bien definidos, donde no había mucha posibilidad de decidir, a un abanico de posibilidades.
2: De opciones.
3: Pero sin la herramienta de gestión adecuada, tanto de la toma de decisiones como las emociones, porque se están contraponiendo dos sistemas.
2: Uh-huh.
3: Si yo quiero tomar una decisión, tengo que voltear, ¿sí? Primero a ver cuáles son las pautas en tendencia, ¿no? Que se están presentando, pero a la vez tengo que obedecer a esquemas muy insertados, ¿sí? Y muchas veces la mayoría de ellos no observados, de ser capaz, de ser suficiente, de ser adecuado. Yo me acuerdo mucho de un ejemplo que pongo con bastante frecuencia de un alumno, ¿sí? Me toca a mí. Alguien por ahí en algún momento me dijo, no sé si soy suficiente para poderme hacer cargo de esto.
2: Ya.
3: ¿Sí? Y pues estaba realmente ahí angustiado y le dije, es que no te preocupes, la respuesta es bien básica. No eres suficiente. El punto es cómo vemos esa insuficiencia como un obstáculo o como una parte del proceso.
2: ¿Cómo reaccionas ante lo que estás viviendo en ese momento, no?
3: Y cómo lo calificas.
2: Sí, muy bien. Vamos a hacer una pausa rapidísimo y regresando tenemos más de estas confidencias hablando sobre la gestión de las emociones en el mundo moderno, porque las decisiones que tomamos, la acción con la que ejecutamos las cosas, también la forma, la manera, es fondo. Entonces es importante atender y ver esta gestión de emociones en el mundo moderno. Regresamos.

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3: Gracias, estamos de regreso con más de estas confidencias a través de la radio en Génesis 98.1, hablando de la gestión de las emociones y el mundo moderno. Las emociones como brújula de nuestras decisiones. Y es que durante mucho tiempo se nos había enseñado, o se nos enseñó, que decidir bien era sinónimo de pensar fríamente. Sin embargo, las emociones no estorban al proceso de decisión, lo sostienen. Son la brújula que indica qué nos importa, qué tememos perder y qué deseamos construir. Cada decisión implica una renuncia, cada renuncia despierta miedo, ansiedad o duda. No solo decidimos qué camino tomar, sino qué versiones posibles de nuestra vida dejamos atrás. Yo quiero preguntarle hoy a la licenciada Isis Tabitas, que está con nosotros, ¿qué papel juegan las emociones en la toma de decisiones saludables?
4: Un papel crucial, ¿sí? Lo dijiste ya, ¿cuántas veces no hemos escuchado? Piensa fríamente, ¿no? Sí. Decide con la cabeza.
3: Fría, siempre te... Hasta sí. Y los negocios más, ¿no?
4: El aparato de sentir, ¿sí? Es una herramienta básica, es la paleta o el escenario inicial donde nosotros encontramos datos, ¿sí? Imaginemos una cabina, ¿sí? Una cabina de un avión, y entonces son estas lucecitas que se encienden para darnos información acerca de nosotros mismos y lo que va a pasar. Si nosotros no atendemos, si nosotros solamente dividimos esta parte de decidir con la razón, estamos descuidando una parte muy importante. La verdad es que ni siquiera es posible. Toda decisión, no importa cuán racional sea, está permeada por nuestros esquemas de valores, por lo que nos importa y por lo tanto por las emociones. Solo que no sabemos entenderlas. Hablan mucho de control emocional también. Yo suelo debatir con ese término porque las emociones no se controlan. Las emociones solamente se presentan, se expresan. Lo que tenemos es una especie de analfabetismo emocional donde nuestros espacios de desarrollo no nos enseñan a poderlas leer. O traemos herramientas para poderlos leer, pero luego nos dan otras traducciones que nos empiezan a hacer confuso la forma de leer.
3: Fíjate, ahorita acabas de mencionar algo interesante. Hablamos de la gestión de las emociones en el mundo moderno, pero de repente yo me refería a esto de que si no sabemos, a ver, decías ahorita tú, no se controlan. A ver, ¿cómo se le llama o qué término se le da entonces a algo para, es decir, no actuar por impulso, que a veces decimos, híjole, dijiste esto, te adelantaste porque te ganó la emoción, la regaste. Si te hubieras quedado callada en ese momento, esta tal cosa no hubiera sucedido. ¿Cómo se le llama eso si no es controlar una emoción que el cuerpo a veces te gana por encima? El enojo, el impulso, por ejemplo, y actúas de una forma que es incorrecta, pero no te das cuenta ya hasta que la riegas o hasta que pasó el tiempo y suscitó algún resultado que no querías. ¿Cómo se le llama eso si no es controlar la emoción?
4: A mí me gustaría introducir el término traducir, pero esto que dices es padrísimo, porque sí. Casi siempre cuando hablamos de la emoción, lo primero que traducimos es el descontrol de la emoción.
3: Sí.
4: el resultado de una mala traducción, de un mal entendimiento de mi proceso afectivo. Uh-huh. Porque si yo actúo por impulso, mira que hay personas que son más impulsivas innatamente que otras, pero hablando en términos de la emoción, si hablo de una emoción que ya está disregulada o ya está sobrepasada, casi siempre es la expresión de el no haber podido utilizar la emoción al servicio del... Voy a poner un ejemplo bien rápido.
3: Ándale,
4: si
3: mejor.
4: Te grito, ¿no? Si yo le doy un golpe a alguien, no es la emoción del enojo lo que se presentó, es la contención del enojo que luego además ni aparece solito, que probablemente se encontró con miedo y el haberla contenido y no traducido hace que yo me sobrecargue y luego tenga una respuesta de explosión. Pero no fue la emoción, sino fue el resultado de una mala resolución o de un mal uso del espectro de afectivo.
3: Y no nos damos cuenta a veces porque no sabemos gestionar. ¿Cómo aprendemos? ¿Cómo se gestionan las emociones en este mundo moderno?
4: Aprender a escucharlas, ¿sí? Ahora ya está, el cine nos ha dado algunas pautas que nos hablan de para qué sirven cada una. Por mencionar rápido las que más conocemos, que son las emociones básicas. Si yo pienso en enojo, y muchas veces no te enojes, y pues, si no me enojo, todos me van a transgredir, ¿sí? Y o van
3: sí,
4: a...
3: Sí, Disney nos enseñó con bolitas y palitos. Sí, así esa película es. ¿Cómo era? Intensamente.
4: Entonces, yo tengo que aprender, valdría la pena que aprendiéramos que si yo estoy enojada, ¿sí? Que tiene que ver específicamente con que de manera automática el volumen de mi voz, el tono de mi voz cambia, mi temperatura corporal. Hay señales del cuerpo que tenemos que empezar a detectar que me están diciendo, necesitas establecer un límite. Y un límite no necesariamente es decirle al otro que no, es decir, estoy llegando a mi tope funcional, cualquiera que ese sea, ¿no? Que además es individual. Aprender esa lectura, ¿sí? Aprender a relacionar lo que estoy pensando y lo que estoy sintiendo, me están diciendo algo sobre mí, ¿sí? Me va llevando a que en el futuro pueda tomar decisiones enlazadas con esa parte.
3: ¿Qué otro ejercicio podemos hacer en la vida práctica cotidiana antes de irnos a la pausa, Isis, por ejemplo, para aprender a gestionar mejor nuestras emociones? O sea, alguien que nos está escuchando y que diga, no, yo de plano no les estoy entendiendo, no sé cómo o por dónde me voy, ¿qué tipo de ejercicios o prácticas diarias pudiéramos tener las personas?
4: Hay dos cosas que creo que nos ayudan muchísimo. Uh-huh. El primero, el poder expresarlas, ¿sí? El poder expresarlas, sería genial que todos tuviéramos un entorno seguro, pero alguno conocido o amiga, ¿sí? Que sabemos que es donde podemos expresar libremente, nos da siempre un feedback, ¿sí? Nos da la posibilidad de empezar a monitorear cómo siento desde la parte física, cómo se siente mi cuerpo, uh-huh. ¿sí? Cuando los estoy sintiendo y cómo las escucha el otro y sin necesidad de taclearlas, ¿no? De calmarnos, cómo qué están manifestando de mí, qué están diciendo de mí. Entonces la primera cosa es no interrumpirlas, saber que tienen un inicio y que tienen un final natural, ¿no? Yo creo que es por ahí por donde tenemos que empezar. Saber que esas nos llevan o estar monitoreando constantemente el que esas emociones siempre nos llevan a una experiencia de aprendizaje también ayuda mucho. Un ejercicio práctico que tal vez podemos practicar en casa todos tiene que ver con la escritura, por ejemplo.
3: Okay.
4: ¿Sí? El poder tener un espacio donde yo de manera libre y sin censura pueda escribir acerca de lo que estoy experimentando.
3: ¿Cómo te sentiste en tu día, por ejemplo?
4: Como esta herramienta del diario que conocemos desde hace un montón.
3: Journaling.
4: ¿Sí? Pero también en las experiencias más intensas, el poder tener un espacio de sacar todo, ¿no? De descompresión.
3: Desahogar. Muy bien, vamos a hacer una pausa y regresamos. Hay más de estas confidencias hablando sobre la gestión de las emociones en el mundo moderno. Ya regresamos.

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2: Gracias, estamos de regreso ya con toda la información que habla sobre las emociones, cómo aprender a gestionarlas, a leer, a entendernos mejor, para tener mejor también calidad de vida y tomar mejores decisiones. Hablando de esto, decidir rápido para no sentir. El mundo moderno a veces nos exige mucha rapidez, productividad, eficiencia, pero la gestión emocional requiere pausa, escucha, reflexión, lo que te decíamos en el bloque anterior también. Saber aprender a identificar la emoción que estás sintiendo. Esta tensión genera decisiones tomadas con prisa y emociones procesadas también con cierto retraso. La rapidez se vuelve una estrategia para escapar de la incertidumbre, la duda y el miedo al error. Decidimos primero y entendemos después. Ahí está gran parte del error. Isis, ¿qué opinas?
3: Estamos inmersos en algo que yo le digo los ismos, ¿no? Estos paradigmas, estas creencias que nos llevan a asumir que las cosas debieran de ser de cierta manera. Uh-huh. Estamos en búsqueda de las decisiones correctas o de las decisiones acertadas, sin recordar que todas las experiencias son un proceso de aprendizaje, ¿sí? Y por eso es que implican errores y implican pérdidas y por lo tanto implican un buen grado de bagaje emocional. Entonces, el poder dar la lectura de que cada decisión, cada elección que tomo, como la versión, ¿sí? 1.0, ¿sí? Cuando alguien saca algún producto de sistemas, nadie espera que ese producto sea la última versión o la versión acabada. Sabemos que se va a lanzar afuera y que el usuario lo va a poner en práctica, ¿verdad? Y que va a haber parches y que va a haber actualizaciones. Y bueno, poder ver la realidad desde ese punto nos ayuda justo a no tener esta visión de encontrar la misión, encontrar la decisión correcta, encontrar desde el minuto uno lo que es ya el producto terminado.
2: ¿Y qué consecuencias tú dirías emocionales, no? Tiene tomar decisiones impulsivas o apresuradas.
3: Lo que pasa es que toda experiencia es una experiencia de aprendizaje,
2: sí.
3: Cora. Es esta parte, porque la traemos bien arraigada. De hecho, yo escucho tus preguntas y vuelvo a pensar una y otra vez en esta parte de... toda vez que yo tomo una decisión impulsiva, está relacionada con mi nivel madurativo. Mm, e implica, sí, que yo de esa acción impulsiva
2: tengo que aprender.
3: Ah, o sea, no hay forma. De repente decimos, a ver, Isis, ¿cuál es la fórmula para dejar de ser impulsivos? Bueno, es que la persona impulsiva no tiene una fórmula para dejar de ser impulsiva.
2: Es su esencia.
3: Pues más bien está en esa parte del proceso, donde le toca, igual que todos, cada quien con sus procesos y sus recursos.
2: Y sus tiempos.
3: Seguir experimentando. Lo que le hace difícil al impulsivo, que es el ejemplo que estamos mencionando, porque hay muchos otros, lo que le hace difícil al que no regula el impulso, que ese sí se regula, que no regula el impulso a avanzar, es el esquema de error, de que yo debiese no ser impulsivo. Sí, si yo soy impulsivo, soy impulsivo.
2: Pero fíjate, eso es bien interesante. Ojo, ese sí aprendes a regularlo, a controlarlo, el impulso. Y habíamos dicho esto también, la conducta del ser humano, las emociones no. Las emociones se sienten. Entonces va esto también un poco de la mano, porque lo que yo te ponía como ejemplo es eso, que actuamos por impulso. Entonces eso sí tenemos que aprender, y eso no es exactamente que no controles la emoción. Lo que tienes que aprender es a regular ese impulso por el que a veces actúas para poder dejar de sentir a lo mejor una emoción que no te satisface en alguna reacción que tienes de repente.
3: frecuente, ¿no? Esto que mencionas me recuerda a algo que pasa mucho en la consulta. Uh-huh. Llegan las personas con una expectativa bien clara, que es, ¿cómo hago? Yo quiero un resultado, ¿no? Una fórmula que me dé un resultado y que me lleve a esta meta que yo he visualizado como la ideal.
2: Y la queremos ahorita, es lo peor del
3: caso. Y casi siempre viene de un esquema que ni siquiera tiene que ver con mi necesidad real, sino con lo que yo traduzco, que es lo que debo de...
2: Debe ser.
3: De lograr. Entonces es... A ver, no existe eso. No existe ni siquiera como tal la regulación del impulso en términos de qué voy a hacer. Ah, mira, vas a hacer esto y se va a cambiar. ¿Sí? Lo que sí sucede o lo que sí existe es lo que me impide crecer. Regular el impulso, no, la conducta uh-huh. impulsiva. ¿Y qué me taclea el poder avanzar? La creencia de que el resultado final, es decir, el día en que no sea impulsivo, siguiendo este ejemplo, es la meta, es lo importante. Y lo importante no es el día que no sea impulsivo, lo importante es la experiencia que tengo en el día a día, que voy construyendo, que me ayuda a diferenciar cuando mi ser impulsivo me es útil y lo puedo capitalizar y cuando no me es útil y cómo puedo a través de la experiencia que tuve, cuál, pues la que tenemos cada uno en nuestra propia historia, uh-huh. dando nuevos recursos y nuevos datos. Es implementar, aprender a evaluar, no verlo como una falla del sistema, sino como el sistema mismo que se autoperfecciona, y eso nos daría un margen enorme a todos para crecer y verdaderamente incidir en todas esas cosas que ya hemos connotado como malas, ¿no? Como lo impulsivo, el estrés, la ansiedad, ¿no? Que vivimos intentando taclearlas sin verdaderamente entender que este proceso es vivir.
2: Muy bien. Vamos a hacer una pausa y regresando tenemos más de Confidencias. Hoy está con nosotros la licenciada Isis Tabitas y estamos hablando de justamente la gestión de emociones en este mundo moderno. Ya volvemos.

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2: Y bueno, prácticamente en la recta final nos queda este bloque y uno más, ¿verdad? Pero hay también preguntas del público sobre el costo emocional de las decisiones correctas. Decidir sin evitar las emociones tiene a veces un costo silencioso, la desconexión con uno mismo. Creo yo que esto es el costo más elevado que de repente pagamos las personas. Y justamente eso, muchos seres humanos toman decisiones socialmente correctas, pero emocionalmente ajenas. Así surge una paradoja contemporánea. Vidas llenas de decisiones adecuadas, entrecomillado, que no se sienten propias. ¿Cómo reconocer, Isis, cuando una decisión cumple expectativas externas, junto con lo que acabo de decir, ¿verdad? Pero no necesariamente internas.
3: El hecho de invertir en una decisión nos cuesta tanto tomar una decisión, uh-huh. ¿sí? Y nos paralizamos a veces buscando la decisión correcta. De tal manera que cuando nos atrevemos a decidir algo, muchas veces perdemos la ruta tratando de justificar aquello que decidimos, más que buscando el desarrollo propio. Entonces, aunque hay muchos elementos, entre ellos las emociones, que nos dan pauta de que una decisión puede cambiar de ruta, puede modificarse, perfeccionarse, nuestro empeño, si nuestro esfuerzo se centra en justificar que lo que decidimos es lo valioso, sí, como este costo, este costo perdido, el seguir luchando por confirmarme que sí puede ser y buscarle las formas y aferrarme a esto porque ya le invertí tiempo, porque ya le invertí esfuerzo, porque ya le invertí cosas, ¿no? Y a veces nos aferramos en vez de buscar, sí, en vez de entender que hay veces que podemos solamente decidir revirar, ¿no? Decidir ir hacia otro lado.
2: Ahora, es importante mencionar

0: que hay un impacto si tú estás desconectado de ti, si tienes esta desconexión emocional en la satisfacción de vida. Eso, o sea, también es importante. ¿Qué impacto tiene esta desconexión emocional en tener una vida plena?
1: Nos vamos perdiendo, nuestra identidad se va perdiendo.
0: No, pues es que imagínate, pues se pierde todo.
1: Sí. Muchas veces me toca a mí preguntar acerca de cómo se describe una persona a sí misma o cómo describe incluso a sus personas más importantes, cómo tomaron una decisión y literalmente están desconectados del sí mismos, ¿sí?
0: Es como si vivieras en un piloto automático, o sea, como, ¿no?, en el limbo o así. Pues, es que sí es perderte a ti.
1: Y muy angustiante porque ojalá fuera solamente este modo zombie de desconexión, ¿no? Este, que de por sí ya es bastante feo. Es una angustia, diría por ahí un autor famoso. Es como ser un muñeco roto, pero con los ojos volteados hacia adentro.
0: Ay, qué fuerte. Pero sí, antes de irnos al corte, ¿cómo recuperamos esa conexión emocional después de decisiones que no nos representan?
1: La parte más importante es poder asumir que no tenemos que tener causales, uh-huh, para explicar, para sostener nuestra decisión, sino el poder saber nuevamente, voy a ser reiterativa, que este juego, el que nos hace plenos, el que nos regresa a nosotros, es de experimentar, evaluar y corregir, ¿sí? Los errores del pasado y los que podamos cometer en el presente solo son parte de un proceso de transformación.
0: Y de transformación y de aprendizaje, totalmente de acuerdo. Hacemos un corte y regresamos para despedir estas confidencias con más preguntas del público, hablando precisamente del cómo pues aprender a gestionar mejor nuestras emociones en medio de este mundo moderno que va tan a prisa siempre y no vivir como zombies en automático. Y esto nos va a ayudar muchísimo al gestionar las emociones, a tomar siempre más y mejores decisiones para nuestra vida. Hacemos un corte y regresamos con más de Confidencias en 98.1.

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4: Ya volvemos. Se nos fue bien rápido el programa hablando sobre la gestión de las emociones y la importancia que tienen en el diario vivir y además cómo permea también a nuestra vida y a la vida de las personas a las que queremos. Elegir con conciencia emocional, este es el bloque con el que quiero cerrar hoy el programa. El verdadero aprendizaje de nuestra época, pues no sea elegir más que, no sea eso, sino elegir con mayor conciencia emocional. Decidir implica tolerar la incertidumbre, aceptar que toda elección va a implicar pérdida muchas veces y convivir también con el amor. ¿Qué herramientas, Isis, tú dirías, herramientas prácticas ayudan a tomar decisiones con, pues, con mayor conciencia emocional?
5: Creo que es muy importante que, aunque no hay una respuesta general para aplicar así como receta de cocina, que uno pueda pensar en si las cosas que yo tengo por decidir, ¿no? Normalmente tenemos así como que un par o más de opciones, están apostando a un tratar de complacer, tratar de responder a una expectativa ajena o una expectativa personal. Creo que esa parte es muy importante. También es importante que uno pueda, en estos apuntes mentales, darse cuenta que la sensación de malestar ante una decisión es totalmente esperada. Normalmente las decisiones importantes nos llevan a angustia y casi siempre la confusión es: no me estoy sintiendo tan bien, y pues no, porque en una decisión hay pérdidas, ¿verdad? Eliminas una posibilidad, te quedas con otra, y el poder aceptar como malestar de la toma de decisiones como parte de una experiencia, ¿no? No, y no el cuento que normalmente conocemos de los ángeles salieron y se iluminó el cielo después de una buena decisión. El poder, como decíamos hace ratito, verbalizar en espacios seguros, ¿no? Uh-huh. El comentar en espacios seguros donde las cosas, perdón, que nosotros tenemos por decidir, uh-huh, ¿no? El monitorear la experiencia emocional, todas esas son herramientas que poco a poco, si las vamos practicando, van madurando, ¿no? Van madurando esta alienación que podemos tener incluso de la realidad o de nosotros mismos.
4: ¿Y la autocompasión qué papel jugaría en la toma de decisiones?
5: El hecho de primero ser autocompasivos con uno nosotros mismo, ¿verdad? Sí. Que tiene este mismo margen de: si yo sé que toda decisión tomada en el pasado o en el presente es una experiencia de desarrollo, entonces deja de ser la carga que tengo que sancionar, ¿no? El fracaso de mi vida, y empieza a ser solamente la decisión, el inicio de un proceso de aprendizaje, un proceso de construcción.
4: Pues muchísimas gracias, yo te quiero agradecer mucho, Isis, estar con nosotros. ¿Cómo te encontramos en las redes sociales para las personas que, bueno, pues quieren saber y aprender un poco más a gestionar sus emociones para tomar mejores decisiones y tener una mejor calidad de vida también?
5: Claro que sí, especialistas en salud integral, tanto en Facebook como en Instagram, por ahí me pueden encontrar junto con todo mi equipo de trabajo.
4: Especialistas en salud integral. Bueno, pues muchísimas muchísimas gracias por estar con nosotros y principalmente a ti por lo más valioso que nos das, que es tu atención. Y en este mundo donde todos corren, corremos, dijo el otro, ¿verdad? Donde todos aparentamos de repente estar muy bien y donde las emociones muchas veces se esconden detrás de una sonrisa, quizá el verdadero acto de valentía sea detenernos, sentir y aprender a conocernos por dentro, que es lo que hemos venido platicando en el transcurso de este programa. Porque nadie puede construir una vida plena con un corazón emocionalmente abandonado. Así que ahí se los encargo de tarea con esta frase o esta reflexión. Yo me despido. Gracias a mi equipo de producción por hacerlo posible. Abraham Romero, Monse Dávalos, gracias. Y principalmente a ti por estar con nosotros. Efren, hoy en los controles. Gracias, soy Coronelda González. Yo regreso contigo la próxima semana con más de estas confidencias. Buenas noches y hasta la próxima.
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0: Son las 9:28 grados.

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0: Son las 10, 28 grados.

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3: ¿Te has preguntado qué contienen los productos que consumes a diario? Conocer los ingredientes es el primer paso para elegir mejor.
4: Exacto, por eso una gran alternativa es preparar tus propios productos en casa.
3: Hoy te contaremos sobre las tecnologías domésticas, una opción para cuidar tu salud y tu bolsillo al mismo tiempo.
4: Por eso te enseñaremos a preparar una crema de cacahuate para toda la familia.
3: Y para ahorrar también hay que aprender de finanzas personales.
4: Te diremos cómo hacer un presupuesto familiar. Es fácil, rápido y con resultados efectivos de apoyo a tu economía.
3: Presta atención y quédate con nosotras.
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4: Desde hace más de 4 décadas, en la Profeco brindamos opciones para elaborar productos útiles, seguros, económicos y con excelente calidad.
3: Se trata de las tecnologías domésticas, una pieza clave de nuestras actividades de educación para el consumo.
4: Con ingredientes que se encuentran fácilmente y procedimientos simples, buscamos que las infancias y las familias tengan alternativas para elaborar lo que necesitan a un menor costo, comparado con los precios que ofrece el mercado.
3: Todo este esfuerzo tiene el respaldo del Laboratorio Nacional de Protección al Consumidor, donde se encargan de validar cada receta.
4: Con la meta de cuidar el bolsillo de los hogares y ofrecer nuevas alternativas, la Profeco organiza talleres en toda la República a través de sus oficinas de defensa del consumidor.
3: Tan solo en 2025 se realizaron 10.983 talleres de tecnologías domésticas, logrando apoyar a 347.500 personas en todo el país.
4: Esta labor ayuda directamente al ahorro familiar, fomenta un consumo más consciente y desarrolla habilidades que impulsan la autonomía económica.
3: Incluso, estas tecnologías han servido para quienes desean emprender y generar algo de dinero extra. Bajo este modelo hemos hecho, por ejemplo, limpiador de piso, pasta dental, gel para el cabello, protector solar y productos de confitería y panificación.
4: Hoy toca el turno de la crema de cacahuate.
3: ¡Comenzamos!
4: Con pocos ingredientes podemos hacer algo muy rico. Prueba de ello es que para hacer crema de cacahuate necesitaremos solamente
3: una taza de cacahuates pelados sin sal, una cucharada de piloncillo molido y una cucharadita de extracto de vainilla.
4: Seguro tienes en casa alguno de los ingredientes. De cualquier forma, se consiguen en el mercado más cercano.
3: De utensilios necesitaremos un procesador de alimentos o licuadora, taza medidora, cuchara sopera, cuchara cafetera, espátula de plástico y para envasar, un frasco de vidrio con tapa hermética.
4: Y esto me encanta, Nat. Una ventaja más de esta tecnología doméstica es que solo toma 30 minutos hacer la crema de cacahuate y en cambio se conserva por mucho tiempo. Su caducidad es de 1 año.
3: Pues manos a la obra. Para empezar, molemos los cacahuates en el procesador de alimentos hasta formar una pasta. Es importante que lo hagamos en intervalos cortos y al mismo tiempo ir reduciendo la velocidad mientras se va moliendo. Ya que tengamos la pasta de cacahuate y sin apagar el procesador, agregamos el piloncillo y la vainilla.
4: Mientras integramos todo muy bien, quiero comentarles que la crema de cacahuate es rica en proteína vegetal, tiene grasas saludables y mucha fibra.
3: Pero sobre todo, brinda saciedad y mucha energía. Volviendo a la receta, hemos seguido mezclando en el procesador. Continuamos hasta obtener una crema suave y homogénea.
4: Ojo, si queda muy seca, podemos agregar media cucharadita de aceite vegetal. Se va agregando poco a poco en el procesador para que se incorpore correctamente.
3: Ahora, a envasar. Con ayuda de la espátula, vertemos la crema de cacahuate en el frasco de vidrio y lo etiquetamos con la fecha de elaboración y caducidad.
4: Esto es primordial para que luego no estemos comiendo algo ya caducado que nos pueda hacer daño. Finalmente, recuerda que hay que mantenerla en refrigeración.
3: Además, toma en cuenta que si con el tiempo percibes un aroma rancio, debes desecharla de inmediato. independientemente de la fecha de caducidad.
4: Da ese paso hacia un consumo informado e inteligente y anímate a elaborar esta tecnología doméstica.
3: No olviden que pueden ver más procedimientos de diferentes tecnologías en el canal de YouTube Profeco TV.
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4: Sigan en Revista del Consumidor Radio, porque vamos a escuchar cómo una tarea sencilla puede proteger nuestra economía.
6: El presupuesto familiar es una herramienta básica para cuidar tu dinero.
7: Así es, aunque cada familia es distinta, organizar los ingresos y gastos puede marcar la diferencia entre vivir al día o empezar a ahorrar.
6: Ojo con este dato. De acuerdo con la Encuesta Nacional de Inclusión Financiera 2024, solo el 36.6% de las familias lleva un presupuesto o registro formal de sus gastos.
7: Esto no significa que las familias no intenten organizarse. Hay personas que tienen otros hábitos. Por ejemplo, apartar dinero para pagos, llevar el registro de recibos o anotar deudas. El problema es que no siempre lo hacen de forma estructurada.
6: Entonces, ¿por dónde empezar? Un presupuesto familiar efectivo se construye con 4 elementos básicos: ingresos, gastos, compromisos financieros y ahorro.
7: El primer paso es anotar todo el dinero que entra al hogar: sueldos, ingresos extra, apoyos o cualquier otra fuente. Es importante considerar el total mensual real.
6: Ahora, registra los gastos del día a día: alimentación, servicios, transportes, educación, entretenimiento.
7: En el tercer punto van los compromisos financieros o pagos mensuales como renta o hipoteca, seguros o créditos. Es importante que anotes montos, fechas de pago y revisar si puedes adelantar pagos para reducir intereses.
6: No hay que olvidar que el ahorro no es lo que sobra, es una prioridad. Define un objetivo: vacaciones, emergencias o algún proyecto familiar, así como el monto que le destinarán cada quincena o al mes. Tenlo en cuenta. Una meta clara motiva a todos en casa.
7: Ahora, te compartimos recomendaciones prácticas para que tu presupuesto funcione de verdad.
6: Lleva un registro constante de tus gastos, ya sea en libreta o en tu celular.
7: Usa categorías sencillas y ajústalas conforme te familiarices.
6: Sé flexible. Si algo no funciona, cámbialo. El presupuesto debe adaptarse a ti, no al revés.
7: Automatiza tus pagos para evitar recargos y olvidos.
6: Evita compras innecesarias, esas que parecen pequeñas pero desbalancean todo.
7: Y muy importante, hablen en familia sobre el dinero, sin juicios, con empatía.
6: También es fundamental revisar el presupuesto periódicamente. La vida cambia y tus finanzas también deben hacerlo.
7: Antes de hacer una compra importante, pregúntate: ¿está dentro de mi presupuesto? ¿Realmente lo necesito?
6: Y si hay niñas o niños en casa, inclúyelos. Desde pequeños pueden aprender a ahorrar y a tomar decisiones responsables.
7: Recuerda, no importa cuánto ganes, sino cómo administras lo que tienes.
6: Un presupuesto familiar no solo organiza tu dinero, te da tranquilidad, claridad y control sobre tu economía.
7: Empieza hoy. Tu bolsillo y tu futuro te lo van a agradecer.
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2: vamos ahora con esta canción en donde, de verdad, ayer sentí una magia muy especial porque sentía que mi padre estaba aquí presente en el escenario.

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1: Señores, buenas noches, bienvenidos. Pasen adelante. Gracias.

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Me contaron del poeta del pueblo, que escribía hermosos cuentos, y ahora resulta que es más grande con el paso del tiempo. Maestro, con su permiso.

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0: Moreno, de Guatemala.
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7: Oigan, son las 7 de la mañana. ¿Cómo andamos el día de hoy? Hola, Monterrey. Hola, Donato.
4: Hola, Dinora. Buenos días. Y hola a toda la gente que nos está acompañando a través del 98.1, que es Génesis. ¡Qué emoción! Primera semana, Dinora, de Hola, Monterrey.
7: Logrado.
4: Y sin ninguna llegada tarde.
7: No, raspando.
4: Ah, bueno, pero no llegada tarde.
7: Nunca, jamás en la vida. Oye, me encanta platicar contigo y platicar con nuestra gente de Génesis, que ya es viernes.
4: Ya, qué rico, es viernes de taquito, Godín.
7: Godín, ahorita voy a pedir.
4: Me parece muy bien.
7: ¿De qué se te antoja?
4: Fíjate, mira, yo soy medio especial con el tema de la deshebrada y la carne, como que no en cualquier lado, entonces okay. Yo me voy con frijolito y papita.
7: Ok, tú eres de carbohidratos.
4: Sí.
7: Pues
4: que
7: una
4: muy
7: vez,
4: mal, ¿verdad?
7: Mi nutriólogo, Jorge Tamés, le mando un beso y un abrazote. Ah, te lo presenté en el pasillo la vez pasada, sí, bueno. Ajá. Me dijo, se pueden taquitos siempre y cuando sean de carne.
4: De proteína.
7: Y tortilla de maíz.
4: Sí, porque luego ya nos empezamos a chiflar con la de arete. Y
7: no. Ay, es que la de arete.
4: Claro.
7: Sí.
4: Uno. Uno entre los demás.
7: No, pero no soy de uno, mano.
4: Pues ya sé, pero nada más para el antojo.
7: Ay, se me hizo con la boca bien cañón. Oye, es que podemos comer de deshebrada, de barbacoa.
4: De picadillo,
7: de chicharrón.
4: Ah, el chicharrón también entra.
7: Ah, claro.
4: Es proteína, dices. No creo que entre.
7: No, sí, entra, pero no chicharrón prensado, el de cachete.
4: A ver, ¿cómo es la diferencia?
7: Ok, el prensado, agarran el chicharrón y lo hacen como en una prensa y ahí queda la grasita y todo.
4: Ah, ok.
7: Todo junto.
4: Sí.
7: El de cachete es el que venden de la famosa carnicería en Monterrey.
4: Ok.
7: Ok, entonces
4: sí.
7: Trae carnita.
4: Sí.
7: Yo le quito toda la grasita.
4: Pues de hecho hay unos, no soy experto ni mucho menos, pero la dieta keto, según yo, te deja comer ese tipo de chicharrón.
7: La keto, y hay otra dieta que es con pura grasa.
4: Ya.
7: Sí, no sé si has escuchado hablar de ella, pero que la gente come tocino, chorizo, carne, sí. Y es lo único que come.
4: El único que sí no te estoy aguantando
7: manejando.
4: Dentro del menú, manejando, es el de chicharrón, pero el de Ciudad de México, que es como el de la papita.
7: Ay, no, guácala.
4: Y les encanta ponérselo a todo, que si a la sopa de tortilla.
7: Guácala.
4: Que si a... Una vez dije, qué rico, una quesadilla con chicharrón.
7: No,
4: pues, literalmente,
7: pero es chicharrón de la bolsita.
4: Sí, guácala.
7: Que esos están bien ricos con limón.
4: Ah, sí. Salsita,
7: ajá.
4: Sí, ese sí, como
7: de
4: snack,
7: la de botana.
4: 20 de 10.
7: Uy.
4: Pero en taquito no hay forma.
7: No, y en salsa verde menos.
4: No, guácala, no.
7: Ay,
4: aguado.
7: No. Mira, nosotros somos como muy del norte y sí se me anda antojando. Oye, voy a pedir ya unos taquitos de barbacoa.
4: Para que lleguen rápido, dices.
7: Es que los pido ahorita, llegan cuando acabemos.
4: Ah, bueno.
7: En 2 horas, ¿verdad?
4: Cuando ya abrieron. Es que nosotros, cuando salimos de trabajar, bueno, en esta parte, pues la gente apenas va entrando.
7: Apenas anda destapando la olla de la barbacha, sí. Para empezar a picar la barbacoa, ¿verdad?
4: Así es.
7: Mi querido José Lo Paisano, ¿cómo andamos? No, hombre, José Lo está.
4: Todo bien.
7: ¿Al millón o dormido? No, me tajetón. ¿Estás dormido, José Lo? Despiértate, ¿verdad?
4: No me lo exhibas. donde los jefes nos están escuchando y así van a pensar que está soñando bien bonito. No es cierto, está no, al 100.
7: No, está al millón. Lo que pasa es que trae una gorra y estaba agachado, entonces no le veía yo la
4: muy
7: cara.
4: Muy incógnito.
7: Está de incógnito.
4: Tal vez.
7: ¿Por qué, José Ló, de incógnito?
4: Sí, ya.
7: ¿De qué tacos se te antojan?
4: No, esta
7: ay,
4: dieta.
7: Ay, perdón.
4: Esta fíjate, dieta.
7: Discúlpame un chorro. O sea,
4: tantito juego, sí, José Ló.
7: O sea, fruta con queso cottage.
4: Eso, ¿no? Con yogurcito.
7: Bueno, también aplica.
4: Qué rico. La verdad es que también son muy buenos los desayunos fit.
7: Yo te platicaba ayer del requesón.
4: Sí.
7: Que apenas aprendí la diferencia entre el cottage y el requesón.
4: Y tú ayer me enseñaste.
7: Me quedo con el requesón.
4: Sí.
7: Qué delicia.
4: Fíjate que yo como que hace poquito me pusieron justo en mi plan de alimentación el queso cottage. Y pero así como solito.
7: Es bien rico.
4: No fui tan fan.
7: No.
4: O sea, me gustó. Ajá. Creo que si lo pudiera combinar con algo más,
7: fruta,
4: bien. Ajá.
7: Fruta.
4: Pero el snack es solo. Entonces como que me costó pues como que estarme comiendo nada más un queso.
7: Le falta.
4: Sí.
7: No, hombre,
4: sí,
7: no.
4: Sí, lo sabrosito.
7: Bueno, mira. Mira, vamos a hacer una cosa. Son las 7:06 de la mañana. Ay, qué temprano. ¿Qué ando haciendo yo despierta estas horas?
4: Trabajando.
7: No, es que me da mucha risa porque la semana pasada, pues hasta ahora apenas iba saliendo de mi casa. Oye, y tenemos una mañana bien agradable, pero solamente la mañana. Ojo, ayer lo decías tú, ahorita hay 21 grados. Uh-huh. Vamos a subir, está proyectado a 32.
4: Ay, no.
7: A 32, pero ¿qué crees? Va a estar nubladito.
4: Ah, bueno, entonces
7: o sea,
4: eso puede
7: no
4: ayudar.
7: Va a estar como que tan fuerte el uh-huh. calor. Sin embargo, pues sí, las recomendaciones es llévate tus lentes de sol.
4: Siempre.
7: Pero también el parasol, pero también el paraguas, pero también la chancla, el bikini
4: y
7: el abrigo.
4: Y bloqueador. Ese haga o no haga sol, bloqueador en la mañana es esencial, mi señora bonita, mi señor caballero.
7: Oye, ¿y si vas manejando? Ve, yo me estaba dando. ¡Mira
4: claro.
7: mis brazos! O sea, el izquierdo está más morenito y el derecho está como más blanco.
4: Pues yo creo que por eso tenemos luego el brazo de lanchero que se dice.
7: Así se dice,
4: pues,
7: ¿verdad?
4: En la playera se nos marca muchísimo la diferencia.
7: Sí, ya me tengo que poner algo.
4: Sí.
7: Urgente.
4: Las mangas tatuadas.
7: Las mangas del chaleco.
4: Sí.
7: Oye, son las 7:07. Vamos con música. ¿Qué te parece? Vamos a empezar con algo movidito, Joselito. ¿Ya lo tienes listo?
4: Eso.
7: No, hombre, te digo.
4: Ya se la sabe.
7: Viene cero dormido.
4: Eso.
7: Nomás que no lo veía yo con la gorra. Oye, vamos a arrancar con muy buena música. Son las 7:07 y regresamos. Tenemos promociones.
4: Así es. Y muy buenas. Así que no se vayan. Y hoy sabemos que tal vez no hay muchos chiquitines en el coche. Así que hoy todos se suman porque además es el día del maestro.
7: Exacto.
4: Entonces, es muy bonita profesión, todos hemos interactuado con alguno y seguramente también tenemos uno muy cercano que aún se dedica a ello, o está en la familia, o tenemos
7: yo
4: en el corazón.
7: Yo fui maestra.
4: ¿Tú fuiste maestra?
7: De inglés.
4: ¿Qué tal?
7: De por kinder, primaria y secundaria.
4: Por eso tanto el inglés, por eso me lo decías ayer.
7: Sí, pi.
4: Vámonos. Pues bueno, entonces ahorita platicamos de todo ello, no se vayan, estás en Hola Monterrey.
7: Aquí en Génesis 98.1, bienvenidos.

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5: Son las 7 de la mañana con 12 minutos. Ay, chiquitines, claro que es su tiempo. Aunque hoy, Donato, ajá, muchos todavía están dormidos.
6: Sí. Qué agusticidad. Qué ganas, sí, de ser alumno hoy en día con sus viernes.
5: Hoy.
6: Hoy y todos los viernes finales de
5: últimos
6: mes.
5: Últimos de mes, claro. Consejo técnico, ¿verdad, Lilian?
6: Sí, consejo técnico. Pero hoy también, pues, a disfrutar un ratito ahí en la casa. Y hay quienes también acompañando a mamá o a papá a su trabajo, porque, pues, no hay donde dejar a las bendiciones y hay que seguir con ellos.
5: Sí, oye, a mí me encanta porque yo de repente sí veo papás que llevan, que les dan oportunidad a las empresas, uh-huh, y llevan a sus niños a que aprendan y vean qué es lo que hace papi y mami.
6: Eso está padre, está, ¿no?, lindo, porque los empiezas también a contagiar de mucho eso. Yo me acuerdo que mi papá sí era mucho de, pues sí, me iba más con mi papá a todo el tema de su trabajo desde bien temprano en la mañana. Sí. Luego ya nos íbamos bien enojados porque me despertaba. Mi papá es de 6 de la mañana empieza a trabajar.
5: ¿Neta?
6: Sí, porque termina temprano, por así decirlo.
5: Ok.
6: Tipo 1-2 de la tarde, pues ya terminó su trabajo. Oye, pero prefiere, para evitarse mucho tráfico, pues...
5: Más luego temprano.
6: Luego por la tarde siento yo que está más complicado, ya que todo el mundo anda más despierto.
5: Eso sí es cierto.
6: Entonces, pues a mí yo la mañana apenas estamos, mira, intentando ahí hacer amigos.
5: Yo sigo intentando despertar en este momento. Oye, pero sí, fíjate que ayer yo platicaba con mi hermano que es maestro y mi cuñada. Y justamente era lo que estábamos hablando, de que, oye, pues mañana es día del maestro, sí, ok, van a descansar, sí, ok, perfecto, ¿qué van a hacer? No, pues no sé, nos vamos a levantar un poquito tarde, y yo así de, ay, porque no soy maestro.
6: Ya sé, ¿por qué no tengo el asueto yo también?
5: ¿Por qué? Yo también, todos deberíamos de ser, no maestros, pero sí tener asuetos.
6: Fíjate que, o sea, te voy a ser bien honesto, y mi hermana es maestra.
5: ¿Fue del comunicólogo ayer, sí, antier?
6: No, el...
5: ¿Antier?
6: Sí, antier.
5: Ajá. A ver, ¿tuve asueto?
6: No, aquí estuvimos, desde las 7 de la mañana. ¿Qué está pasando ahí?
5: ¿Qué pasó?
6: ¿Dónde está el sindicato, caray? Ahí sí, ya bien loco, ya siento aquí una marcha sobre Pino Suárez, okay, deteniendo todo.
5: Ok. Oye, ¿tu hermana es maestra?
6: Sí, mi hermana es maestra y yo juré que este viernes era viernes de consejo.
5: Ok.
6: Y hasta ayer supe que era más una falta por lo del tema del Día del Maestro.
5: Ok, bueno, hablando justamente del Día del Maestro, ahí les va. Hoy queremos platicar y yo quiero recordar, uh-huh, a los maestros que han marcado nuestra vida. Y hoy en día los chiquitines que me digan, oye, es que mi maestra, digan el nombre, sí, me encanta porque nos hace correr, nos hace jugar,
6: sí, sí,
5: porque nos pone tal actividad. Estaría súper padre, ¿no? Que nos compartan.
6: Me encanta la idea. Fíjate que yo justo ayer que lo estábamos planteando, me puse a pensar y dije, a ver, ¿con qué maestro sí me llevé bien para hablar,
5: claro,
6: de él? Y porque hay unos que, pues, la verdad, chocas, ¿no? Al final, ajá, de cuentas, hay todo tipo de personalidad. Pero tú también como alumno, como adulto lo ves y dices, he chiflado yo nada más. Pero,
5: y luego les ponemos sobrenombres, Donato.
6: ¿Ustedes como maestro a los alumnos?
5: No,
6: o al revés?
5: Los alumnos.
6: Yo creo que también
5: maestros.
6: El maestro a los alumnos. Pero sí, claro, es como nuestra forma de vengarnos, ¿no?
5: ¿Verdad?
6: Sí, como canijos.
5: Sí.
6: Nosotros justo teníamos el sobrenombre a una maestra que le decíamos Crayons, porque un día dijo Crayons en lugar de Crayolas y se quedó así. Pero ella llegó los primeros días muy en su papel de maestra, okay, dictadora. O sea, literal era de, ¿quién saca el teléfono? teléfono, se lo voy a quitar todo el tetra y no se lo voy a regresar, aunque me traigan al FBI. Nos da mucha risa que nos dijera eso. Que,
5: al FBI.
6: Al FBI. Y entonces, pues pasó el primer día que alguien le sonó el celular, se lo quitó.
5: No te
6: y
5: pases.
6: Todos, pues ahora sí, ya bien cuadrados con él.
5: Claro.
6: Ella, ¿no? Y las primeras semanas fue así. Aparte, era una materia que estaba en la prepa, que era economía. O sea, además era una materia complicadita.
5: ¿Economía en prepa?
6: Sí. Pero estuvo muy padre, ahí te va.
5: ¿En qué prepa estabas o qué? No me digas.
6: Sí, no, todo el promo ahí. Y cuando empezamos como más a conocerla y que empieza a darnos la clase de economía, porque justo empezamos a pasar con esa transición de el aguacate carísimo aquí.
5: Ok.
6: Y nos lo empieza a platicar como de una manera más a
5: amena,
6: nivel de cancha.
5: Claro.
6: Lo empezamos como a notar de muy distinto y nos encantó, la quisimos bastante a ella, ya le quitamos como también su apodo.
5: Seguía siendo la Crayons, pero la Crayons
6: bonito,
5: buena onda,
6: claro,
5: ¿no?
6: Claro, ya un Crayon espectacular.
5: De que, oye, ahí viene la Crayons.
6: Sí.
5: ¿De qué color viene hoy?
6: Ya sé, casi creo. Y pues hay momentos, ¿no? En donde empiezas como con el pie izquierdo con alguien, pero luego pues ya empieza como la convivencia y dices, está espectacular y es una gran maestra y de verdad la recordamos muchísimo por eso. Porque volvemos a, como te lo decía ayer, hay quienes ya te cuentan de una manera muy distinta y sí, te atrapan.
5: Sí, sí, sí.
6: ¿Verdad?
5: Ahora te pregunto, aparte de la Crayons, ¿te acuerdas de su nombre?
6: No. Lo intenté a toda costa ayer investigar y me encantaría porque justo le quería mandar de que saludos, pero pues no,
5: no
6: se me
5: te
6: quedó
5: acuerdas.
6: Su nickname, por así decirlo.
5: Bueno, ahorita regresando de música, yo te cuento mi experiencia.
6: Andale.
5: Y esperamos que la gente Génesis se conecte con nosotros al 8120-229-981. 8120-229-981, porque hoy estamos compartiendo accesos para Cinépolis, la capital del cine, es cuádruple. No va uno, no van dos, no van tres. Van cuatro.
6: Eso.
5: Cuatro juntos para ir en familia a Cinépolis y disfrutar. 8120-229-981. Mira, por acá nos dicen, gracias por la programación, disfrutando mucho el trayecto al
6: eso,
5: trabajo. ¡Ay, qué padre! Gracias por dejarnos acompañarte, mi querida Pibi. Bueno, pues aquí andamos justamente Donato y yo, y hasta el Joselo también aquí lo traemos con nosotros. Dice, bueno y muy bendecido día, por favor, una felicitación a mi hermana Tere Velázquez por su cumpleaños.
6: Ah.
5: No te pases, sexto piso y escalones 5. Y a lo mucho, y a los muchos maestros de mi familia, ambas ramas, incluyéndome, aunque ya no estemos frente al aula. Oye, qué padre. Entonces cumple sexto piso y 5 más. Isa, tu hermana Tere, ¿verdad? Tere cumple 6-5.
6: ¡Qué padre!
5: ¡Wow!
6: Y que sean miles de años más.
5: Totalmente de acuerdo. Oye, pásenla bien bonito y dice que son maestras.
6: Me gusta. Y aunque dice que ya no son maestras, yo creo que eso se queda para siempre.
5: Para toda la vida.
6: Porque aparte luego nos convertimos en maestros de vida. Digo, no como un título profesional,
5: exacto,
6: pero pues siempre intentamos como enseñarle algo a alguien, ¿no?
5: Pues
6: lindo.
5: Siempre uh-huh, estamos. Y es bien importante reconocer a nuestros maestros. Vamos con música, son las 7:20 y regresamos. Me están llegando más mensajes, ¿ya viste?
6: Pues es que así es.
5: Ay, qué
6: así
5: cosa tan
6: gracias,
5: divina. 7:20, música, volvemos. Esto es
6: Hola Monterrey a través de
5: Génesis 98.1.

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0: 7:24. Yo iba a ir a hacer pipí.
1: Ibas y venías. No, te quedas, señora. Porque nos tenías, nos quedaste con el chisme a medias. Oye, tú ibas a platicar de tu maestro.
0: Yo tenía un maestro. Bueno, he tenido muchos maestros que han marcado mi vida. Desde que estaba yo en el kinder, te platicaba la directora, la maestra Marilú, y luego todos los maestros a lo largo de la primaria. Tuve una maestra que estuvo conmigo tercero, cuarto y quinto. De eso que te decía de que brincar de año con los maestros es bien padre. Pero cuando ya pasé a la secundaria, había un maestro, se llamaba Francisco Javier, pero le decíamos el Tibu.
1: Vámonos.
0: ¿Por qué crees que era el Tibu?
1: Por el...
0: Cuando te regañaba, te quería comer.
1: O sea, de tiburón.
0: ¡De tiburón, claro! Pero él ya estaba grande de edad, en paz descanse el profe Vázquez. Y en aquellos entonces se fumaba en los salones.
1: ¡Ay, qué tal!
0: Entonces él se quedaba dormido, porque ya era grande de edad. Y se quedaba recargado en el escritorio, con el cigarro en la mano, dormido. Y estaba dormido. Y entonces alguien hacía una broma y luego de repente nomás abría los ojos, agarraba el borrador y ¡bulas! Pero mira,
1: cuando se podía.
0: De la vieja escuela.
1: Sí.
0: No, hombre, era una cosa increíble. Luego se volteaba a escribir en el pizarrón y usaba lentes. Y por los lentes se ve el reflejo de lo que estaba pasando atrás. No, hombre. No.
1: Los tenía bien checados.
0: Pero checaditos.
1: ¿Cómo le hacían? Tenían una puntería espectacular los maestros.
0: Pero aparte les daban chance.
1: Sí, pero yo quiero saber, ¿dentro de sus estudios estaba un tiro con arco o algo por ahí? Tiro al blanco, porque no fallaban en ninguna. A mí todavía me tocó, no el borrador, pero sí el gis.
0: Te pases.
1: Órale.
0: Pues y ese estaba más leve.
1: Sí, estaba mucho más leve. No, a nosotros no nos tocó. Mi papá me contaba que el de la patilla.
0: Oye, les jalaban la patilla.
1: No, qué
0: dolor. Yo tuve una maestra que la amo con todo mi corazón. Sí, Idalia. Ay, Idalia, te mando un beso si me está escuchando. Fue mi maestra de tercero y cuarto de primaria. Pero te agarraba los dedos y los volteaba al revés. Y te pegaban con la regla en los nudillos, pero por la parte de adentro de la palma de la mano.
1: Por eso están bien traumados, Dinora. Tu generación, por eso se me hace que ahí hay cosas.
0: Sí, no, es que antes así era.
1: Sí.
0: Antes así era.
1: Muy
0: antes
1: correctivo.
0: Era, sí, ¿verdad?
1: Sí.
0: Oye, y luego que me cuentas de que, oigan, niños que nos están escuchando, no se traumen.
1: Sí, sí.
0: O sea, al contrario, agradezcan que no les tocó vivir todo esto. Los que ponían de rodillas en las fichas de refresco en el centro del patio.
1: ¿En qué cárcel estabas, Dinora, estudiando?
0: No, yo no estoy hablando de mi época, estoy hablando de más atrás.
1: Un poquito más atrás.
0: Un bastantito más atrás, pero sí les hacían eso.
1: No, sí. A mí me tocó, me mandaban a la cancha de fútbol a recoger piedritas y tenía que traer 500 piedritas al salón.
0: No,
1: entonces en el sol a las 11 de la mañana, 12 con el rayo a recoger piedritas.
0: Por portarte mal.
1: Sí, por portarnos
0: yo
1: mal.
0: Yo nada más veía a mis compañeros por la ventana porque yo me
1: eras
0: portaba muy
1: portada.
0: Bien. Ay, claro. Pero
1: celos.
0: Cuando fui maestra, me desquité. No es cierto.
1: Pero tú tenías algún, o sea, como una gandallada de maestra.
0: Fíjate que no.
1: ¿No?
0: No.
1: ¿Fuiste
0: yo los
1: muy
0: ponía,
1: buena?
0: Yo los ponía a dibujar.
1: Ah, ¿ese era el castigo?
0: Sí.
1: Ok.
0: Sí, haz de cuenta que si alguien estaba platicando o así, ok, lo que estás platicando, me lo vas a dibujar.
1: El chisme completito
0: no,
1: ahí.
0: O sea, no me digas de qué estás platicando. Te daba como que el beneficio de que me dijeras o te inventaras otra cosa.
1: Ok.
0: Porque no siempre puedes como que meterte en la vida de, ¿sabes?
1: Sí, sí, claro. Aparte, imagínate donde estuvieran ahí contando una barbaridad y dibujaran pues lo que traían en mente.
0: No, cállate.
1: Hubiera estado muy locochón.
0: O sea, psicóloga no soy.
1: Sí, tampoco.
0: Psicóloga no soy, pero sí era así como que...
1: ¿Y tú qué piensas de esta mariposa?
0: No, cállate. Es que la mariposa era un gusano.
1: Imagínate.
0: Que después de la transformación, o sea, no, yo les decía.
1: No interpretabas, dices.
0: No, era así como que, a ver, no quiero saber de qué están platicando, pero dibújamelo.
1: Sí, qué onda.
0: Dibújamelo. ¿Y qué quieres compartir?
1: Y bien, porque ya pues ya distraías a la persona.
0: Lo distraes y hacías que sacara lo que tenía necesidad de sacar.
1: Sí.
0: Y eso sí me lo dijo una psicóloga.
1: Buen dato.
0: Ajá.
1: Oye, muy buena práctica. Pues a mí me gusta cómo justo con estas nuevas generaciones y que intentas cuidar un poco más como estas partes que antes era como muy dictadura las escuelas, buscan también y en redes sociales como que también han empezado a compartir ese tipo de cosas que los maestros hacen como un poco más humanos. Y, sí, y claro. Al final de cuentas creo que con esa parte también conectas más con los alumnos.
0: Sí, totalmente.
1: Haces una relación más cercana.
0: Y eso se tiene que buscar, uh-huh. ¿No?
1: Sí.
0: Porque aparte cada quien como que hoy en día está en su mundo.
1: Sí, sí, sí. Entonces, pues, buscas hacer que haya conexión, pero hoy también creo que es una tarea todavía más complicada.
0: Sí, cómo no.
1: Porque junto con las redes sociales, el YouTube, que buscas el contenido rápido, también la presta atención ha bajado muchísimo.
0: Totalmente.
1: Entonces, híjole, felicidades por todos los maestros que hacen una labor impresionante.
0: Sí, sí, sí. Felicidades a todos y cada uno de ellos que hoy... Los que nos están escuchando es porque ya andan yendo al almuerzo.
1: Uh-huh.
0: Porque en unas escuelas les hacen almuerzo hoy.
1: Yo ayer vi que andaban muchos baile y baile.
0: Bueno, eso fue un evento especial. Sí, sí, sí, sí.
1: Pero qué padre.
0: Ay, yo quisiera volver a ser maestra.
1: ¿Te gustaría?
0: Sí, ¿cómo ves?
1: ¿De prepa o de qué onda?
0: No, yo creo que de niños chiquitos. Es que yo, por ejemplo, veo a mi cuñada... de arriba para abajo.
1: Ajá.
0: En medio. Yo veo a mi cuñada.
1: Ay, yo voy muy bien por acá, Dino. No te preocupes.
0: Oigan, ay, no. Para si ustedes supieran que no, bueno. De arriba para abajo y en medio. Ok, es que es así como que de arriba para abajo y en medio es donde tenemos que andar los maestros.
1: Sí.
0: De arriba para abajo es como que el salón que está en el tercer piso y luego para abajo, pero luego vas a la sala de maestros que está en medio y entonces es un relajo total. Yo he visto muchos maestros de pronto... Porque hay un enigma, Donato, no sé si te tocó. Cuando estás en la secundaria, que vas que todos los maestros se meten a la sala de maestros.
1: Ajá.
0: Y dices...
1: Ya pasó algo.
0: Algo sucedió.
1: Sí.
0: ¿Qué está pasando?
1: Sí.
0: Como que ¿por qué van todos? Hay dos razones. Una, que ya me la explicaron, vas y haces tu check con tu lista de actividades del día.
1: Ok.
0: Y la otra, vas por tus taquitos.
1: Ah, ¿qué tal?
0: Sí.
1: Había doble promo ahí.
0: Pues es que, es que ellos también comen taquitos.
1: Sí, claro. ¿Verdad? Era como lo que decíamos la vez pasada, ¿no?
0: Del viernes de consejo.
1: Sí, del viernes de consejo, pues también se vale.
0: Pues
1: se levantan muy temprano y necesitan, pues, gasolina en el cuerpo, también tienen que comer. Oye, le quiero mandar un saludo a Teresa que nos dice que va en el tráfico, perdón, que va camino al trabajo y sin tráfico. También nos dicen, oigan, yo quiero participar por el boleto cuádruple para Cinépolis, pues mándenos su anécdota.
0: WhatsApp 81-20-229-98-1, 81-20-229-98-1, compártanos sus anécdotas, sus recuerdos con sus maestros. Siempre tenemos un maestro al que queremos mucho.
1: Sí, señor.
0: Pero también tenemos al que, que dices tú,
1: sí.
0: No lo quiero volver a ver en mi vida.
1: Totalmente.
0: ¿No?
1: Pero, pues no podemos hablar de esas, ¿o sí?
0: No, pues yo me peleé con el de química, que estaba súper chaparrito. Uh-huh. Yo mido 1.55, yo creo que él medía 1.40.
1: ¿Pero golpes y todo?
0: No, obviamente no.
1: Es que empezaste a poner la balanza y
0: dije... O sea, me peleé porque yo... Mi calificación era superior de un 2.
1: ¡Vámonos!
0: Y me puso un 2.
1: Oye, ¿y eras de las de 9.8? Ay, ¿qué está pasando? Revíseme para el 10.
0: Sí, claro.
1: ¿Sí?
0: Sí.
1: No, yo con...
0: Solamente esa materia fue mi coco en prepa.
1: ¿Cuál era?
0: Química.
1: Química. Ay, es que...
0: Y estoy complicado. Casada con un químico.
1: Sí. Tú me platicaste ayer que la tabla periódica y tú...
0: Qué feo.
1: Son enemigas.
0: Infiel. ¿No?
1: Sí, claro. Oye, Dino, yo tenía un maestro justo en voleibol, que era mi maestro de voleibol, y nos adoraba impresionantemente. O sea, él, si teníamos partido y mamá o papá no nos podía llevar, nos decía, los veo en el colegio a tal hora
0: y yo
1: los llevo y yo los traigo, pero por favor que vayan a competir. Y luego en verano, que no teníamos pues el espacio de la escuela para ir a entrenar, él decía, yo voy a buscar y los voy a ver en tal parque y para no perder condición y así. Era un prosazo. Era Morán.
0: Madre, qué padre. ¿Cómo se llama?
1: Morán.
0: Morán.
1: Y en paz descanse también. Él sí me dolió muchísimo porque sí, gran, gran señor.
0: Sí, totalmente. Se queda en nuestro corazón. Sí. Vamos a escuchar, mira, por acá nos dicen esto.
2: Hola, buenos días. Pues mi recuerdo bonito es con el maestro Guillermo de mis materias de laboratorio clínico en la técnica médica. El mejor maestro, Memito, lo adoré demasiado, bien paciente, su voz tan perfecta. Todo él era perfecto. Y mi maestro Martín del cuarto año. Mi maestro, él era un pan de Dios. Tuve la dicha y la fortuna de que fue mi maestro, y cuando yo trabajaba en el laboratorio fue mi paciente, lamentablemente falleció de cáncer.
0: Oye, pues Saraí. Ay, perdón, Saraí.
1: Ya se fue, dices.
0: No, es que me hizo así como...
1: Sí, como la carraspera.
0: El nudito, no, el nudo en la garganta. Sí, sí, sí, amigo. O sea, ay, como que sí, tenemos de pronto historias con maestros que recordamos con muchísimo amor, muchísimo cariño. Y vamos a ir con música, Donato, son las 7:35.
1: Bueno, porque nos siguen llegando sus WhatsApps a través del 8120-229-981. Ahorita vamos a leer sus mensajitos. Gracias por unirse a la conversación.
0: Ya te vi bien entretenido.
1: ¿Eh?
0: Ya te vi bien entretenido.
1: En el chismecito vino de este lado.
0: ¿Verdad? Y yo acá haciéndome bolas, ¿no? Sola.
1: Pero bueno, ya puedes ir al baño. Ya te dejamos. Déjame, córrele.
0: Voy a hacer pis. Eso. Son las 7:35. Regresamos con mucho. Mira, el Abraham llegó bien temprano.
1: Se cayó de la cama.
0: Y se puso a llorar. No, no se puso a llorar. Anda bien pro. Es que sí dice la canción. Se cayó de la cama y se puso a llorar. Los tres cochinitos de Cricri. Así decía la canción.
1: Así decía la canción.
0: Pero no, él se cayó de la cama.
1: No, viene.
0: Y viene bien pro.
1: Sí.
0: ¿Verdad?
1: Eso.
0: Ahorita vamos a transmitir en vivo a través de nuestra página, no, de nuestro canal de YouTube.
1: Eso.
0: Y la página también, ¿verdad?
1: Sí.
0: Sí, dice Abraham que sí. Son las 7:36, deja, voy a la producida, no me tardo. Vamos con música. Esto es...
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19: Son las 7 de la mañana con 40 minutos. Aquí andamos haciendo skincare, Donato.
20: Me parece muy bien porque nos dieron la sorpresa, Crito, de ver transmisión en vivo y tú y yo así con el ojo casi pegado todavía.
19: Sí, cara lavada, ¿no?
20: Sí.
19: Pero hay que lucir bien para nuestra gente.
20: Claro, por supuesto. Y al ratito vamos a tener una platiquita también muy interesante y por eso se están poniendo.
19: Y es que andamos también con el tema del fútbol.
20: Sí.
19: Pero el fútbol nunca está lejos del cine.
20: Claro.
19: Y tenemos un arte. Invitado ahorita a las 8, bien padre, que nos va a platicar acerca de un proyecto que está estrenándose.
20: Aparte, es regio. Es chico.
19: Sí, y ya tiene trayectoria en cine.
20: Sí, sí, y con grandes artistas. Exacto.
19: Con Derbez actuó en una película.
20: Así es.

0: segundo y quinto de primaria que nos premiaba llevándonos al Parque Canoas a los que mejor promedio teníamos allá en el sur.
1: ¡Claro!
0: O que veía que nos habíamos esforzado mucho por subir nuestras calificaciones y nunca la veía dar castigos físicos ni verbales tampoco.
1: ¡Ay, qué padre!
0: ¡Qué lindo!
1: ¡Qué padre!
0: Sí.
1: Porque en esos entonces sí había mucho.
0: Sí, justo. Sí, sí, sí. Y como que estaban muy protegidos, ¿no? También. O sea, en ese sentido de haz lo que quieras. Si tienes que corregir, date.
1: Es que ahí va, otra vez. Los papás, junto con los maestros, hacían sinergia. Hoy en día, tú le dices al papá, es que su niño, yo lo arreglo, maestro. Usted no se meta, ¿no? Y antes, pues hacían como este equipo,
0: pues sí,
1: ¿no?
0: La dualidad, claro.
1: Y tú le... No, antes, qué esperanzas. Y a mí me regañaron, maestro, y me dijera, le voy a decir a tu papá. No, bueno.
0: ¿Un miedo?
1: Era una tortura.
0: Claro.
1: Era una tortura.
0: Y ahorita dices, dile.
1: Dile, ¿al cómo pues me va sí, a defender?
0: Claro.
1: Pues no, aguas, papás.
0: A veces estamos cegados. Aguas, mi mamá papás. Decía... yo sé lo que tengo en casa, entonces ya sé lo que vengo.
1: Sí, claro. No,
0: o si sabía que había una injusticia, obviamente se ponía de mi lado. O si obviamente me preguntaba qué había pasado, ¿no? Las pocas veces que la mandaron llamar. Pocas veces.
1: Claro que han de haber sido un montón.
0: Pero si yo me había portado mal.
1: ¿Tienes cara de pingo, Donato?
0: Pues me fui componiendo. Pero hay varias.
1: Era más pingo.
0: Sí, hay muchas anécdotas. Pobre mi mamá, le saqué varia cana verde.
1: Neta.
0: Sí.
1: No.
0: Es que era muy travieso, soy muy hiperactivo, entonces siento que más en ese sentido.
1: Sí, no, sí. Yo sí era muy calmadita, muy
0: tranquila.
1: Oye,
0: Dino, déjame, te sigo platicando porque Teresa nos dice, yo recuerdo a mi maestra Matilde de cálculo que cuando presentábamos siempre decía, sean sinceras con ustedes mismas, o sea, que no copiaran. Ayer hablábamos de
1: no.
0: los acordeones.
1: Éramos cero sinceros.
0: Sí, no, y quién sabe, tal vez si me hubieran dicho eso en el ego... Hubiera estado ahí un poquito en el corazón decir, este acordeón hoy no lo voy a utilizar.
1: Ay,
0: no,
1: claro creo. Que no es cierto, Donato, claro que lo hubieras usado.
0: Estoy mintiendo por convivir, Dinora.
1: No, ni por convivir, sé honesto contigo mismo. O sea, yo nunca hubiera escondido el acordeón, no.
0: Pues claro que, no, si lo escondías.
1: En la
0: te despojabas, dice. No me hubiera despojado
1: exacto.
0: del acordeón.
1: Sí, sí, tenía que estar escondido porque si no nos cachaban.
0: Pues, y ahí sí, qué miedo.
1: Oye, yo traía uno en la bastilla de la falda.
0: Ajá.
1: Entonces, pues la falda, pues te llegaba a la rodilla y estaba así como que toda doble. Y luego se pasaba el maestro y era dóblate rápido, lee y vuelve. Ay, no, qué
0: tenías
1: feo.
0: Escasos segundos para voltear a ver el papelito del acordeón.
1: Pero te voy a decir una cosa.
0: Y sacar la info.
1: Hoy en día. Me doy cuenta que todo eso no era necesario.
0: ¿Por qué?
1: Porque los exámenes son para saber hasta dónde has aprendido y qué te falta por aprender.
0: Totalmente.
1: Y la vida es lo mismo.
0: Sí, sí, pero no lo entendemos hasta más adultos.
1: Yo quisiera tener un acordeón de la vida.
0: Ah, imagínate, estaría muy padre.
1: Imagínate.
0: O como tú, de ser mamá, o como muchas que nos están escuchando, un acordeoncito.
1: No.
0: De por dónde irte.
1: No.
0: Ayudaría, ¿no? Facilitaría la vida.
1: Ay, Diosito, ahí te encargo.
0: Oye,
1: ¿qué más nos dice?
0: Tenemos a Bere, que creo que estuvo en la misma escuela que tú, porque sí, yo también me acuerdo súper del profe Tibu.
1: ¡El
0: en
1: Tibu!
0: La secundaria.
1: Sí.
0: Y a mí ya me tocó en el último
1: Gante.
0: Año como maestro, pero me hubiera encantado haberlo conocido en sus mejores años porque era muy inteligente.
1: Súper. Súper inteligente. ¡Ay, Bere! Neta, qué padre haber compartido contigo, aunque no en el mismo año y no en el mismo salón, pero sí al mismo gran maestro, el Tibu.
0: Ah, y también dice, y la maestra Alfa Medellín, pero ella ya estuvo en la licenciatura.
1: Ok.
0: Y que su hija lleva el mismo nombre que su maestra.
1: Alfa.
0: Alfa.
1: Sí.
0: Qué padre nombre.
1: Fíjate que mi hija María tiene una amiga que se llama Alfa.
0: Alfa.
1: Y siempre le digo, oye, háblale a Alfa y Omega. Y me dice, no le digas así. Le digo, Alfa. Pues es que me sale Alfa y Omega. Pero sí, Alfa es muy bonito, ¿no?
0: Tenemos como varias combinaciones no muy marcadas en
1: totalmente,
0: en la mente. Sí.
1: Totalmente. Alfa y Omega, principio y fin.
0: Qué bonito.
1: Qué loco, ¿no?
0: Oigan, pues seguimos con esta conversación. Queremos que se sumen porque hoy les estamos regalando accesos para que vayan a Cinépolis y es acceso cuádruple.
1: Ay, sí.
0: Entonces, padrísimo.
1: Oye, ¿y si nosotros nos anotamos?
0: ¿Se puede?
1: No.
0: Ay, se nos fue.
1: Huye.
0: Se nos fue Abraham para que ni lo volteáramos a ver, caray.
1: No, ¿qué dijo? Me van a pedir boletos. No les voy a dar, son para la gente Génesis, ustedes no juegan.
0: Y eso está perfecto. Recuerden, a través del WhatsApp hoy estamos recordando a los maestros.

0: que marcaron algo en nuestra infancia. También, si tienes alguna aventura padre, de alguna travesura, pues compártela aquí.
1: Yo queremos reírnos. Yo me fui reírnos. De viaje.
0: ¿A poco?
1: Con unos maestros. Pero mira, vamos a música y regresando te platico. Ándale. Nos fuimos a la playa.
0: Qué padre, qué pero gusto.
1: Aquí a la pesca, aquí a Tamaulipas.
0: Ah, ay, yo no, pensé que a Cancún.
1: Cancún, no, hombre, no, para nada. Era viaje de la escuela. Ahorita te cuento, 7:47. Vamos con más, esto es Sola Monterrey.

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5: 7:51, hola Monterrey. Ya andamos más despiertos, Donato.
6: ya con la manita de gato.
5: Sí, es que aquí andamos con la producida. Oye, sabes que normalmente pues hay que hacer todo un skincare y te pones que la mascarilla y luego que la base y el prime. Y luego ahorita te enseño una mascarilla que tengo de ojos de pepino con, ¿qué te dije? Karité.
6: Ajá.
5: Pepino karité.
6: Sí.
5: Con eso tuve.
6: Ya,
5: ya se me abrieron los ojos.
6: Ya era hora.
5: Oye, pues es que, mira, cuando uno es maestro, uno tiene que tener los ojos bien abiertos. Porque luego los chiquitines se andan haciendo cada travesura. Pero cada travesura.
6: Claro.
5: Sobre todo los de primaria.
6: Oye, justo acabas de decir algo bien, bien, puntual. Muchas veces dicen, ay, las que salen en la tele bien producidas. Yo no recuerdo haber visto una maestra que no fuera arreglada y perfecta. Y ellas entran también desde las 6 de la mañana.
5: Oye,
6: prácticamente.
5: Oye, es que, por ejemplo, mi cuñada, ajá, Laura, te mando un beso, Laura, te amo con todo mi corazón. Ella es maestra educadora de preescolar.
6: Ok.
5: Ok. Pero su maquillaje es muy natural, pero siempre está maquillada. Uh-huh. ¿Qué dices tú? ¿En qué momento? Y tiene 3 niñas, aparte. 3 niñas.
6: O sea, empieza todavía una hora antes,
5: Lucía,
6: seguro.
5: Lucía, la Fer y la Lucero, que se llama Lucero Guadalupe, y yo le digo Lupis. Soy la única que deja que le diga así. Pero a lo que voy es que tú la ves temprano, en la mañana, ya producida, uh-huh, y se va al kinder y tratar con los niños y las, o sea, sudan un chorro porque brincan, bailan, claro, etcétera, y tienen que andar al millón.
6: Sí, pues así es.
5: Pero aparte lo proyectan a los niños. Uh-huh. Y los niños, yo creo que, bueno, al menos yo me acuerdo cuando yo era niña, pues como que idealizabas al maestro.
6: Totalmente.
5: Pero porque era la imagen en lugar de tu mamá.
6: Sí.
5: O sea, es tu mamá en la casa y tu maestra en la escuela.
6: Sí.
5: Y es como tu segunda mamá.
6: Era lo que te iba a decir, porque ahorita llegó un mensaje, ahorita lo quiero leer, que te terminas enamorando, creo que cuando eres niño, un enamoramiento inocente.
5: Ajá.
6: Pero que justo lo que dices, lo idealizas demasiado.
5: Mucho.
6: Es más, hasta encontrártelos de pronto como que en la vida cotidiana, en el súper, era hasta muy extraño, ¿no?
5: Totalmente.
6: Era como, ¿qué está pasando? Me lo sacaron de como los personajes de estas películas grandes que de pronto quieren poner en otros escenarios que dices, aquí no empata.
5: Aquí no va. Aquí no va. Iron Man como que, sí, en el súper no.
6: Ándale.
5: ¿Sabes?
6: Literal.
5: Pero luego te encontrabas a la maestra o al maestro y decías, ay, es como si te toparas a Luis Miguel.
6: Sí, sí, sí.
5: Haciendo el súper.
6: Sí.
5: Ahí en los tomates.
6: Hasta nervioso te ponías, ¿no?
5: En los tomates.
6: ¿Qué onda con esto?
5: Sí, o sea, la neta es que sí, pero era un enamoramiento muy bonito.
6: Oye, Dino, déjame, te sigo platicando de los mensajitos que nos están llegando. Dice, buenos días, felicidades a todos los maestros, incluyendo a los maestros albañiles. Mi anécdota...
5: ¡Wow!
6: Ajá, mi anécdota es que siempre he sido muy observador y también inteligente. Y en clase de física en la prepa, el maestro cometió un error al darnos un dato, pues, erróneo durante la clase. Y yo levanté la mano para corregirlo y, lejos de tener la humildad de aceptar su error, me pidió salir del salón.
5: ¿Qué?
6: Y ya estábamos afuera. Me dijo que sabía que me había ganado el irme a extraordinario directo.
5: No te pases.
6: Y que ya ni regresara. Bueno, no le dije a mis papás nada. Se lo platicé a mi maestra de química. Ella me dio clases particulares de física y en el extraordinario aprobé con 10. El maestro me puso 9 como final. Pero no me importa, porque al final quien terminó con el ego roto fue el maestro.
5: Pues claro.
6: ¡Fuerte!
5: Claro. Fíjate que con mi maestro de química, el que te digo que me puso un 2, me puso un 2.
6: Bien merecido, tal vez te lo tenías.
5: No, hombre, ¿cuál merecido? No. Lo que pasa es que traíamos como que conflicto porque yo no me dejaba. Entonces yo era muy contestona, la verdad, muy contestona. Entonces terminé yéndome de viaje con el maestro de química, que aparte nos daba física, con el maestro de biología, Manuel Marrufo, que ahora vive en Sinaloa y nos escucha a través de la aplicación de Núcleo Radio. Saludos, mi querido maestro Marrufo. Y con el que era el coordinador de preparatoria, que era maestro de filosofía y literatura. Pues que nos fuimos a la pesca.
6: Pues te digo que luego empezamos con el pie izquierdo con la gente y es nada más cuestión como de agarrarle el modo y ya.
5: Y luego te enamoras de la gente.
6: Sí.
5: No tanto que te enamores del maestro o la maestra.
6: Sí, lo mismo.
5: Te enamoras de la gente, te enamoras de la persona y dices, ¡guau!
6: Sí.
5: ¡Qué padre que tengo a este guía conmigo! Oye, aprendimos un montón de cosas de niños y de grandes también.
6: Totalmente.
5: Con todos los maestros que han pasado por nuestra vida.
6: Totalmente. Mira, por ejemplo, de lo que decimos. Dice, hola Dino, Donato, buen día. Me apuntan para los boletos del cine, por supuesto que sí. Dice, me acuerdo de mi maestra de kinder, que estaba bien bonita.
5: Hola.
6: Y entonces yo la quería sorprender y me llevé un ratoncito al kinder. Pues...
5: ¿De verdad?
6: De verdad.
5: ¡No!
6: Dejando. Y la aventura fue gracias a Jorge García, que nos escribe.
5: Jorge, imagínate. No, ¿cómo? O sea, no, ¡no! ¿Cómo se te ocurrió llevar un ratón a la escuela?
6: ¡Qué padre!
5: Oye, es que luego hacen el Día de las Mascotas, pero un ratón.
6: Un ratón, guacala, qué miedo.
5: No, qué espanto.
6: A veces, no sé, en mi escuela de repente se metían los perros y ahí andábamos como
5: bueno,
6: locos.
5: Bueno, sí, en el patio.
6: Sí, en el patio. ¿No? Pero, ay, a mí nunca me tocó llevar a mi mascota.
5: A mí sí, una vez.
6: Pero es una locura, ¿no? Imagínate todos los perros ahí.
5: No, ¿sabes que no llevaban tanto perro? Como que eran más bebés. Es que estábamos chiquitos. Mm. Y llevaban como conejitos.
6: Ah, o que sí, la tortuga.
5: Sí, cosas como más, ajá.
6: Alex, mi sobrino, sí lo ha hecho.
5: ¿Sí?
6: Sí, justo.
5: ¿Qué tiene, tortuga?
6: Tiene ahorita 2 gatitos en mi casa.
5: Ora.
6: Y una tortuga.
5: ¿Y la tortuga come lechuguita? ¿Le dan lechuga?
6: No, porque es las de agua.
5: Ah, ok.
6: Entonces, de repente le aventamos frutita, que hemos aprendido también como a aplicar como cosas, porque de repente nada más la croquetita y dices, pobrecitos, no, ellos también necesitan otros nutrientes.
5: Yo les tengo el día del pollo.
6: ¿El día del pollo a las tortugas?
5: No, a mis perritos.
6: A tus perritos.
5: El día del pollo no se comen croquetas. Mm. Solamente es pollito cocido con verduras y un poquitito de arroz.
6: Comen mejor que ustedes, dices.
5: Sí, pues, yo quisiera ser perro, pero mío. Pero mío, pero en el clima, a todo dar, dormidos.
6: Claro.
5: Y la madre va y lucha por las croquetas. Oye, hablando de los maestros, hay un detalle bien importante que también me gustaría tocar, que es la relación maestro-papá. Que es muy importante saber y estar en el entendido de que somos equipo, Donato.
6: Uh-huh.
5: Somos equipo. Los niños dependen tanto de los papás como de los maestros. Y si papás y maestros no nos ponemos de acuerdo, vamos a hacer un desastre.
6: Sí, ¿no? Está cañón.
5: Porque luego el papá dice una cosa, el maestro dice otra y el niño está en medio.
6: Sí, es lo contraproducente.
5: ¿No?
6: Y volvemos a lo mismo. Si en casa tal vez no está esta parte de exigir algunas cosas, o de castigar entre comillas y de verdad formarlos por un bien, no por un mal, y nada.
5: Exacto.
6: Más castigar por castigar. Pues cuando lleguen a la escuela, pues luego pueden llegar a tener muchos problemas porque alguien les está diciendo que no. Fíjate que tengo una anécdota bien loca, no voy a decir nombres ni mucho menos para no comprometerme, pero conozco a alguien que a sus hijos no les decía que no, a nada. Y entonces tú como tío de pronto dices, pues eso no. Y bueno, era un drama, un drama, porque sí, la palabra no es para ellos catastrófico.
5: Estaba como que bloqueada.
6: Ajá.
5: Censurada.
6: Sí, pero volvemos a lo mismo. A ver, van a salir en tarde o temprano al mundo.
5: Y algún día.
6: Y los nos son del día a día.
5: Tal cual.
6: En muchas ocasiones. En una profesión como la de nosotros, ¿cuántas puertas por hacer castings no se abren?
5: No, hombre, fueron infinidad de no.
6: Claro.
5: Infinidad de no.
6: Entonces, pues hay que prepararnos para la vida, no buscar estas estrategias nuevas, ¿no? De cómo apaciguar y cómo decir las palabras correctas, pero no puedes llegar al mundo ni a tus hijos de esa manera.
5: Claro, y volvemos a lo mismo, hacer equipo con los maestros, uh-huh, que son a quienes estamos festejando el día de hoy. Vayan pensando en un maestro famoso. Hay un montón. Mira, me dejaron la obra que sale mal. Aquí está Abraham Romero. Abraham, me lo dejaste por Instagram. No, por WhatsApp.
6: La cara.
5: ¿De qué? Pues yo no sé. Ah, está por Instagram. Para que vayan a nuestro Instagram, Génesis981FM. Y que se inscriban también en nuestro WhatsApp, 8120-229-981. Ya estamos a punto de recibir a nuestro invitado el día de hoy.
6: Eso.
5: Y vayan viendo maestros famosos.
6: Eso, muy bien.
5: ¿Te parece?
6: Perfecto.
5: Vamos al corte informativo, regresamos con mucho más. Esto es
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5: Hola, Monterrey.
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3: 8-1, 22 grados.
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6: Muy buenos días, se les saluda Juan Cantú con la información más relevante al momento.
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7: El día de hoy esperamos una temperatura máxima de 33 grados centígrados con el cielo parcialmente cubierto. Vientos del este de hasta 25 kilómetros por hora. Por la noche descenderemos hasta llegar a los 21 grados.
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6: Luego del incidente registrado en la escuela primaria Rafael Garza Livas, en la colonia Valle de Lindavista, donde un alumno fue sorprendido con un arma de postas, autoridades de Guadalupe realizaron acciones preventivas con estudiantes y padres de familia. Elementos del área de proximidad de la Secretaría de Seguridad Pública de Guadalupe acudieron al plantel para dialogar con la comunidad escolar y reforzar medidas de prevención. Servicios de Agua y Drenaje de Monterrey realizó una brigada de concientización en más de 100 establecimientos dedicados a la elaboración de alimentos en la colonia Azteca, en el municipio de Guadalupe. Durante la jornada, personal de la paraestatal difundió información sobre el correcto uso del drenaje sanitario, la disposición adecuada de residuos y las obligaciones que deben cumplir comercios e industrias para evitar afectaciones en la red. Al participar en el seminario Malraux sobre economía creativa y patrimonio vivo, la secretaria de Cultura de Nuevo León, Melisa Segura Guerrero, subrayó la importancia de transitar hacia modelos híbridos de financiamiento que permitan al sector cultural superar la dependencia de exclusivas de los subsidios públicos. En su intervención, la funcionaria cultural señaló que la creación de la Secretaría de Cultura de Nuevo León hace casi 5 años marcó un antes y un después en la política pública estatal.
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6: La presidenta Claudia Sheinbaum advirtió sobre la idea de que solo tiene 3 opciones ante la petición de extradición de 10 ciudadanos mexicanos por parte de Estados Unidos. Dijo que la primera es que los extradite con sentido de urgencia, 2, que los encarcele y 3, que no haga nada. Pero la más importante, subrayó, es exigir pruebas antes de actuar. El director general de la Comisión Nacional del Agua, Efraín Morales López, informó que el gobierno federal está realizando prácticamente obras hidráulicas integrales en todo los municipios del país, con un total de 2.300 en zonas vulnerables para prevenir inundaciones y proteger a la población y su patrimonio, siguiendo la instrucción de la presidenta. La investigación por los homicidios de Jimena Guzmán y José Muñoz, colaboradores del gobierno de la Ciudad de México, asesinados hace casi un año, sigue abierta, centrada en ubicar a los autores intelectuales, pese a los avances contra una célula criminal con 18 detenidos.
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6: Un total de 41 personas está bajo seguimiento por antivirus en Estados Unidos, la mayoría de las cuales deben permanecer en casa y evitar el contacto con otras personas durante un periodo de 42 días, informaron hoy los Centros para el Control y la Prevención de Enfermedades. El jefe de la patrulla fronteriza de Estados Unidos, la agencia encargada de asegurar las fronteras del país y a la que la administración Trump recurre cada vez más para las operaciones de migración en las ciudades estadounidenses, anunció su renuncia.
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8: El tenista Jannik Sinner quedó a 2 victorias de convertirse en el primer italiano en coronarse campeón del Abierto de Italia en medio siglo. Y parece que nadie podría detenerlo ni en Roma ni en el Abierto de Francia, que comienza dentro de 10 días. El número 1 del mundo ganó con un triunfo de 6-2 y 6-4 sobre el ruso Andrei Rublev, 14º en el ranking, para alcanzar así la 6.

0: final en superar así a Novak Djokovic con un récord de 32 victorias consecutivas en torneos Master Mills, que son los certámenes más importantes fuera de los Grand Slam. Para Enfoque al Momento, Ramiro Palomo Zavala.
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2: Paris Jackson consiguió una importante batalla legal en medio de la compleja administración del patrimonio de su padre Michael Jackson. Un tribunal aprobó que la hija del fallecido rey del pop reciba más de $625,000 para cubrir honorarios legales derivados de una disputa relacionada con la fortuna del artista. De acuerdo con documentos judiciales obtenidos por la revista People, Paris cuestionó junto con su abuela Katherine Jackson algunas decisiones tomadas por los ejecutores testamentarios del patrimonio, particularmente relacionadas con acuerdos comerciales y la gestión de activos multimillonarios ligados al legado del cantante. La corte determinó que los gastos legales de Paris fueron razonables y necesarios, autorizando el reembolso de poco más de $625,000. La resolución representa un nuevo capítulo en las tensiones que desde hace años rodean la administración de una de las herencias más lucrativas de la industria musical. Para Enfoque al Momento, Dinora Ríos.
3: Hasta aquí la información más relevante. Que tengan ustedes un excelente día. Les saluda Juan Cantú y continúe nuestra programación.

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2: Sí, son las 8 de la mañana. Sí, son las 8 de la mañana. Ya hicimos de todo. Eso era de antes. Ahora estamos en Hola Monterrey. ¿Y qué crees, mi querido Donato?
3: ¿Qué pasa?
2: Tenemos otra D en la cabina.
3: Me parece buenísimo.
2: Donato, y hoy recibimos a Danilo Guardiola. ¿Cómo estás, Danilo? Bienvenido.
4: Estoy bien dormido, pero hola, ¿cómo estás?
3: Bienvenido al club.
2: Lo amo. Es que así llegamos todos, Danilo, el día de hoy. Bien dormidos, ¿verdad?
3: Y luego me dice Danilo, ahorita un cafecito y ya me despierto. No tomo café.
2: O sea.
3: Pero estaría padre,
2: dice. Es lo que todo el mundo dice, ¿no? Un cafecito y agarramos, ¿no?
3: Sí, un chocolatito, si no, aunque pues sea.
4: Un chocolatito calientito.
2: Sí. Te despiertas ahorita con un chocolate.
4: Exacto.
2: ¿Sí?
4: Claro.
2: Oye, bienvenido. Aquí está tu familia, aquí está tu hermanito. Me encanta poderlo recibir a todos en la cabina y platicar, porque tú eres actor, Danilo, y tienes tan solo 19 años y ya tienes una carrera súper guau.
4: Sí, es algo que, bueno, la actuación me encanta, pero pues a pesar de que ya tengo algunos proyectos en mi carrera, pues todavía faltan. Entonces,
2: claro,
4: hay que
2: siempre
4: seguir.
2: Vamos por más, ¿no?
3: Totalmente. Exacto. Oye, ¿cómo llega la actuación a tu vida? ¿Cuándo dices, esto es lo que me apasiona, esto está padrísimo, quiero vivir de ello?
4: Es una historia bien curiosa porque esto todo empezó hace unos años con el casting de Radical.
3: Ok.
4: Porque yo estaba en mi casa bien tranquilo jugando videojuegos y yo en mi mente decía, ah, yo quiero ser maestro de química.
2: A mí me gusta mucho la ciencia.
4: Entonces, llega un momento en el que mi papá me dice, oye, Danilo, voy a trabajar en un casting, pues quiero que vengas para que conozcas mi trabajo, cómo es, y entonces voy con él, le ayudo a mover gente, a los niños que estaban haciendo casting para Nico.
3: O sea, tú en el behind the scenes prácticamente.
2: Sí, claro, sí.
4: Hasta que llegó el final del casting, ya pasaron todos y dijeron de que, bueno, pasas tú. Yo me aprendí las líneas de que en ese momento, porque no me las aprendía, entonces dije, bueno, paso. Y que quedé.
2: O sea, ¿ya? Así como que, y me dijeron que sí.
4: Y me dijeron que sí.
3: Locura, porque aparte fue un gran proyecto junto con Eugenio Derbez. O sea, no con cualquiera arrancaste pues tu carrera, Danilo. ¿Cómo también fue recibir esa noticia para ti?
4: Fue impactante porque en el momento en el que me dijeron, ya tenemos a Nico y Paloma, porque hicimos casting también en Ciudad de México.
3: Ok.
2: Ajá.
4: Ella, Jennifer, que interpreta a Paloma, estaba de que ¡ah!
3: Grite. Bien emocionada.
2: Sí, claro.
4: Y luego veía a mi papá y estaba de que ¡ah! Estaba emocionado.
2: Y tú así de, ok,
4: no,
2: sí.
4: Yo no procesaba, yo estaba de que, ¿qué? Así, ¿qué?
3: En shock.
4: Y hasta que llegué como a una cuadra cerca del hotel, agarré la onda y dije, no puede ser si entré.
3: ¿Qué onda?
2: Guau, oye, y hasta estuviste nominado como Mejor Actor Revelación.
4: De hecho, gané la Diosa de Plata de Mejor Actor Revelación.
3: Guau.
4: Y también estuve que, ¿qué?
3: Felicidades.
4: Sí, no me lo esperaba. Claro.
3: Oye, ¿y cómo ha cambiado en tu día a día, pues, estos nombramientos o estos trabajos?
4: De hecho, es algo loco porque yo voy por la vida caminando normal. Digo, ah, pues soy un chico normal de 19 años. Y luego llego a mi cuarto, me acuesto y veo el trofeo y digo, ah, sí, es cierto que hice eso. Entonces sí está raro, como que a veces estoy con los pies muy en la tierra.
2: Uh-huh. Sí, claro.
3: Y qué bueno, y ojalá que sigas así, Danilo.
2: Eso es muy importante.
3: Porque, pero es bonito, o sea, como voltear a ver tus trofeos, tus medallas de la vida y decir, por algo estoy aquí, yo me lo gané con mi esfuerzo, con mi sudor, y eso está bien padre.
2: Y ni te lo imaginabas en ningún momento de tu vida llegar a lo que estás ahorita. Mira, son las 8:15, hay que ir con música, hay que ir a corte comercial, y vamos a regresar porque queremos que nos platiques de Martín.
4: Por supuesto, en unos momentos vamos a platicar de esta nueva película, Un Portero Muy Improbable.
2: Exactamente, porque aquí tenemos a Martín. Danilo Guardiola está en Génesis 98.1.
3: Hola, Monterrey.
2: Regresamos.

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8: Oye, es que seguimos platicando, son las 8:24 y la neta es que nos hemos aventado un chal bien a gusto fuera del aire, mi querido Donato.
9: La plática no se termina y es que hoy está con nosotros Danilo Guardiola, quien es protagonista de una película que ayer se estrenó.
8: Y tiene nombre de futbolista Danilo, ¿eh? Se llama Danilo Ronaldo.
9: Las coincidencias de la vida.
8: ¿Verdad?
9: Sí.
8: Como que ya estaba marcado desde chiquitito.
9: Oye, es que la pauta de este año, pues es mucho el fútbol por todo lo que estamos viviendo y por toda la fiesta futbolera que llega también a nuestro país. Y Danilo, llega un portero improbable. ¿Por qué este juego de palabras en conjunto hace una película?
10: Bueno, esta película, Un portero muy improbable, tiene un jueguito de palabras con el improbable porque, bueno, hay un tema y es que en la película nadie externo a la familia y los amigos de Martín creen que pueda lograr algo, que pueda lograr
9: importante.
10: Su sueño.
9: Ok.
10: Lo ven como algo muy poco probable.
8: Ajá.
10: Hasta que él empieza a luchar por sus sueños y bueno, ahí ven la película.
9: Eso.
8: ¡Órale!
9: ¿Daríamos un spoiler si decimos el por qué es improbable?
8: Pues porque nadie cree que sea probable que él pueda.
9: Sí, trascender. Sí, lo entiendo, pero, vaya, por lo que pasa con el personaje, por su estilo de vida,
8: es
9: por así decirlo.
8: Es que está bien interesante la historia.
10: Sí, no creo que sea spoiler porque pues no. Es casi el núcleo de la película.
9: Y desde el tráiler lo podemos notar. Exacto. Un poco, ¿no?
10: Y es que Martín está dentro del espectro autista. Uh-huh. Y es algo muy importante en la película, pero no es que le ponga... No es que eso le haga la vida difícil, sino que las demás personas y el entorno son lo que le ponen las trabas y los problemas. Uh-huh. Es donde, a través de la película, que tiene que aprender a cómo afrontar eso.
9: Claro.
11: Oye, Danilo, ¿y estuviste conviviendo con personalidades del fútbol, del entretenimiento? ¿Estuviste con Wherever Tomorrow, por ejemplo, que es un creador de contenido impresionante, pero estuviste con uno de los mejores porteros que ha tenido la selección mexicana, Jorge Campos?
10: Eso estuvo muy, muy loco. Yo cuando estaba leyendo el guión y vi que iba a estar figuras del fútbol importantes como Jorge Campos o Jaime Lozano, yo estaba leyendo y dije, wow.
9: ¿Qué onda?
10: Y ya cuando estaba en set y ya vi, por ejemplo, vi a Jaime Lozano enfrente de mí, estaba de que no puede ser que lo estoy viendo. Y yo, papá, ¿estás viendo? Mi papá estaba, que no puede ser.
11: Ya sí.
10: Entonces fue loco, pero se portaron muy bien, son muy profesionales, muy buena onda y en todo el tiempo se portaron muy bien. De hecho, las grabaciones fueron muy fluidas.
11: Ok.
10: Así que estuvo muy cool.
11: Oye, fuera de cámaras, ¿no se aventaron una cascarita?
10: De hecho,
11: ¿así
10: sí.
11: ¿Le ve?
10: Sí,
11: no. ¿Le metiste gol a Jorge Campos? Cuéntame.
10: No, lamentablemente no.
9: Estuvo complicada. Sí, ni los profesionales, Dinora.
11: ¿Quién sabe? A lo mejor.
9: Pusiste la vara muy alta.
11: O sea, a lo mejor se portaba chido el Jorge Campos.
10: De hecho, al final de las grabaciones nos aventamos de que la producción y el cast nos pusimos a jugar fútbol en una cancha que estaba, ajá, por ahí cerca. Ay, fue muy divertido esa tarde.
11: ¡Qué padre!
9: Pues sí, un poquito de uno de los, además, deportes como muy, muy mexicanos. Lo hemos hecho como muy grande el fútbol. ¿A qué equipo le vas, Danilo?
10: Híjole, es que aquí está mi papá presente.
11: A ver, traemos
9: el... No, pero se va a poner los audífonos. Se va
11: a poner audífonos,
9: sí.
11: A ver, papá, tápate los oídos.
10: O por bien de mi bienestar físico.
11: No. ¿A quién le vas? Olvídate, aquí no está tu papá. Sí. En este momento está una barrera aquí.
10: Yo estoy más relacionado a los Rayados.
9: Ok.
11: Sáquenlo.
10: Es curioso porque...
9: Nos vamos con música, nada, es cierto.
10: Es curioso porque la mitad de mi familia es tigre, pero la otra mitad de mi familia rayada y yo estoy más relacionado con los Rayados.
9: Con los Rayados.
10: Ajá. Y me gusta más el azul y blanco.
11: Oye,
9: papá
11: es que
9: tigre.
11: Te voy a decir papá tigre.
9: La U.
11: No. Puma.
10: Papá rayado.
11: Es rayado.
9: Ah, es rayado. Entonces, entonces sí.
11: A ver,
9: no
11: entendí. Ajá. A ver, ¿por qué decías que tu papá te iba a
9: castigar?
11: Sí, ajá.
10: Ah, es que él es súper futbolero, súper, súper futbolero y súper apasionado de los Rayados. Okay. Entonces, pero a mí también me gustan mucho los Rayados.
11: Ok.
9: Oye, pues entonces fue pues una gran coincidencia porque Rayados también estuvo involucrada en esta película, ¿no?
10: Sí, yo cuando vi eso en el guión y dije, va a estar con los Rayados, dije, vaya coincidencia.
11: Ajá.
10: Y entonces, de hecho, fuimos a grabar al estadio de los Rayados en el barrio.
9: Está espectacular, ajá.
11: Ahí está increíble.
10: Y los Rayados tienen un papel también clave dentro de la película. Mm. No daré el spoiler, sí, pero pues sí es importante.
11: Yo me di cuenta cuando vi el escudo de Rayados en el flyer.
9: Sí.
11: Dije, Rayados tiene que ver en esto, obviamente.
9: Exacto.
11: Oye, qué padre, mi querido Danilo, qué padre que puedas compaginar el deporte que te gusta, que se ve porque tus ojitos brillan cuando hablas del fútbol, que puedas compaginar esta parte de hacer lo que más te apasiona y obviamente que aparte lo compartas con tu familia, porque eso está bien padre y bien interesante, el poder estar así, con tu familia, disfrutando tu vida y haciendo lo que más amas.
10: Sí, es algo que me gusta mucho y me importa, que mi familia siempre está conmigo, siempre me está apoyando y siempre van conmigo a todas partes. Uh-huh. Somos como un equipo.
9: Eso.
10: Y eso está muy chido. Y también está cool porque se ve en la película también que hay una dinámica muy familiar, los amigos, el amor que hay entre ellos. Y cómo eso, el amor de tu familia y tus amigos te puede impulsar a seguir adelante. Eso también es un mensaje que da la película.
9: Totalmente, claro. Que es importante. Habrá también mucha gente que nos está escuchando, Dino, que dice, pues yo el fútbol no es como que un deporte que sea tan apasionado, pero hay un mensaje mucho más especial de inclusión, de apoyo, de buscar tus sueños dentro de esta película.
11: Y yo los invito a que realmente vean un partido de fútbol. independientemente del equipo al que le vayan. Vean el partido de fútbol, métanse en el partido de fútbol y aprendamos a hacer esta parte de la convivencia, esta parte de hacer equipo, mi querido Danilo. Oye, antes de despedirnos, porque ya me están haciendo acá que corte y así, ya sabemos que nos tenemos que ir con música y demás, pero dime algo importante, Danilo. Primero, ¿cuándo se estrena?
9: Se estrenó ayer.
10: Ah, de okay. hecho, ayer fui a ver la película Un portero muy improbable con amigos y con familiares.
11: Y ya está en el cine.
10: Y ya está en todos los cines de México. Y bueno, vayan a verla.
11: Okay,
9: totalmente.
11: Claro,
9: era justo eso, a lo que íbamos, la invitación, por supuesto.
11: Es que es bien importante saber que ya está en los cines, uh-huh. que viene un fin de semana bien padre,
9: sí.
11: ¿no?
9: Sí.
11: Muchos niños hoy no tuvieron clases porque es Día del Maestro.
10: Aparte, la película es muy familiar, muy divertida y es bastante entretenida. Es como, ¿les gustó Karate Kid?
9: Sí.
11: Sí.
10: Es como un Karate Kid, pero mexicano y de fútbol.
9: Vámonos, pues, wow. con nuestra picardía, porque también tiene como dotes cómicos, ¿verdad? Sí, en ciertos momentos.
10: Es muy cómica. Yo volteé a ver a mis amigos mientras estaba viendo la película y estaban risa y risa.
9: Eso.
10: Y risa.
9: Pero
10: luego,
9: también...
10: Luego los volteé a ver y unos estaban llorando. Y
9: vámonos.
10: Y, por ejemplo, volteé a ver a alguien y le decía... Demian, ¿estás llorando?
9: Pues yo desde que vi el tráiler, sí me conmovió muchas imágenes y como wow. el ver el proceso del personaje. Entonces, pues enhorabuena, Danilo, felicidades, que vengan mucho más éxitos. Y acá Génesis, pues siempre te recibe con los brazos abiertos para que nos vayas a contar de todo.
11: De tocho morocho.
10: Muchas gracias, pero bueno, están invitados a ver esta película.
9: Claro.
10: Y diviértanse.
11: Claro, gracias. Vamos a ir a conocer a Martín.
9: Exactamente.
11: Portero improbable, a los cines, por supuesto. Muchísimas gracias, mi querido Danilo. Ha sido un placer tenerte aquí en la cabina, platicar contigo. Ahorita me decían, Dino, estás transmitiendo. No sé qué, pero es que agarramos el chat bien a gusto, oye.
9: Sí.
11: ¿Verdad?
9: Pero a través de nuestras redes sociales se pueden meter a vernos.
11: ¡Qué locura! Danilo, gracias. Te deseamos todo el éxito del mundo. Y claro que, por supuesto, que ahorita, mira, saliendo vamos al
9: sí,
11: cine. ¿Verdad?
9: Totalmente, sí.
11: A verla completita.
9: Este fin de
11: sí.
9: semana no pasa.
10: Es más, de una vez, renunciamos, vámonos de una
11: ¡no!
10: vez.
11: ¡No!
9: ¡Sin renunciar!
11: Ahí está mi jefa, niño.
9: Aparte, no te preocupes, en 30 minutos salimos.
11: Oye, sí, ya nos vamos. Querido Danilo, muchísimas gracias. Todo el éxito del mundo.
10: No, gracias a ustedes.
11: 19 años, se ve más chiquito.
9: No, hombre, le falta mucho que recorrer y seguramente muchas sí. pantallas que conquistar. Nosotros Total. Seguimos aquí en Hola Monterrey a través de
11: 98.1 Génesis. Felicidades a tu mami, que es sí. maestra de educación especial.
9: Es verdad. Feliz día.
11: Día del Maestro. 8:33, regresamos.

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2: 8:43 a.m. Oye, después de tener a Danilo aquí, Donato, hicimos la triple D. Danilo, Donato y Dinor.
6: Sin querer queriendo.
2: Ay, me sonó porra. Danilo.
6: Hablando del fútbol.
2: ¿Verdad?
6: Mucha vitamina D.
2: Mucha vitamina D. Es que la vitamina D es bien importante.
6: Claro.
2: De verdad, es bien importante. Si tienen oportunidad, pónganse bloqueador solar, pero sálganse a que les dé el sol. El sol es el mayor proveedor de vitamina D.
6: Sí.
2: Y nos ayuda con la piel, con un montón de cosas.
6: Con mucho. No sé si te acuerdas que justo en pandemia decían eso. Sí, estamos encerrados, pero si tienes patio, salta un ratito.
2: Sí, abre la ventana.
6: Necesitamos.
2: Abre la ventana.
6: Sí, ¿no? Es fundamental.
2: Oye, y hablando de abrir la ventana, hoy abrimos la ventana a esta parte de la educación especial. Hoy estamos hablando de los maestros porque es su día y porque tenemos que apapacharlos. Y hay muchos maestros famosos, muchos. Ahorita vamos a desmenuzarlos, por supuesto. Pero hay maestros que no son famosos, Donato, y que pues entregan su vida y hacen planes de educación increíbles y son los maestros de educación especial.
6: Tienen todo nuestro respeto porque justo lo decíamos, si nada más ser maestro e intentar entender a 20 alumnos, niños, ajá, a 20 alumnos que todos tienen su mundo, imagínate justo eso, que todavía de pronto tener que cargar, ayudar totalmente tal vez en movilización, ajá, a entender cómo está también la mente de otros niños que tienen el espectro autista o alguna otra condición que los puedan ayudar también a hacer su día un poco más llevadero, que de pronto mamá y papá y se entiende que desde esta parte de protegerlos, de cuidarlos, como que hacen que la vida sea un poco más cuadrada, pero luego también llegan estos superhéroes de vida que son estos maestros y que los ayudan también a salir de su realidad, a darles otras acciones, otras tareas para que no sea lo mismo siempre.
2: Claro.
6: Está cañón.
2: Claro, y ahorita mencionabas 20 alumnos por salón. Eso es en las escuelas particulares, porque en las escuelas públicas son de 40 alumnos para arriba.
6: Yo era 40.
2: Sí, yo en la primaria era de 40. Y la neta es que ahora que tuve a mis hijos en la escuela Martín, Mártires de Cananeas, ahí en Santa Catarina, oye, veías a todos los alumnos, pero veías el trabajo que hacían los maestros tan arduo, tan padre, que los veías dedicados. El Día de las Madres, los maestros eran la estudiantina. Y ellos nos cantaban la serenata.
6: ¡Órale!
2: Encabezados por el director, profesor Oscar Cervantes. Le mando un beso y un abrazo. Oye, y por acá nos dicen, están participando todos los que nos escriben, están participando.
6: Sí.
2: Cabe aclararlo. Maricela Sánchez dice que se acuerda de la maestra Miel de Matilda.
6: ¡Claro!
2: ¿Te acuerdas?
6: Todos la queríamos.
2: Miel, ¡qué buena!
6: Hasta como mamá.
2: Ay, sí, la neta que sí. Dice Ale Pedraza, yo siempre me acerco a hablar con el profe para ver cómo se porta mi hijo, cómo va, porque son tantos niños que ellos también se hacen bolas.
6: Claro.
2: Es verdad. Y hay que hacer equipo. Por supuesto, sí, hay que hacer equipo con ellos. Hola, Monterrey, Dinora y Donato, qué lindo programa de felicitar. Gracias. Y recordar a los maestros y maestras, lo merecen. A mí me encantaba la clase de química.
6: Otra.
2: De química. Ay, porque a todo el mundo le gusta la química, a mí no. En tercero de secundaria. Dice, mi maestra entraba y ya estaba pasando lista. Cada uno debíamos pararnos y decir, en vez de mi número, el elemento de la tabla periódica.
6: Cállate.
2: Que tocaba y sus características. Ay, no, qué
6: fuerte. De lo que decíamos ayer.
2: No, qué espanto.
6: Pero

0: Es que si te pones a pensar, Dino, siento yo que, porque yo sí recuerdo mucho a mis maestras de química y de física, estas materias que son complicadas, pero son unas personas muy apasionadas por lo que quieren enseñar.
1: Sí.
0: Siento que entienden que lo que están demostrando es algo complejo y algo complicado, que buscan las maneras perfectas de intentarlo, pues, comunicar. Que
1: ajá.
0: Ya como alumno, ya está cañón que entre también al cerebro.
1: Exactamente.
0: Pero sí recuerdo que eran muy, muy apasionados y les encantaba platicar de muchas cosas. Me acuerdo que la de química se emocionaba por decirnos que la nomenclatura y que esto y que aquello. Y yo, ¿estás hablando en China? Pero a ella, como justo Danilo ahorita nos platicaba de su película, se le iluminaban los ojos de enseñar lo que sabían.
1: Sí, sí, sí. Oye, mira, fíjate, justamente por acá nos está diciendo Betty, continúa con su mensaje y dice Betty: me enamoré de la profesión, en especial enseñar inglés. Soy Miss, o sea, es Miss. Dice, teacher. Es maravilloso formar parte de la vida de alumnos y alumnas de todas las edades y dar clase a mi hijo.
0: ¡Ay, qué bonito!
1: No, qué padre, dice. Total, súper padre.
0: Sí.
1: Súper padre.
0: A mí mi hermana también me da muy... Ella es también maestra en parte de inglés y ella era la que a mí me coachaba. Y gracias a ella pasé toda mi materia de inglés siempre muy bien.
1: Sí. Oye, Aide también nos dice bendecido día. Igual para
0: gracias.
1: Ti, Aide. Dice que quiere boletos para el cine. Ya estás participando. Uh-huh. Y que qué buena entrevista.
0: Ay, qué bueno.
1: Pues es que, ¿sabes qué? Ahí te va. Ayer justamente estaba viendo una entrevista que le habían hecho a Eugenio Derbez antes de ser XH Derbez.
0: Ok.
1: Cuando yo creo que venía saliendo de Conchabelo.
0: Pues hace muchísimo.
1: Exactamente. Y ahorita lo ves y lo ves triunfando y lo ves poniendo el nombre de México y de los latinos muy en alto. Y así va Danilo, fíjate. Uh-huh. ¿Verdad que sí?
0: Sí, sí, sí.
1: Como que pinta.
0: Sí, me desespina.
1: ¿Verdad?
0: Y aparte porque quiere también aprender idiomas, que nos estaba diciendo. Uh-huh. Y al ratito Hollywood seguramente lo va a voltear a ver.
1: Ya lo vamos a ver allá.
0: Sí.
1: Por eso le dije, cuando tengas el Oscar.
0: Claro, aquí, tiene que venir.
1: Yo tengo que tener ese Oscar aquí a un ladito.
0: Exactamente.
1: ¿Verdad?
0: Claro.
1: Que Dios nos permita primero.
0: Aparte, sería el primer regio, yo creo, en ganarse uno.
1: Imagínate.
0: Eso, Danilo, si nos estás escuchando, estamos contigo.
1: Échale,
0: todos estamos en el
1: del
0: equipo.
1: Mundo. Sí, ahí nos vamos a ver en el Dolby Theater.
0: Eso. Ahí acompañados nosotros, como la foto que nos acaban de tomar aquí. Y Danilo, ¿qué hacen aquí?
1: Sí,
0: o sea, los conocí.
1: ¿Qué rollo?
0: 10 minutos, señores. Lléguenle.
1: ¿Quiénes son?
0: Sí.
1: Ay, no, para nada. Oye, son las 8:50. Ya nos vamos a ir, pero vamos a música, regresamos. Maestros famosos. Profesor Jirafales. Profesor Pilocho.
0: Ok.
1: Maestra Carlota.
0: La doctora Miel. Tronchatoro.
1: La maestra Miel. Tronchatoro.
0: Qué miedo toparte.
1: Oye,
0: con una
1: ahora,
0: de esas.
1: Que ahora está haciendo un papel magisterial.
0: Sí, Jaime
1: Camil.
0: Sí.
1: Ay, no, qué maravilla. Hay muchos maestros famosos. Ahorita los recordamos. Son las 8:50. Música.
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1: Hola Monterrey. 8:56, mi querido Donato. Hoy estamos celebrando a los maestros. Ya dijimos muchos maestros famosos, hay muchos más. El maestro Shifu.
11: ¿De dónde es ese? Perdón.
1: Kung Fu Panda.
11: Ah, ok, sí, sí, sí.
1: Es ese que no... maestro daba como lecciones de vida. Y era bien padre.
11: Que era como... ay, como un cacomixtle.
1: Sí, ¿o no? Sí, sí, sí,
11: sí, sí. Que sí. Tiene los ojitos saltones. Sí, como una, no como una ratita, porque no era así. No, era más bonito.
1: Sí, sí, mucho
11: como,
1: más bonito.
11: Sí, claro, sí, como un mapache, por ahí.
1: Como un mapache.
11: Sí, por ahí.
1: El maestro Shifu. Hay muchos maestros, pero aquí lo interesante, Donato, es que hay que apapacharlos. Hay que consentirlos. Y qué mejor que compartir un dulce momento con los clásicos del mundo. 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
11: 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Y aparte, para cerrar la semana con broche de oro, con algo dulcecito. Ay, ya es viernes, ya se vale, caray.
1: Oye, se me hizo la boca.
11: Sí, cañón. Qué rico.
1: Se notó, ¿verdad?
11: Sí. Pero qué bueno.
1: El pastel de limón.
11: Nos es que antojas.
1: Está bien rico de dulces momentos, uh-huh, clásicos del mundo. Y es que viene el mundial.
11: Claro.
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11: ¡Ah, qué
1: pero
11: padre!
1: Pero hay una gran variedad de clásicos del mundo.
11: Ok.
1: Ahí está de tiramisú.
11: ¿Cómo crees?
1: Con eso te digo todo.
11: O sea, le echaron
1: todas las
11: casa por
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11: La ventana.
1: ¡Claro!
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1: Oye, ya nos vamos, mi querido Donato. Ha sido para mí un placer estar contigo el día de hoy. A los ganadores de todas las promociones hoy, ahorita Abraham Romero se pone en contacto con ellos.
11: Perfecto.
1: ¿Quién es un ganador tú?
11: Sí, tenemos el ganador de la obra que sale mal, que se fue por nuestro Instagram, Alberto Flores Pinedo, que ya puede recoger sus accesos acá con una copia de su identificación. De 9 a 1 de la tarde, de 3 a 6, y el evento es hoy a las 8:30. Está buenísima esta obra, de verdad que sí.
1: Exactamente. Oye, y los ganadores de Cinépolis,
11: el
1: pase cuádruple, no va a ser uno.
11: Son tres. Sí, y aquí ahorita los tenemos.
1: Ya los tienes.
11: Sonia Sánchez, Marisela Sánchez y Aide Mujardín, que seguramente se van a poner en contacto con ustedes por WhatsApp. Entonces, pendiente a su celular, por
1: ¡qué
11: favor!
1: ¡Qué padre! Donato, logrado.
11: Bien, primera semana. ¡Vámonos!
1: ¡Vámonos! Gracias, mi querido Donato.
11: Gracias a ti y nos escuchamos el lunes 7 de la mañana.
1: Por supuesto, ay, bien temprano, pero bueno, no pasa nada. Hay que arrancar con energía. José López Paisano se queda en control de audio. Ya está listo Lalo Seri para hacer conexión contigo. Mañana nos vemos.
11: Sí, mañana nos vemos en el Parque Fundidora.
1: Mamás 9, Activas.
11: 9 de la mañana en Mamás Activas. Ahí en nuestras redes sociales está también toda la información y al ratito les publicamos una vez más el flyer.
1: Mañana nos vamos a ir a bailar.
11: Eso.
1: A la
11: y
1: zumba.
11: Hacer yoga.
1: Vámonos. Es viernes, disfruta mucho. 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
11: Chao.
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0: días, me da muchísimo gusto saludarte en este espacio, Conexión Contigo. Ya son las 9 de la mañana con un minuto y aquí estamos en este viernes y ya fin de semana. Se nota el ánimo, ¿verdad? Pero hay que tener ánimo todos los días mientras uno esté aquí respirando, disfrutando. Pues, ¿qué más? Acoplarnos a lo que hay. Y hoy es un viernes nublado, hoy es un viernes con muchas promociones, hoy es un viernes con un tema maravilloso que yo sé que va a conectar con muchas personas, porque siempre que viene Abril Méndez, siempre el WhatsApp está a todo lo que da. Pero antes te adelanto que en Conexión Contigo tenemos boletos para esta obra titulada La Obra que Sale Mal. Para hoy viernes, de hecho, si quieren ir al teatro y no tienen planes, pues hoy viernes, que es quincenita, también a las 8:30 de la noche, tenemos pases dobles en el Teatro de la Ciudad para que ustedes vayan, disfruten y participen de una buena vez. Esta dinámica está en Instagram, @Génesis981FM. Ahí está la dinámica, ustedes van a poder ahí participar. Y también, pues, te voy a pedir que si ya lo hiciste y quieres ir al teatro, pues que también nos escribas al WhatsApp, que es 8120-229981. 8120-229981. Lo abro en unos minutitos más para empezar a leer, pues, todos los comentarios que van llegando en este momento. Hoy en Hola Monterrey se regalaron boletos para Cinépolis, VIP, para La Obra que Sale Mal. Y durante el día también vamos a tener, ojo ahí, vamos a tener boletos para Napoleón y Mocedades. Ok, gente, Génesis, atención. Y también tenemos, pues, función Génesis especial para ti, muchas sorpresas. 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Ahí está, eres libre de hacerlo en el 8120-229981. Hoy estará con nosotros, de hecho, las 2 horas, Abril Méndez, con un tema, híjole, bastante interesante. Como te digo, sé que va a resonar en muchos de ustedes y es un tema muy importante sobre cómo saber, primero que nada, si la energía de un ser fallecido necesita sanación. Hoy vamos a estar platicando a qué tipo de energía se refiere Abril, entre tantas preguntas que tenemos aquí ya listas para compartir. Y también, pues, si tú tienes alguna inquietud, ahí mismo está el WhatsApp. Te lo vuelvo a repetir, 8120-229981. Pero bien, pues aprovechamos el tiempo porque aunque sean 2 horas, se van rápido. Abril Méndez, bienvenida, ¿cómo estás? Buenos días.
1: Feliz de estar aquí contigo en este tema. Bueno, todos los temas me apasionan, la verdad, pero este tema es como que lo que ocupa el 90% de mi consulta, sí, y de mis días. Esto es lo que tiene que ver con sanación personal, evidente, pero también sanación a fallecidos, sanación en aquel plano, ¿no? En aquel plano que vemos muy lejos, pero en realidad está demasiado cerca.
0: Claro. Ahora, una de las preguntas bastante importantes es, para abrir y aprovechar el tiempo, cuando hablamos de energía de un ser fallecido, ¿a qué te refieres exactamente? ¿Con qué tipo de energía?
1: Mira, nosotros, bueno, te voy a enseñar aquí una imagen. Tenemos, aparte de capas áuricas, tenemos chakras, tenemos un alma, tenemos un espíritu y tenemos una conciencia divina, vamos a decir así. Entonces, somos un entramado energético enorme, enorme, que no pudiéramos pensar que cuando morimos, algo de esto o todo esto desaparece. Desaparecerá el cuerpo físico y los chakras principales, pero prevalece el alma y el alma sigue existiendo. Y hay muchas películas por ahí que lo hacen denotar, que el alma existe en otros planos y que sigue siendo lo mismo que hacía aquí. Pero muchas veces, pues, tenemos esos sueños que algo nos dice no está bien, o tenemos esa corazonada que algo nos dice, a ver, algo le falta a mi hijo que falleció y que necesita algo, ¿verdad? O tenemos esa intuición o instinto de percibirlos en la casa, y yo creo que vamos a hablar de todo esto más adelante, para que cuando nosotros sentimos que ellos necesitan algo, porque estas capas energéticas o esta energía, pues, tiene mucha información. Y esta, sí, información, pues, llega a nosotros, aunque en cuerpos sutiles o mundos sutiles ya no estén aquí. Entonces, la verdad, sí, somos mucho más que este cuerpo físico, y la energía nos avisa, nuestro sexto sentido y el conocer tanto a las personas, porque vamos a imaginar que un esposo y una esposa tuvieron 40 años juntos, se conocen a la perfección.
0: Sí, claro.
1: Sí, o unos novios que estuvieron 10 años juntos, se conocen muy bien. O un papá y una mamá que su hijo, pues, los conoció los 40, los 50, los 60 años que vivió, se conocen muy bien energéticamente. Entonces, eso sobrepasa cualquier situación que podamos pensar, ¿verdad? O sea, va más allá de lo que nosotros podemos pensar que es la muerte.
0: Entonces, para dejarlo claro, no solamente cuando alguien muere se termina su ciclo en la vida, ¿hay cosas más allá?
1: Hay cosas mucho más allá, hay investigaciones muy puntuales del señor San Segarra en donde el alma sigue existiendo y esa alma sigue percibiendo, sigue viendo, sigue haciendo muchas cosas que yo creo que nosotros necesitamos a veces, Lalo, bajar un poquito nuestro duelo y saber qué necesitan para ayudarles.
0: Claro.
1: Sí, porque el duelo prevalece a veces en muchos de nosotros por mucho tiempo y no vamos a la causa principal del duelo, que son ellos, ¿verdad? Y cómo ayudarles para que ellos tengan una mejor energía, una mejor situación, una mejor una mejor situación de estar, cualquiera que esta sea, para que nosotros podamos de ahí estar tranquilos, sí, también.
0: De hecho, no meterme tanto en la religión, pero hace más de 2000 años Jesús nos dio este mensaje de vencer a la muerte, de ser eternos, de ser inmortales, y es algo similar a lo que estás comentando. O sea, no solamente el cuerpo, a lo mejor es el cuerpo el que se queda, ¿no? Pero trasciende más allá el espíritu en, pues, muchas dimensiones.
1: Así es, el alma, almacenando toda esta información, sigue existiendo, y esto, lo que comentas desde este punto de vista inmortal, el alma es inmortal.
0: Sí.
1: Y el alma, pues, los que creemos en la reencarnación, va y vuelve a regresar, no hay un tiempo fijo, pero principalmente saber que sigue existiendo en otro plano, yo creo que nos puede dejar mucha esperanza, mucha tranquilidad, y que nosotros nos podemos comunicar, nos puede dejar mucho más tranquilos que otra cosa,
0: ¿no? Además, no lo podemos negar, muchas personas todavía sienten que por ahí está su ser querido. ¿Por qué? ¿Lo platicamos regresando?
1: Claro que sí.
0: Órale, más todo lo que traes, bienvenida, porque hoy platicamos estas 2 horas en conexión contigo.
1: Ay, qué emoción. Nos
0: ya
1: va a faltar
0: listos.
1: Tiempo.
0: Sí, ahí está el WhatsApp. Aprovechen de una buena vez para mandar su mensaje. Sí, comenzamos con Abril Méndez, Luz de tu Luz. Soy Lalo Seri, José López en los controles. Comenzamos.

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0: Vamos a conectarnos a través de nuestro WhatsApp 8120-229-981. Regresamos a hacer conexión contigo.
17: Estamos de regreso, muchas gracias. Ya hay muchos WhatsApp, ahorita los voy a ir leyendo poco a poco, 8120-229-981, pero para seguir dando introducción también para, sobre todo a las personas que para ellas sea un tema nuevo o para ellos también que digan, que tengan por ahí alguna curiosidad de ese tema, pues quiero ser con Abril más claro para tener esta información pues más que llegue a todos nosotros, ¿no? De una manera adecuada. Una de las preguntas es, para seguir abriendo el tema, porque algunas personas sienten que un ser querido que sigue presente esa energía después de partir.
18: Qué pregunta tan interesante, Lalo, porque mira, nosotros tenemos también un campo áurico, nosotros, entonces ellos también lo siguen teniendo, aunque ya no tienen cuerpo físico. Entonces hay muchas sensaciones energéticas que compartimos con nuestro ser fallecido como un hilito energético. Yo lo comento así, imagínate un teléfono de un lado y un teléfono del otro lado, y te acuerdas que antes estaban alámbricos. Sí. Ese hilito alámbrico nos sigue comunicando información de ellos.

0: vamos a imaginar, digo, a ponerlo en la vida real, que tú te vas de tu casa y tu mamá se queda en tu casa actual y tú te vas a vivir a otra casa con tu pareja. Ese hilito energético no se rompe. Aunque tú te fuiste a tu casa vivo, ¿verdad? Estamos vivos. Tu mamá sigue sintiendo cómo te sientes. Tu mamá sigue percibiendo, mi hijito tiene un problema. A lo mejor mi hijito tiene hambre. Bueno, exactamente lo mismo pasa cuando cambian de casa energéticamente a otro lado.
1: Sí.
0: Es mucha la distancia, porque es otra dimensión, pero sigue siendo ese hilito energético la comunicación que tenemos con ellos. Y esa comunicación no se acaba. Nosotros pensamos, ya el cuerpo pereció, ya no está. Esa comunicación sigue existiendo y seguimos teniendo. Y me ha tocado, por ejemplo, en este caso ella siente que su fallecido algo necesita, siente que su fallecido requiere algo. No sabemos qué, pero hay una sensación de preocupación por el fallecido inexplicable.
1: Sí.
0: Porque pues él ya no tiene cuerpo, ¿verdad?
1: Uh-huh.
0: Pero esto va más allá. Nuestra mente inconsciente y nuestra mente interior tienen mucha información, mucha, mucha información. Me ha tocado sentir, no me ha tocado saber en pacientes, por ejemplo, que ellos siento que mi hijo tiene sed, siento que mi hijo tiene hambre, siento que mi hijo quiere decirme algo, aun y que no está ya en este plano, porque hay una sensación de madre y una intuición de madre y de todos nosotros que no se equivoca.
1: Sí, sí.
0: Y esto va mucho, mucho más allá de todos los cuerpos sutiles que nosotros hablemos y de toda mente consciente que nosotros podemos pensar. O sea, es una sensación que va mucho más allá, que viaja mucho, mucho más allá y que no se equivoca.
1: Sí.
0: Porque es una sensación interna que a veces dices, siento que necesito un abrazo, necesito un beso, necesito una palabra de mí. ¿Y qué es importante? Dárselo.
1: Claro, es que hay un testimonio de lo cual estás tú platicando, que aquí lo tengo en el WhatsApp, 8120229981. Dice, buen día, Lalo y Abril. Yo no quedé en buenos términos con mi padre cuando trascendió, pues fue muy repentino. Y siento que le faltó algo por perdonarnos, siento que no está en paz. Es lo que comentaba usted en fuera del aire, que es muy común, ¿verdad? Suele ser muy común también.
0: Sí, cuando no hay un cierre ideal, va a haber algo impaz.
1: Sí.
0: Sí, porque no hay un cierre de la persona, no hay un cierre del que se quedó aquí, entonces va a haber una sensación de no tener paz. Esto es sumamente importante hacerlo en todos los sentidos, un cierre con la pareja, un cierre del trabajo, un cierre de cada una de las cosas que tengamos que hacer. Un cierre es importante porque si no se queda esta sensación de me faltó. Y vamos a saber que siempre se puede hacer esto, no tiene que ser solamente en vida. Las personas siguen sanando a pesar de ya no estar en este plano. Siguen percibiendo, siguen sabiendo, siguen sintiendo, siguen comunicando a nosotros a pesar de no estar en este plano, y eso es sumamente valioso.
1: Hay algo que nunca te he preguntado, que escuché hace tiempo, que sí depende mucho de cómo trasciende la persona. ¿A qué me refiero? A lo mejor que fue algo trágico, a lo mejor pues la persona, la mayoría no quiere morir, a lo mejor depende mucho que una persona pues tenga muchísimos pendientes y se quede esa energía ahí con los pendientes de, oye, ¿cómo va a estar mi familia? O sea, ¿sí impacta esa la manera, a lo mejor, en no saber cómo irnos, que nos pueda llevar esas preocupaciones y que tal vez esa energía pues esté más presente?
0: Sí. En un momento natural, una forma natural de morir, vamos a decir así, armonioso.
1: Pueden estar preparadas, ¿no? Para morir.
0: Sí, así es, preparadas psicológica, mental, sí, emocionalmente, y el cuerpo ya tiene esa preparación porque dice, bueno, el cuerpo ya no puede con esto y tiene que salir, ¿verdad? Uh-huh. Ya necesita irse porque ya no puedo. El cuerpo físico, por edad o por una enfermedad grave, muy desgastante durante un tiempo, o porque hay algo en donde ya el cuerpo, un hígado, un páncreas, no puede, ¿verdad?
1: Sí.
0: Entonces el cuerpo, la energía del alma sale, y pues es de una manera armoniosa porque ella lo sabe que hay algo interno. El cuerpo es súper sabio, ¿sí? Cuando se muere de una forma inesperada o de una forma abrupta,

0: abrupta me refiero un choque.
1: Sí, algo así inesperado, ¿verdad?
0: Inesperado, claro. O sea, una puñalada en un lugar muy específico, a lo mejor un balazo, sí. O algo muy específico en donde el alma sale abruptamente, ahí sí no sabe qué pasó y él va a buscar las maneras de comunicarnos para ayudarles. O sea, él va a buscar la manera, Lalo.
1: Sí.
0: Yo me he encontrado muchísima gente en el lugar donde fue el accidente, ahí. Y ahí está buscando ayuda. ¿Cuántas sí. veces vamos en la carretera y se ven sombras en sí. donde ellos buscan ayuda?
1: Sí.
0: Buscan ayuda. Vamos a saber esto. ¿Verdad? En carreteras hay mucho sí. esto. Y no se diga donde hay cruces, pues sí. la cruz. Que dice que ahí
1: sí, que ponen ahí sus familiares,
0: que ahí ponen sus familiares
1: en donde murió.
0: Hay muchas almas, vamos a platicarlo así, que están pidiendo ayuda y apoyo, y hay sin fin de experiencias de traileros
1: sí.
0: que en donde digo yo he escuchado y leído que se suben y que ellos pues los bajan porque no saben qué hacer.
1: Uh-huh.
0: ¿Sí? No es un tema de no te quiero subir, sino es qué hago cuando claro. estás ahí conmigo arriba, ¿no? Porque ellos los ven y ellos son mucho más sensibles a la carretera porque es su vida la carretera, ¿no? Entonces, también hay un lugar donde yo me he encontrado a muchos fallecidos, que es en su casa de origen, en su casa en donde están sus papás o donde vivieron con sus papás.
1: Uh-huh.
0: Hay veces que ya no viven ahí los papás, pero ellos van a esa casa, que es la casa original que ellos recuerdan, donde ellos vivieron y crecieron.
1: Sí.
0: Entonces, hay lugares muy específicos donde el alma regresa para buscar ayuda y buscar apoyo, como esta película de Sexto Sentido,
1: uh-huh.
0: en donde él buscaba. Él buscaba. Entonces, sí, es sumamente importante que nosotros tengamos esa suficiente sensibilidad de entender qué puede estarle pasando a nuestro fallecido y en pro de ayudarle, ¿verdad? Y él va a buscar todas las maneras de comunicarnos. Sí, solo sí, nosotros tenemos la tranquilidad de observar las señales.
1: Sí, y si tenemos esa apertura también, ¿verdad? Es importante.
0: Y la apertura. Uh-huh. Tranquilidad y apertura, porque si tenemos depresión, si tenemos ansiedad, si estamos constantemente enojados, no va a haber ese sí. punto de conexión con ellos.
1: O si no creemos,
0: no va a haber ese punto de conexión. Entonces, lo más tranquila o tranquilo que tú puedes estar, lo más en paz que tú puedas estar, lo más consciente que tú puedas estar y lo más abierto que tú puedas estar, ahí va a ocurrir esta información.
1: Perfecto, muy bien. Te voy a adelantar una pregunta para platicarlo regresando. ¿Se influye mucho el vínculo emocional entre vivos y fallecidos? Ahorita lo platicamos.
0: Claro que
1: bien,
0: sí.
1: Bien, en conexión contigo, 8120-229981 es el WhatsApp. Vamos con música a través de Génesis.

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20: ¿Podrías preguntarle a tu invitada si esa forma de comunicación que buscan se puede dar a través de los sueños? Porque yo recurrentemente sueño a los fallecidos. O sea, mis seres queridos me dan mensajes que después resultan ciertos o las cosas sí pasan como me las dijeron. Entonces, no sé, capaz que es producto de mi imaginación.
21: ¿Qué opinas, Abril, de este audio?
22: Qué interesante lo que nos comenta nuestra amiga. Mira, cuando nosotros dormimos, ocurre un fenómeno, pero no es fenómeno, es una situación normal en nuestro cuerpo.
21: Sí.
22: Nosotros, Lalo, todas las noches nos desprendemos del cuerpo físico y en energía viajamos a otras dimensiones, y una dimensión es donde están ellos, los fallecidos. Entonces, no es producto de nuestra imaginación, es una conexión directa con ellos que ocurre En muchas ocasiones no ocurre, porque muchas veces nos dice la gente, yo no he soñado con él. Digo, por muchas y muchas razones de lo que hablábamos hace ratito, de las formas de morir. Pero es muy importante esos mensajes. ¿Y con qué sensación bajas tú al despertar del sueño? Esta mente inconsciente es un momento en donde, cuando tú estás dormido, ella está abierta. Cuando nosotros estamos despiertos, la mente nosotros la manejamos, ¿verdad? Tengo que hacer esto, tengo que manejar, o sea, la manejo diferente. Cuando está dormida, la mente se maneja a su forma y en su ritmo y en su espacio y en toda, para darte toda la información que tú requieres y que has estado pidiendo durante el día. Entonces, ¿qué pasa? Viajas a aquel plano, ves a tu papá, por ejemplo, o a tu mamá, como nos decía esta chica, bueno, digo, a esa persona, te da los mensajes que necesitas,
21: sí.
22: Regresas con ellos para estar atenta a, o atento a lo que en este momento, aquí, en este plano va a pasar. Pero ellos, imagínate que tienen una información súper directa, uh-huh. con la luz, con la energía, con la divinidad, con el universo, como nosotros le llamemos, ¿verdad? Y lo que ellos hacen en estos tipos de sueños, que nos dan la información para que nosotros sepamos y no nos cause sorpresa. A veces son cosas lindas, a veces son cosas de alerta para que nosotros alertemos, hey, ese abogado no está haciendo las cosas bien. Ah, necesito poner atención.
21: Sí.
22: Oye, va a llegar un bebé nuevo a la familia, acójanlo. Recíbanlo. Oye, yo a veces hablan de sí mismos, yo no estoy bien, algo me falta. Y se los dicen, ¿verdad? O a veces, dile a tu mamá esto, que digo esto. Entonces, de todo eso, es completamente real la conexión, es completamente fuerte la conexión, porque esta energía se desprende, que es el alma, y se va a tener conexión con el alma en aquel plano de tu persona que ya no está aquí. Me ha tocado escuchar muchas historias de gente cercana a mí y pacientes donde, Abril, soñé que todos estaban en una fiesta, todos los fallecidos, la tía fulanita, el tío menganito, la tía merenganita, tu abuelita, tú, mi mamá, y estaban en una gran fiesta. No dudemos que eso está pasando allá. Pero tenemos la concepción de que, en nuestra mente, ¿verdad?, de que no puede ser que nosotros tengamos contacto con fallecidos, porque eso es del diablo, ¿verdad? Bueno, así dicen.
21: Sí.
22: No puede ser que tengamos contacto con fallecidos, porque pues ellos están en otro plano, están cerca de Dios, que vamos a ir nosotros. No puede ser, porque ¿cómo va a poder ser tan fácil? Pero el sueño es una de las mejores maneras en donde nosotros podemos conectar con ellos y poder obtener información de ellos, cómo están, y también para nosotros, para este plan.
21: Por ejemplo, ahí la del testimonio, la del audio, y muchas personas que estoy seguro que también pasan por lo mismo, que reciben mensajes de sus seres fallecidos, ¿qué deben de hacer? ¿Tomarlos realmente en cuenta?
22: Tomarlos en cuenta, totalmente. Es la forma más fiel de escuchar un fallecido en sueños, porque le crees. Si llega aquí alguien, Lalo, ahorita, a decirte, por ejemplo, checa tu carro, un tío tuyo que querías mucho, que a lo mejor se dedicaba a la mecánica, vamos a poner, si tú ahorita dices, ay, Abril, escuché que el tío Luis me dijo que checar el carro, adentro de ti puedes dudar. Porque lo escuché, me lo imaginé, lo sentí, se me vino a la mente, ya me estoy deschavetando, se me está yendo el pajarito, estoy oyendo voces, no puedo creer eso. Y resulta que se descompone a la semana del motor. Es un decir, ¿verdad? Entonces, ahí yo, o sea, por ejemplo, podemos dudar de lo que sentí, de lo que escuché, de lo que percibí, porque a lo mejor no tenemos mucha experiencia, pero en un sueño hay que creer, porque está siendo una fiel comunicación. Hay que tomar en cuenta, Lalo, que te necesita ser la persona, ¿sí? ¿Cómo pudieran confirmar que es la persona? Viéndolo a los ojos y sabiendo que es él. Si los ojos tienen otro color, no
21: agua,
22: es él.
21: Sí, porque puede ser alguna entidad.
22: Así es, no es él. Digo, nada más que tengamos esto bien, bien claro. Esto lo vemos mucho en clase, que los vean a los ojos y que esto los determine que es la persona, que es con quien están conectando, con quienes. Porque hay muchas, digo, no quiero hablar de eso, porque no me gusta hablar de trampas, pero muchas veces, pues, hay muchas cosas que se cuelan, que nosotros tenemos que estar vivos, y nuestra sensación interior no lo dice. Nuestra sensación dentro no lo expresa.
21: Sí. Uh-huh. Ahora, entonces, ¿se puede decir que sí influye mucho el vínculo emocional entre vivos y fallecidos? Porque, por ejemplo, en una familia de 5 o 6 personas, a uno es al que más puede tener esas visualizaciones con estos fallecidos. O sea, sí influye, y a lo mejor casualmente, fíjate que esa persona es con el que tenía más vínculo, con el papá o con la mamá, que estaban más unidos.
22: Sí.
21: Y con los demás no.
22: Sí, definitivamente esas conexiones se notan en la energía y se notan después de partir.
21: Sí.
22: ¿Por qué? Porque son vínculos inquebrantables. Regularmente nosotros, pues por ser familia, vínculo de sangre o vínculo de amor, ¿verdad? Son vínculos fuertes. Pero cuando hay, se crea más vínculo, de un papá o un hijo, ¿verdad? Muy fuerte, porque les gustaba el fútbol, les gustaba el fútbol americano, les gustaba ir a los estadios, les gustaban muchas cosas, pasaban mucho tiempo juntos. Entonces esto generó un vínculo mucho más fuerte. Que evidente, hay mucho dolor cuando la persona fallece,
21: sí,
22: ¿verdad? Hay muchísimo dolor. Digo, yo no quiero decir, siempre hay dolor con todas las personas, pero con la de mayor vínculo hay como este dolor en eso. Y él sabe exactamente cómo pensaba, cómo sentía, qué traía dentro de su cerebro, cuáles eran sus planes. Y muchas veces en las consultas, pues llegan ellos y exactamente pues lo que dice el fallecido, ellos lo confirman, porque estaban tan cerca el vínculo, a diferencia de alguien de un vínculo menor, ¿verdad? Mi sobrino, pues hay un vínculo menor.
21: Sí.
22: ¿Sí? A decir, mi mamá, que yo todos los días la veía, ¿verdad? Entonces sí influye, y influye mucho en quién lo percibe. La persona más triste lo percibe menos. La persona más consciente, yo le digo un duelo consciente, lo percibe más.
21: Más.
22: Sí. La persona más triste les es bien difícil percibirlo. Les es bien difícil saber sus mensajes, les es muy difícil conectar, les es muy difícil generar ese vínculo, les es muy difícil verlos, les es muy difícil soñarlos. ¿Por qué? Porque su cuerpo está lidiando con la tristeza y el dolor. Y entonces no puede con más.
21: Sí. Oye, ¿hay señales que hacen pensar que algo necesita sanar o liberarse? ¿Algún fallecido?
22: Sí.
21: ¿Lo platicamos regresando?
22: Claro que sí.
21: Órale, en conexión contigo para tener más tiempo, volvemos.

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13: Muchas gracias, ahí estamos de regreso, 8120-229-981. Leo un comentario, dicen, quiero participar en el tema de hoy con la terapeuta. ¿Algún libro que me recomiende para seguir desarrollando mi don? Yo también he recibido mensajes mediante sueños, desde ver familiares fallecidos hasta mensajes que vienen nuevas vidas, embarazos dentro de la familia. ¿Has leído mucho seguramente? ¿Alguno que le pueda ayudar?
14: Mira, hay uno, bueno, yo me imagino que a lo mejor ya lo leyó, Francesco, Una vida entre el cielo y la tierra.
13: Ah, sí lo conozco.
14: Ese es un gran libro con respecto a, bueno, a contacto con fallecidos y a despertar sentidos psíquicos, porque pues es como un músculo el sentido psíquico, ¿no? Libros de sentidos psíquicos per se no lo hay, pero todo lo que tiene que ver con intuición, con chakras, con energía, con contactos sutiles con fallecidos, todo lo que tiene que ver también con mente inconsciente le puede ayudar, con emociones, ¿sí? Lo que yo experimento o lo que yo enseño, Lalo, se llama alta magia. No sí. Es una magia como la de aquí, es una sensación de transformación, de sanación, de crecimiento, de evolución, y son cosas que no se ven, pero sí se perciben. Uh-huh. Entonces, conectar con eso nos lleva a todo esto que estoy comentando en cuanto a libros, vidas pasadas, o sea, todo eso le puede servir para desarrollar su instinto. Sí, yo leí más o menos 100 libros en un año, y me ayudó mucho, después ya me certifiqué en muchísimas cosas, pero eso puede ayudarle muchísimo lo que le estoy comentando.
13: Bien, veo que también traes unas cartas, que también podemos hacer una dinámica con las personas que nos están escuchando.
14: Sí.
13: Si, ¿cómo funcionaría mejor? Es mejor que lo digas tú.
14: Mira, ahorita vamos a hablar de las señales cuando ellos necesitan ayuda. Si hay alguna de estas señales que ellos o ellas experimenten, pueden escribir el nombre de la persona y por medio de las cartas del tarot.
13: ¿Del fallecido?
14: Del fallecido.
13: Ok.
14: Pueden escribir el nombre del fallecido, ¿verdad? De todas esas sensaciones que vamos a mencionar, puede haber ahí que tengamos algunas, ¿verdad? Y si nosotros las tenemos latentes, podemos enviar el nombre de nuestro fallecido. Y digo, solamente con eso y la fecha de... que nació.
13: Que nació.
14: Sí, la fecha que nació, para poder con el tarot dar un mensaje de lo que él necesita o de lo que necesita darle la persona viva o de lo que requiere alguno de ellos. Generalmente es lo que ellos necesitan o lo que ellos quieren para nosotros o lo que a veces nosotros necesitamos cerrar con ellos.
13: Ándale,
14: y
13: qué padre.
14: Es momento pues de poder hacerlo, ¿verdad?
13: Pues escriban.
14: Sí, ya digo, ya nosotros, por ejemplo, yo de una forma puntual, pues en consultas o en clases, ¿verdad? Ya pues se ve más información, pero aquí se vería algo, pues
13: una idea
14: muy sutil, ¿verdad? Pero pues ya bajo otras instancias pues se ven temas muy específicos, muy puntuales, ya comidas, qué huele, cómo es, qué está haciendo, todo, pero ahorita pues vamos a ver cosas pues que pudieran estarnos comunicando ellos, ¿no?
13: Okay.
14: Por medio de las cartas del tarot.
13: Muy bien, el nombre del fallecido, por favor, que nos escriban, y la fecha.
14: Sí, vamos a decir algunas sensaciones o situaciones que se pueden ser repetitivas y que tu fallecido necesita ayuda.
13: Ándale, algunas señales.
14: Señales de que tu fallecido necesita
13: ayuda. ¿Cuáles serían?
14: Una de ellas sería soñar repetidamente que la persona está mal, se siente enferma, no se puede levantar de la cama, tiene heridas en su cuerpo, de alguna manera que te está diciendo sigue estando enfermo porque yo sigo viéndolo así. Repetitivamente, me refiero, sueñas hoy, pasa una semana, vuelves a soñar, pasa otra semana, vuelves a soñar. Muchas veces ellos lo que hacen es responder a preguntas que nosotros traemos en el inconsciente de cómo estará él. Él te lo muestra de esa manera. ¿Sí? Entonces, si tú tienes sueños repetitivos en donde tu fallecido tiene tristeza, tiene dolor, tiene desesperanza, está llorando, se siente enfermo, se siente, ves su desesperación, ves que se siente mal, es una señal inequívoca de que él necesita ayuda. Sí. Otro sueño que pudieras tener es que no te hace caso.
13: Ok.
14: Que tú le hablas y él... papá o mamá o fulanito, abuelito, es que tú estás muerto. No te hace caso. Se va de largo, se pasa de largo, no te hace caso. Dice, claro que no, hay. Que no te ponen atención porque ellos no saben lo que les pasó, ¿verdad? Otra son, a lo mejor tú puedes tener sensaciones de pesadez en alguna parte de la casa muy recurrentes, principalmente en donde ellos estaban más tiempo. Sí, una sensación de pesadez, de me falta el aire, alguna sensación en tu cuerpo en donde tú andes en la casa y lugares muy específicos de ellos, que tú puedas tener esas sensaciones por medio de tu cuerpo. ¿Sí? ¿Por qué? Porque es evidente que están ahí.
13: Sí.
14: Que tu casa se sienta muy pesada, que tú te sientas muy pesado ahí en esos lugares específicos, o que no puedas dormir pensando en la persona, o que no puedas descansar pensando en la persona, nos está diciendo una señal por medio de tu cuerpo que él requiere ayuda. Otra pudiera ser pensamientos repetitivos, constantes, pero y de emociones muy intensas que aparecen de forma repentina al recordarlo. ¿Sí? Vamos a suponer que la persona murió intubada. Digo, me he encontrado muchos casos de estos, y a la persona viva le falta el aire, me empieza angustia, me empieza ansiedad, tengo mucho miedo, me empieza una desesperación, me entran ataques de ansiedad, y eso me puede llevar a sentirme, no puedo salir de mi casa porque me dan ahogos después del fallecimiento de fulano de tal, y eso lo tuve. O sea, hay que hacer esa asociación. Sensaciones de cómo murió la persona y cómo yo las estoy repitiendo. Y esto estoy piense y piense y piense. O sea, es compulsivo el pensamiento y mis emociones no me ayudan, ¿verdad? También hay una sensación a veces de no haberme podido despedir. Sí, me faltó despedida. Y ya tengo 15 años y traigo aquí adentro el sentimiento de no me despedí. Y aquí hay un faltante interior muy importante. Muy, muy importante, latente, y ahí es que queda un asunto pendiente y no puedo sacarme de la persona del corazón, y ya tengo 15, 20 años.
13: Sí,
14: sin,
13: es muy común.
14: Sin poderme haber hecho esta despedida, ahí necesito pues hacer algo, ¿verdad? Y también, si tú tienes muchos cambios emocionales después de la muerte, traumática o inesperada, cambios emocionales muy
13: Drásticos.
14: O sea, estoy bien y de repente me altero y no estoy bien. O sea, me salgo de sí. Es muy visible estos cambios y luego otra vez vuelvo a mi centro y no logro encontrar mi centro pasando un tiempo normal de un fallecimiento. Esto puede deberse a muertes inesperadas o trágicas y estar conectando con el estado emocional del fallecido en ciertos momentos del día.
13: Bueno, pues vamos a ser un poco más claros con el tarot, algunos mensajes
14: leerlos. A ver quién se anima.
13: Regresando, porque
14: claro
13: ya ahí tengo varios mensajes.
14: Claro que sí.
13: Regresamos a la segunda hora de Conexión Contigo.
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1: Ahí vamos, 10:05, ya siguiendo el WhatsApp, 81-20-22-9-981, y ¿qué te parece si leemos el primero que nos llegó? El nombre del fallecido es Juan Manuel Yáñez Gil, 9 de enero de 1944, dice, él me habla, incluso el día de mi boda me decía que no me casara.
2: Mira, aquí aparece, de hecho, un tema del pasado, sí, de él o de ella. Sí, pero aquí mira lo que él comenta o lo que yo siento que él comenta. Él siempre tuvo mucha preocupación por sus hijas o por sus hijos de forma terrenal. Y aquí él intentaba dar que cambiaran puntos de vista, que cambiaran ideas. Es esta carta, ¿sí? Uh-huh. Y este es pasado. Y a lo mejor a él le faltó conectarse o diferente con su pareja, sí, porque aquí él, bueno, lo que siento es que manifiesta una sensación de una conexión distinta en pareja que a él le faltó. A lo mejor siempre tuvo tristeza, o siempre tuvo dolor, o siempre vivió en desesperanza emocional porque algo le faltó de pareja. Y aquí lo que yo siento que él le dice a ella es que se enfoque en ella, que se enfoque en ver lo que a ella le falta. Ella tiende mucho a enfocarse en los demás y en entregarse a los demás, como él lo hizo, siguiendo como su patrón, sí, siguiendo como su línea, sí. Y esto no es nada malo, sino simplemente es a veces una preocupación o una sensación que ellos siguen teniendo desde allá y que solamente es dar como un nuevo punto de vista a situaciones en donde tú eres sumamente importante y valiosa.
1: Muy bien. Por favor, es bien importante, sí, que siempre que vengas tú
2: nos, que retorne.
1: Sí, sí, que retorne el mensaje, la información, si sí, resonó algo, ¿verdad?
2: Así es.
1: Sí, muy bien. Vamos con otro más. Dice, hola, buenos días. Yo antes recién falleció mi papá, soñaba mucho con él. Ahora lo sueño muy esporádicamente. Su nombre es Francisco Ortiz Zavala y falleció el 5 de febrero del 2005.
2: Ok. ¿Él es él o ella? Perdóname. En el mensajito anterior, ¿es él o ella?
1: Aquí lo tengo.
2: ¿Es mujer?
1: Es mujer.
2: Es mujer. Es mujer. Ok.
1: A ver, vamos, déjame lo checo bien. No, es Josué.
2: Es Josué.
1: Se llama Josué.
2: Es hombre.
1: Sí, es hombre.
2: Ok. Aquí lo que yo siento que dice tu papá es que no te preocupes tanto por el trabajo. Sí, sí, que te enfoques más en vivir y en estar en el presente. Eso es lo que yo siento que él dice, que él le faltó disfrutar mucho el presente y trabajó mucho su papá, pero que aquí es momento de que él, no es que no trabaje, evidente, ajá, sino
1: que no se clave
2: que
1: tanto,
2: no se clave tanto, sí, y que no se preocupe tanto y que no se intense tanto, porque no, a veces son cosas que no valen mucho la pena. Sí, sino que vivir el presente le ayudaría más a disfrutar ese trabajo y a disfrutar todo lo que en la vida posiblemente le faltó disfrutar con él. Sí. Y hay como ese faltante.
1: O sea, que no quiere que repita lo mismo,
2: así
1: que
2: es,
1: él repitió,
2: no quiere que repite,
1: que su papá.
2: Y aparte, ese disfrute que a lo mejor no vivió con él, pero que nunca es tarde para vivirlo. Todos los faltantes los podemos sanar o los podemos curar conscientemente y haciéndolos. Uh-huh. Uh-huh. Haciéndolo.
1: Okay.
2: Para que ellos, uno, les deje de preocupar a ellos y yo me ocupe de ciertas cosas.
1: Bien, vamos a leer otro más. Ella es Teresa. Dice, Humberto, 5 de noviembre 1969 y falleció el 12 de agosto del 2017.
2: Ok. Es Teresa, ¿verdad?
1: Sí.
2: Teresa la señora.
1: Sí.
2: Que falleció.
1: Ajá. No, Teresa la que nos escribió.
2: Perdóname.
1: Y su padre, su Humberto.
2: Padre. Ok. Tu papá, Humberto, quiere que te quites los miedos. Quiere que equilibres tu vida y lo que busca y necesita es que te dejes de preocupar por el dinero. Mm. Eso es lo que dice.
1: Sí. Okay.
2: equilibra tu vida, quítate miedos y deja de preocuparte por el tema del dinero.
1: Que todo fluya y nada influya, como decimos aquí en el programa todos
2: así
1: los días.
2: Así es.
1: Ok. Dice, nos escribe Ceci. Dice, quiero saber de mi papá, por favor. 13 de junio
2: de 1950. Ok. Ceci. Hay un vacío, posiblemente sigue habiendo un vacío en tu corazón, sigue habiendo una sensación como de algo me falta. Pero lo que él dice, o la persona fallecida dice, es que te vuelvas a enamorar. La vida tiene muchas cosas para enamorarse, y no nada más personas, sino cosas. ¿Sí? Que te des cuenta que el amor es infinito y que te vuelvas a enamorar de algo que te apasione, que te guste. Si es tema de pareja, vuélvete a enamorar, confía. Porque esta es el mejor regalo o la mejor situación que le pudieras dar a él como para honrar su vida.
1: Sí, muy bien, muy bien. Dice, mi hermana tiene esta facilidad de tener sueños y que le comunique el mensaje a nuestros familiares cercanos que fallecieron. A ella, mi abuela, cuando falleció, se fue a despedir de ella. Sí. Justo en el momento que falleció mi hermana, tenía 4 años. Y dice mi abuela que la estuvo acompañando por 3 años más y la estaba cuidando. Es difícil de creer, hace poco no lo dijo y dijo que nunca dijo porque no le iban a creer. Sí, pues imagínate tantas personas que no quieren decir tantas cosas porque pues los van a tachar de locos o
2: y eso
1: o no
2: sí
1: les
2: pasa.
1: Creen.
2: Sí, a los sí. sí pasa que...
1: Te pasó a ti, supongo, al principio, ¿no?
2: Sí,
1: ¿algo?
2: Y que ellos se despiden.
1: Sí,
2: o sea, okay. Se van a despedir, aunque no viva cerca en el lugar donde tú vives o tú duermes, exactamente a la hora ellos hacen una despedida. Puede ser general, porque nosotros vamos a saber que somos multidimensionales y todas las personas viven en Laredo, en McAllen, en el, sí. digo, las que perciben, ¿verdad? Lo pudieron haber percibido, o una o dos, no digo, a lo mejor no todas, aunque vivas en otra parte del mundo, lo puedes haber percibido porque se va a despedir.
1: Okay.
2: Sí, esa dimensionalidad o multidimensionalidad nos da esa posibilidad de hacer esa despedida de forma energética. Y sí, hay muchos testimonios de esto. Es que se fue a despedir, se vino a despedir y la persona vive lejos, ¿verdad?
1: Sí.
2: Y yo sentí. Y luego, inmediatamente me hablaron por teléfono y sucedió. En el caso mío, yo estaba ahí cuando él falleció. Y lo que le dije a mi tía fue... Ya no mandes llamar a las enfermeras, él ya se va, él ya se fue. Y me dice, no, mi tía se salió. Le dije, no, ya no, él ya se está yendo, déjalo que se vaya. Porque es su decisión, digo, yo en ese momento le dije. Pero sí, digo, hubo muchos indicios antes de que él, pues, se iba a ir. Me lo dijo mucho tiempo antes.
1: Ya te estaba avisando.
2: Mucho tiempo antes, como 6 meses antes él ya me había dicho.
1: Ok.
2: Él me lo dijo.
1: Bien, vamos a leer más comentarios regresando, ¿ok? Si tú quieres un mensaje de tu ser fallecido, que tenga algo por decirte, que le hace falta, o un mensaje de él para ti, pues aprovecha que aquí Abril trae las cartas. Nada más escribe tu nombre y el nombre del fallecido y la fecha, ¿verdad?
2: Así es.
1: Y listo con eso. Regresamos, 81 20 22 9 981 10 con 13.

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0: Pues ahí vamos, 10:21. Vamos a leer más WhatsApp, 8120-229981. Dicen, por favor, me llamo José Gerardo Sauceda, Cisneros, 22 de febrero. Ah, ok. Dice, mi nombre es Alicia Ramos. Y el nombre del fallecido es José Gerardo Sauceda Cisneros, 22 de febrero de 1984. ¿Me ayudan a saber de él, por favor?
1: Ok, ahí se ve, bueno, la sensación que tengo, que él está esperando unos cambios, posiblemente unos cambios en casa o cambios de la energía de la casa. Sí, hay gente muy triste, okay, muy abatida. Desde que él falleció, no hay ningún cambio. Los cambios que él tenía programados, es importante que se hagan.
0: ¿Como por ejemplo algún
1: cambio? Vamos a suponer que la puerta de la entrada, él quería cambiarla, hay que cambiarla.
0: Ah, ok. ¿Como te acuerdas el testimonio de la leche?
1: Sí.
0: De la chica.
1: Así
0: que
1: es.
0: Siempre dejaba ahí la leche y se echaba a perder.
1: Y se echaba a perder.
0: Y él se comunicó de alguna manera para decirle, no se te olvide tirar la leche.
1: Así es.
0: Y ella tiraba. Nos dijo que sí, que siempre se olvidaba.
1: Así es.
0: Ah.
1: Sí, esos cambios. O sea, iba a pintar la casa. Él hubiera encantado pintar la casa porque la pintaba cada 4 años. Es un decir, ¿verdad? Sí. O él nos daba mantenimiento a esto. Hay que seguir con eso.
0: Ah, ok.
1: Con sus costumbres o sus usos en cuanto a lo que él le gustaba hacer o necesitaba hacer. Muchas veces, Lalo, pues entramos en una depresión, en una tristeza, en un dolor y ya no queremos hacer nada.
0: Uh-huh.
1: No queremos hacer nada, nada, nada, nada, nada, nada, nada. Pero vamos a recordar, o sea, imagínate que él estuviera aquí. ¿Qué diría si no hice eso? ¿O qué diría? Sí. Y no me refiero que más que qué diría, sino qué pasaría si yo siguiera con sus enseñanzas y con sus conocimientos y con su crecimiento como él lo hubiera hecho en vida. ¿Qué pasaría? Mi vida sería diferente posiblemente.
0: Así es. Dicen, ok, vamos a leer otro más. A ver, aquí tengo, dice, yo quiero saber de mi papá, por favor. Lo sueño con cara enojada. Él se llamaba Jesús Ricardo Macías Ramírez. Nació el 30 de abril de 1955 y falleció el 15 de febrero del 2021. Gracias.
1: ¿Quién está deprimido en su casa? Él comenta de alguien deprimido o muy triste de su casa.
0: Okay.
1: Y no es que esté enojado a lo mejor con la persona, sino con la situación. Sí, porque pues yo creo que es lo que menos a lo mejor se espera, ¿no? A lo mejor sí, bueno, pues va a estar bien, a lo mejor le va a tomar un tiempo, pero es lo que menos esperan, que alguien se quiera fallecer o quiera irse o quiera no hacer algo propiamente, pero sí como no estar del todo bien después de su partida. Entonces aquí en esa casa, bueno, lo que siento es alguien está muy triste, muy abatido, no quiere avanzar, no quiere dar de sí, no ve alternativas y eso le genera carga.
0: Oh, okay.
1: Emocional a él. Porque imagínate que me siento culpa, ¿no?
0: Dice Verónica, ciertísimo, confirmo, me hiciste llorar, bendecido día. A ella fue que le dijiste que el papá se dedicara a ella, que dejara las cargas como él las tenía de todos los demás, que ella también hiciera su vida, que dejara sus cargas propias, que no hiciera lo mismo que él. Ella fue, me acordé. Fíjate, dice, ciertísimo, me hiciste llorar, bendecido día.
1: Qué bueno. Digo, qué bueno que lloró, qué bueno que le hizo clic, ¿verdad?
0: Claro.
1: El mensaje.
0: Hola, buen día. Mi papá, Salvador Díaz Jasso, nació el 9 de enero de 1950 y falleció el 10 de enero del 2011. Casi nunca he soñado con él y no pudimos despedirnos. ¿Algún mensaje de él para Susana Díaz? Susana fue la que nos escribió.
1: Ok. Mira, el mensaje tiene que ver algo con un carro, Susana. Un carro. A lo mejor él tenía cierto carro donde él pues manejaba o hacía ciertas características en su carro y él se sentía muy feliz. Recuérdenlo así, cómo él estaba en su carro, cómo él se comportaba, cómo él andaba, cómo él cuando salía. ¿Cómo estaba? Ese es como ese recuerdo. Para que eso lo guardemos en nuestro corazón y nos demos una sensación de justicia. De justicia. También, por favor, si todavía tienes ese carro, o bueno, a lo mejor ya lo vendieron, o a lo mejor ya no está con ustedes ese carro, vamos a que lo limpies con energía. Vamos a pensar que lo estás limpiando de su energía, porque ahí se quedó también impregnada energía de él, que necesita solamente como recogerse.
0: Ok. Ahora, ¿qué dice? Casi no pudimos despedirnos. Esto fue muy común, ¿verdad? Con la pandemia, que muchas personas no tuvieron la oportunidad de despedirse de sus seres queridos. Y estamos hablando de muchas personas en todo el mundo.
1: Y muchas veces, Lalo, lo recordamos o se nos viene mucho a la mente la forma de morir. O como estuvieron en el último tiempo, ¿verdad? Pero cuando ellos piden, recuérdame así. Acuérdate de esto, ¿verdad? Acuérdate de esta comida. Acuérdate de esto que yo te decía, recuerda esto específico, a la mente se nos cambia el chip. ¿Por qué? Porque verdaderamente mucha parte de su vida estuvo así.
0: Sí.
1: Y solamente fue el pedacito último, pero pues se quedó aquí, clavado en el corazón.
0: Muy bien, leemos uno más. Dicen, hola Lalo, un gusto escucharlos, muchas gracias, quisiera saber qué mensaje me manda mi papá. Mi nombre es Mayris García, mi papá, que en paz descanse, es Luis Antonio García Martínez, nació el 1 de noviembre del 49 y falleció el 16 de agosto del 2021.
1: Ok, ¿quién está enfermo en su casa después de la partida? Ahí va a ser importante, digo, de nuestra amiguita, va a ser importante que a partir de que él se va, quién se empieza a enfermar mucho, quién empieza como energéticamente hablando a costar mucho, y eso puede causar enfermedades.
0: Sí.
1: Aquí le dice tu papá, hey, que arriba de la enfermedad, o sea, que sobrepase esa enfermedad, que no tiene que ser así, que no tiene que sacrificarse, que él no está enfermo.
0: Ok, muy bien. Vamos a leer algunos más regresando, ¿no? Sí, órale. Perfecto. Música tenemos aquí en Génesis 98.1, son las 10:28. Ahí está el WhatsApp 8120229981. Volvemos.

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13: Bien, ahí estamos. Muchas gracias. Dice, hola, buen día. Hoy cumpliríamos 39 años de casados. Mi esposo y yo, Ramiro Escamilla Leal, nació el 30 de marzo de 1962 y pasó a mejor vida el 25 de abril del 2014. Mi nombre es Gloria Liz.
14: Ok, Gloria, él tiene mucha preocupación por su tristeza, su dolor y a veces como que su falta de dirección. Él, lo que yo siento que dice es como cuando renaces, es como algo vuelve a nacer después de a veces como morir y es un renacimiento como del ave fénix. Eso es lo que yo percibo para que a él pueda sentir dentro de su corazón paz, pueda sentir dentro de su corazón una sensación como de descanso que no puede estar teniendo en este momento.
13: Muy bien. Platicamos fuera del aire que necesitas el feedback de las personas que ya les diste su mensaje.
14: Fíjate que es importante porque así las cosas no se quedan en el limbo, uh-huh. sino se traducen a acá adentro me movió. Acá sí. Adentro me hizo clic. Totalmente son sus palabras. Digo, yo sé que ahorita es por medio del tarot, a lo mejor es muy, muy seco el mensaje, pero porque pues digo, yo lo doy como mucho de todo lo que yo veo, percibo, siento, especifico, cosas, detalles, qué pasa, cómo traen sus zapatos, o cómo está todo, sus ojos, que todo eso se especifica, ¿verdad? Pero ahorita a lo mejor es algo muy como,
13: sí, básico.
14: Como seco, básico, sí. Así es.
13: Por el tiempo y todo,
14: por el
13: ¿verdad?
14: Tiempo, así es, pero para que ellos puedan tener algo que llene su corazón.
13: Ahí va un feedback. Ajá. Creo que ya es la del papá del automóvil.
14: Ok.
13: Dice Lalo, muchas gracias, me hicieron llorar. Me acordé de mi papá. Se vino su recuerdo a mi mente cuando me iba con él hacia carretera, porque sí. Él era trailero. Uh-huh. Dice, muchas gracias, se los agradezco mucho por saber lo que mi papá quiere que me enamore. Tengo 21 años de separada. Uh-huh. Y saber eso me partió el alma. Muchísimas gracias. Soy por Ciento Génesis, siempre los escucho. Muy
14: wow,
13: buena emisora.
14: Mira,
13: ya ves.
14: ¿Cómo estoy, chinita?
13: Sí.
14: Sí, fíjate. O sea, fíjate cuánta, vamos a decir así, cuánta dentro de ella es wow. Conectó con una parte de su esencia, vamos a decir así, porque sí. El vehículo era su vida. Uh-huh. El tráiler, ¿verdad?
13: Sí, pues prácticamente todos los días vivía ahí.
14: Vivía ahí, entonces sí. Vivía más que a lo mejor en la propia casa, ¿verdad? Entonces, ¿cómo estaba él ahí? Ese fue creo que un mensaje. ¿Cómo estaba él ahí? Recuérdame o véme cómo yo estaba ahí, lo feliz que yo era y lo feliz que estaba manejando
13: claro.
14: su automóvil, creo que así dije, ¿no? Sí. Entonces, es qué bonito y que se volvió a enamorar, qué padre. Y a veces es enamorarnos de la vida o enamorarnos de personas, evidente, claro, sí. Eso llenaría mucho, pero es como, wow, llega y se acomoda en ese lugar, ¿verdad?, del corazón y empiezas a sentir algo diferente y eso es bien bonito, Lalo.
13: Muy bien, ahora, a ver este mensaje, ¿cómo te cae? Dice, buen día, ¿cómo saber si una persona ya no está en este plano? Desapareció en abril hace 2 años. Pues ahí como que es un poco más profundo el tema, ¿no?
14: Sí, mira.
13: ¿Te ha tocado?
14: Me ha tocado conectar, pero yo la verdad les comento que no es mi especialidad ver desaparecidos. ¿Por sí. qué? Porque hay una arista sumamente importante y valiosa en donde la energía, si fallece de una manera abrupta, la energía sigue haciendo lo mismo que hace aquí. Ajá. Uh-huh. Sigue haciendo lo mismo, entonces no puede haber como una objetividad al ver la energía vagando en este plano si la persona falleció o no falleció. Eso es por una parte, y por otra parte a veces me dicen muy fuertemente, diles que ya no me busquen, diles que ya esto y cómo tú se lo dices a
13: sí,
14: alguien
13: claro.
14: Si la esperanza de la persona es, entonces yo, mi especialidad es conectar y sanar a fallecidos, esa es mi especialidad sí. En talleres, en digo que lo imparto para que ellos lo aprendan, en yo hacerlo es conexión con fallecidos. ¿Por qué? Porque sabemos que ellos ya están en otro plano y que su alma sigue existiendo y que podemos tener esa conexión con ellos. Los desaparecidos, evidente, duele, evidente, se sabe, evidente, ellos pueden decir muchas cosas, pero como que siento que a veces yo no soy la persona indicada para darles la información de que partió.
13: Sí.
14: Porque imagínate cómo se derrumbaría un mundo interno.
13: Claro. Estoy teniendo esta sensibilidad ahorita sobre la mayoría de los mensajes que nos están llegando han sido del 2021, 2020, 2021, 2022 y 2023. ¿Te acuerdas? Con lo de la pandemia. Entonces, nos dicen otro mensaje del 2023. Dice, mi pareja falleció y no lloré. Tampoco me despedí porque estuvo intubado. Nació el 2 de enero del 68 y falleció el 22 de enero del 2023. Se llamaba Jorge Abraham Juárez.
14: Vamos a recordar o saber que cuando mueren intubados o en coma, no saben que
13: sí.
14: Fallecieron.
13: Ok.
14: O sea, ¿por qué? Porque, hazte cuenta, del sueño se van a otro sueño, ¿verdad? A un sueño que no tienen conciencia. Sí, entonces, muchas personas que he visto, y que he visto, te digo, mis alumnos y en sesión, pues hay que hacer procedimientos telepáticos para poder saber cómo les ayudamos. Uh-huh. ¿Sí? Y fíjate, ella qué le puede estar pasando, puede tener atoramientos en la garganta, Lalo. Puede ella experimentar atoramientos en garganta, que te falte el aire, que se cierre la garganta seguido, que me falte la respiración.
13: Okay.
14: Ella eso lo puede experimentar. Si es así, se necesita avisar a la persona lo que le pasó.
13: Ok. Pues voy a regresar con la pregunta del título del tema de hoy para contestarla. ¿Cómo saber si la energía de mi ser fallecido necesita sanación? ¿Te parece? Lo platicamos
14: claro
13: regresando.
14: Que sí, claro.
13: En conexión contigo, ya son prácticamente los últimos minutos de esta charla con Luz de tu Luz. Abril Méndez, volvemos.
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0: Pues muy bien, para despedir con esta pregunta, Abril, sé que mucha gente, bueno, pues se van a quedar muchos mensajes pendientes como siempre que vienes, pero antes de terminar, ¿cómo saber si la energía de mi ser fallecido necesita sanación? Y sobre todo, si es sí la respuesta, ¿cuál sería la manera correcta de hacerlo?
1: Mira, de sueños recurrentes, viéndolos mal, sueños donde no te responden, situaciones de pesadez en casa, muchas personas que sienten lo que sintió su fallecido, me refiero a las cuchilladas o
0: los balazos, ejemplo, los intubados, que
1: los intubados les falta el aire, sí. Ahí tiene que haber sanación
0: o liberación. Es,
1: pues puede ser liberación, pero si es algo que necesita, requiere sanación. Hay varias investigaciones de Jan Stevenson en donde la forma de morir afecta la forma de la siguiente vida. ¿Sí? O sea, la forma que muere, por ejemplo, alguien murió de un balazo en la cabeza, la siguiente vida hay hidrocefalia. ¿Por qué? Porque se quedan con ese tema pendiente en el cuerpo energético, sí, de la persona no sano. Digo, definitivamente, a lo mejor no todos tenemos acceso a metodologías de trabajo, de sanación, o metodologías o formas de operar psíquicamente, con esta alta magia que te comentaba, ¿verdad? O conectar con ese hígado, con ese páncreas, con esos pulmones, ¿verdad? Que están por ahí, sabemos que no están bien porque hay algo que nos lo indica, ¿no? Algo básico puede ser orar por su salud, pedir por su salud, o pedir porque se dé cuenta de la información, o pedir, o sea, hacer una petición específica, porque muchas veces pedimos por el eterno descanso.
0: Sí, exactamente, ¿no? Sí, sí, sí.
1: Entonces, hay que pedir como más específico de lo que sintamos él necesita o se necesita de la persona. Y otra cosa sumamente importante, hazle caso a tu instinto, Lalo, con respecto a lo que tú sientas necesitas decir. Porque muchas veces, es que le quise decir que lo quiero y no se lo digo.
0: Sí, siento que no me perdonó por algo.
1: Sí, hazlo.
0: Pídele perdón.
1: No hay límites porque la energía no tiene límites. Donde tú sientas que está, si tú sientes que en la silla es el lugar donde siempre estaba, en la silla, al lado de la silla, díselo. O si tú sientes que en ese lugar donde se sentaban en la mesa, cada quien tenía su lugar y ese lugar ahí, díselo, hazlo. ¿Por qué? Porque esta parte intuitiva de nosotros, que todos tenemos, al hacerlo, empezamos a validarla y empezamos a hacerla, sí, consciente y presente.
0: Bien, Abril, hay muchas personas que se quedaron ahí al pendiente de, pues, el testimonio, de también sobre el mensaje que necesitan saber, y el tiempo pues ya se nos terminó. No es casualidad que hayan escuchado esto. Se pueden comunicar contigo a tus redes sociales, te pueden mandar un mensaje directo si quieren trabajar de una manera más amplia.
1: Sí, esto, claro que sí. Mira, en junio empezamos un taller que se llama Sana tu alma, despierta tus poderes psíquicos, donde aprendemos a sanar a fallecidos, a conectar con ellos y también a sanarnos a nosotros, evidente, todo el proceso de sanación personal, pero también a ellos. Y pues si alguien le late, si alguien le interesa, si alguien le gustaría, ahí está con todo gusto. Y pues también hay sesiones individuales que en la página www.luzdetuluz pueden ver. Y ahí pues todos los días van a encontrar un mensaje de tarot en mis redes, en Instagram, para que pues algo les haga clic dentro.
0: Bueno, gracias, Abril, nos vamos.
1: Gracias a ustedes. Luz de tu luz.
0: Luz de tu luz, @ luz de tu luz en
1: todas
0: sus
1: redes sociales.
0: Bien.
1: Luz de tu luz.
0: Lalo Serie FM, que tenga un excelente fin de semana. Gracias, José López, en los controles de los ganadores de la obra de teatro. Atentos ahí al WhatsApp. Que todo fluya y nada influya. Hasta aquí Conexión Contigo. Cerramos la semana con temas muy buenos y buen contenido. Cuídense mucho. Les mando un abrazo. Bendiciones a todos. Se quedan en Qué Show.
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0: punto, muy buenos días. Damos inicio al show de los espectáculos a través de Génesis 98.1. Y bueno, pues es viernes, se nota en estos pasillos. Hoy hay mucha gente, muchos invitados. ¿Cómo estás, Alex? Buenos días.
1: Buenos días, querida Coronelda González. Muy bien, amiga. Bonito fin de semana para todos. Muy buen viernes ya. 15 de mayo, día del maestro, día de los docentes, el día de hoy. Así que les mandamos un abrazo con mucho cariño, nuestro reconocimiento por esa labor tan bonita de la educación, ¿verdad? Los maestros y las maestras. Hoy 15 de mayo celebran su día. ¿No hubo clases o qué?
0: Qué bella misión de vida. No hubo clases hoy en los colegios, en ninguno, porque pues es toca el viernes y luego día del maestro y todo, pues no. No,
1: qué bonito, ¿verdad?
0: Que se le dice, lo merecen, que descansen, que disfruten, que descansen de nuestros hijos, de verdad. Y sí, felicidades por esa misión tan bella de enseñar, de educar. Creo que es la forma más hermosa de trascender, dándote a los demás, y ellos lo hacen de una manera espectacular.
1: ¿Cómo no?
0: ¿Verdad? Ay, qué bonita. Qué bonita canción.
1: Seguramente todos recordamos a nuestros maestros, maestras.
0: Sí, que te
1: marcaron.
0: Desde
1: la primaria, ¿no?
0: Sí. Yo sí le mando saludos a mi maestra, una que me marcó mi vida, la profesora Patricia Villafuerte. Alex, desde primero de primaria, me hice su nombre, porque era una Barbie, las uñitas siempre bien pintaditas, bien bonita, y era una paciencia, y se me quedó tan marcado, que yo le mando todo mi cariño y mi respeto a ella y a todos los maestros, pero hay maestros que marcan tu vida.
1: Sí, cómo no.
0: ¿Verdad?
1: Definitivamente.
0: Y que la letra, y tiene
1: y
0: que ser.
1: Quedan muy marcados los de la primaria, por ser yo creo que los primeros, claro, desde preescolar, ¿verdad? Te acuerdas por ahí de las educadoras, etcétera. Y después en la primaria empiezan, pues ya los profesores a enseñarte mucho más cosas, y es cuando empiezas ya, pues, a crecer, a tomar conciencia, a aprender, y no se te olvidan muchos recuerdos
0: muchos
1: de los profesores.
0: Sí, de lo que hacen por ti, ¿no? Ya en la prepa dejamos de quererlos un poco. No es cierto. Saludos a todos los
1: desde
0: profesores.
1: La secundaria.
0: Algunos desde la secundaria. Bueno, pues felicidades a todos
1: maestros,
0: con mucho cariño.
1: Sí.
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0: Qué buen show, ¿verdad?
1: Seguramente sí.
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2: nada
0: himno?
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0: 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Es que Napoleón está increíble, su disciplina, su voz, todo, o sea, y Mocedades igual, son caricias al alma. Así que este concierto no hay que perdernoslo de vista. 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
1: Muy bien.
0: Y ahora sí vamos a enterarnos de todo lo que está sacudiendo el mundo del espectáculo.
1: Así es, aquí están nuestros avances en ¿Qué Show?
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8: Para esta demanda, pero me enviaron a mí esas testificaciones la misma persona, entonces realmente está poniendo su versión de la historia, está mostrando.
9: Que yo lo corrí, cosa que no es cierto, porque no dependía de mí la producción donde estaba. Que yo le he cerrado puertas, eso me permite ver él en su...
0: Está Estábamos escuchando a Faye y decíamos que qué guapa, pasa de los 50 años ya, Faye.
1: Ya.
0: Sí,
1: y guapa. Forever 17 se llama su nueva gira por precisamente esos 17 años que dijo que tenía cuando recién se lanzó y que resultó que no eran 17, que eran un poquito más. Entonces, bueno, lo están tomando como a broma. Dijeron, pues aquí nos agarramos y la gira se llama Forever 17.
0: Está padrísimo, por siempre 17, y así se ve la condenadota de siempre 17.
1: Muy guapa,
0: muy guapa. Tip, chicas, Faye. Bueno, se los digo ahorita, para mantenerse bella, hermosa, jovial, ahorita les digo cómo le hace Faye. Uno de sus tantos tips, aparte de comer bien y hacer ejercicio, ajá, para que lo vayan
1: pero sí
0: a hacer.
1: Se van a sorprender porque ni se imaginan.
0: Ni se imaginan que es, sí, para en torno a la belleza, ¿eh? Ni se imaginan, pero sé que lo van a estar pidiendo ahorita que les diga de qué se trata. Vamos con música.
1: Así es, estamos listos con la música. Esto es Que Show, si te quedas.
0: Te enteras.

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14: De la mañana con 16 minutos. Bueno, vamos de lleno con toda la información más relevante de los famosos y en el otro bloque te cuento de mi encuentro cara a cara con Arnaldo Zúñiga.
15: Con Arnaldo Zúñiga, que te vi ayer sí. En redes, que andabas en los ensayos y sí. En el podcast.
14: Fíjate
15: y todo.
14: Que hicimos de todo y entrevista y traemos las declaraciones para la siguiente semana. Uh-huh. Con Arnaldo Zúñiga, una plática muy interesante que todo mundo cree que esta canción de Procuro Olvidarte.
15: Procuro Olvidarte.
14: Qué buena canción. Que se lanzó en 1980. Uh-huh. Puedes creer cómo hay canciones eternas que duran 40,000 años. Como luego dicen, no, esta sí, tiene 40 años de estar sonando. Todo el mundo cree que es de
15: 46.
14: Va para 50. Sí. Todo el mundo cree que es de Arnaldo Zúñiga.
15: ¿No es él?
14: La historia de lo que dice la canción, lo que data la canción y de lo que en ese momento vivía Arnaldo a sus 20 y tantos es de él. Sí, él estaba hecho una piltrafa, así de derrumbado y muerto de amor por dentro, porque lo había abandonado su novia.
15: Okay.
14: Pero él le cuenta esta historia al gran compositor Manuel Alejandro.
15: Oh, wow.
14: Y es Manuel Alejandro con su puño y letra el que escribe esta canción. Sí. que es la canción más emblemática de la bandera, ¿no? De Arnaldo Zúñiga.
15: Sí, claro.
14: Sus canciones más grandes no las escribió él. Mentira tampoco, por ejemplo, que Mentira es otra gran canción de Arnaldo Zúñiga. Pero sí hizo himnos tan grandes.
15: Tu vida siempre ha sido una mentira. Esa.
14: Esa, buenísima. Ah,
15: tampoco es él.
14: No, tampoco es él. Y, por ejemplo, himnos muy grandes como ¿Cómo te va, mi amor? Pues ya sabemos que sí, que la Pandora.
15: Pero no la canta él.
14: Pero no la canta él. Pero es de esas canciones, le digo, qué dualidad que
15: qué
14: te
15: dualidad.
14: Ha hecho vivir la vida, que las grandes éxitos te hizo vivir las mieles como intérprete, pero como autor, pues no es tuya la canción. Digo, perdón, es tuya la canción, pero no la cantas tú. ¿Cómo te va, mi amor?
15: ¿Cómo te va, mi amor? Sí,
14: por
15: es
14: ejemplo,
15: de él.
14: Sí, y hay otra canción que me encanta, la de Siempre de Mijares. Siempre de Mijares. Seguro dices tú, ¿cuál es esa? No fue sencillo.
15: Esa no me suena.
14: No, ahorita que la escuches vas a decir, claro, es la canción más aplaudida, ovacionada en los shows de Mijares.
15: ¿Cómo crees?
14: Pero fíjate que no ubicamos el nombre. No sé si, yo creo que la tenemos claro en nuestro catálogo, por supuesto. Tengo amor que llora.
15: Ah,
14: ¿sí o no?
15: Porque sí. No te puedo amar.
14: Bueno, la gente se pone de pie. A falta de Mijares. A falta de Mijares, Alex López ya listo para.
15: Es que
14: juego
15: es el viernes más retro el día de hoy.
14: Hoy ponla. Hoy ponla. Ayer hablé de esto con Arnaldo Zúñiga. Oh, qué temazo. Esta canción es de Arnaldo Zúñiga.
1: Solo Dios sabe.
15: Hoy es de Arnaldo.
14: Es esta. De Arnaldo.
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15: Qué rolón esta, ¿eh? Sí, debe hoy de ser una de las más aplaudidas.
14: Es, yo he estado en casi todos los conciertos de Mijares. Aquí en Monterrey. Amo esta canción. Y desde ayer platicamos que qué buen chalezote me aventé con Arnaldo. Les traigo parte de la entrevista la próxima semana. Pero sí, esta es una letra de él. También sabes cuál. Tienes, es muy amigo de él, de los pocos amigos, dice que tienen el gremio artístico. Uy.
1: Era bella.
14: Insoportablemente bella. Esta canción Arnaldo la mete en su disco donde sale la canción de Procuro Olvidarte. Fue el primer single de ese disco.
15: Ah, sí.
14: No recuerdo la vez. Sí.
15: ¿Él la cantó también?
14: En la voz de Arnaldo.
15: Ok.
14: No pasó mucho la disquera. Medio se colocó, pero no vendió tanto. Pero cuando lanzan el segundo sencillo que es Procuro Olvidarte, ¡pum! Ahí le cambió la vida.
15: Y luego le cambió a Emanuel.
14: Pero fíjate cómo el estilo todo, y es la misma letra, pero en la voz y estilo de Emanuel, la canción reventó.
15: Ah, qué bonitas canciones.
14: Qué buenas. No sabes tú ayer qué gozadera me llevé yo con el señor. Horas.
1: Hoy. Hoja mecida en el aire de la primavera.
15: Eran poesías, esas
14: sí.
15: Canciones.
14: Le dijiste bien, porque él es de la tierra donde se dan los poetas en ramilletes, de Nicaragua. De allá sale un poeta tan maravilloso como Alejandro Cortés, como Rubén Darío, que él habla mucho de Rubén Darío.
15: Mira.
14: También de este gran poeta y hace mucha poesía. Es un poeta.
15: Sí.
14: El querido Arnaldo Zúñiga. Bueno.
15: Qué bonito.
14: La siguiente semana les traemos.
15: No, que ahora pura basura.
14: Hablamos de eso, de qué opina de las letras de varios, ¿eh? Entre ellos Bad Bunny y de varios
15: qué
14: más.
15: Qué cosa tan espantosa.
14: Pero ven, estas son las letras bonitas. Y que por eso siguen siendo parte de nuestro catálogo aquí en Génesis.
15: Sí, por supuesto, y ¿no? Serán.
14: Y serán, son canciones eternas. ¡Ay!
1: ¡Bella!
14: ¡Qué bonita!
1: ¡Insoportablemente bella, bella!
14: Ay, imagínense, muchachas, que nos diga alguien así. Eres insoportablemente bella.
15: ¡Ay!
14: No, ahí quedaste. Dices, ok, de aquí soy. Bueno, ya vámonos con la información, por favor.
15: Vamos a empezar fuertes, oye, porque se hizo muy viral el caso de sí. Pati Chapoy y Alex Bisoño. Y es que Pati Chapoy nuevamente volvió a hablar acerca de Alejandro Bisoño, el hermano de Daniel, su ex colaborador, que bueno, que fallecido ya hace un año. Y resulta que Pati Chapoy primero va a una entrevista con la exdirectora de la revista TV Notas. Y ahí se sienta y Matilde le vuelve a preguntar acerca del caso de Daniel Bisoño, que qué había pasado, que si la herencia, que si quién se había quedado con las cosas, que si habían cambiado las chapas, la ex esposa de Daniel, para que Alejandro no entrara. Y Pati se arrancó diciendo una serie de cosas, que Alejandro se había llevado el arte de esa casa de Daniel Bisoño, que se había llevado la cava, o sea, las botellas de vino, que se había llevado una cafetera y que, bueno, un chorro de cosas, ¿no? Salió hablando y diciendo muchas cosas, pero bueno, el chavo este, Alejandro, responde después. Primero vamos a escuchar lo que dijo Pati en la entrevista con Matilde.
14: Muy duro, de verdad, esto, porque pues vuelve a revivir este momento y nunca se esperó la respuesta.
15: La respuesta fue
14: comentarios.
10: Fue muy desagradable el que él se atreviera a decir que yo había matado a su mamá. No es un tema menor, es una agresión enorme. Por eso le puse un alto. La mamá estaba muy delicada. Personas que llegaron a verla estaba llena de llagas. Eso te habla de que la hermana no la cuidó como debía y el hijo o sea, los dos hijos no cuidaron bien a su mamá, ¿no? Alejandro es una persona que el día de hoy dice que yo lo corrí, cosa que no es cierto, porque no dependía de mí la producción donde estaba, que yo le he cerrado puertas. Eso me permite ver, él en su ignorancia seguramente creyó que él se iba a quedar con el legado profesional de su hermano. Lo dije y lo vuelvo a decir, él tenía las llaves de la casa de Daniel, se metió a la casa de Daniel, ya fallecido, se llevó el arte, se llevó la cava, se llevó incluso la cafetera. Ya no te quiero platicar más de la ropa y de los enseres de Daniel.
14: Ay, pero
15: muy fuerte, pero lo que dice al principio, porque todo se lo cuenta Cristina.
14: Se
15: lo cuenta a Patty.
14: La mamá de la hija de Daniel Bisoño.
15: La ex esposa de Daniel, exactamente. Ellas dos tienen muy buena relación.
14: Sí.
15: Muy buena relación, ¿no? Por la niña.
14: Sí.
15: Entonces dice, ahorita vamos a escuchar ya las declaraciones de Alex, pero lo que voy es que cuando dice que la acusó de haber matado a su mamá, que ves, es una acusación fuertísima.
14: Terrible.
15: Él lo

0: lo aclara y dice que cuando Daniel se iba a operar, una de las operaciones que tuvo muy fuerte, que estaba entre la vida y la muerte, uh-huh, Daniel no quiso que nadie supiera, ni sus papás, ni Patty, ni nadie. No quería que nadie supiera más que su hermano y su hermana. Entonces, lo operan y Cristina va y le dice a Patty cuando Daniel no quería. Entonces Patty se entera que lo operan a Daniel, lo dice en el programa, la señora está viendo el programa, se asusta muchísimo, se angustia por su hijo, todavía no fallecía la mamá de Daniel, fue tanto el susto que se la tuvieron que llevar al hospital y a los 2 días murió.
1: Ay, coincidió con eso y de que el impacto también de la noticia.
0: Entonces así lo comenta Alex, pero ella dice que él acusa a ella de haber matado a su mamá.
1: Por haber dado esa noticia.
0: Por haber dado esa noticia.
1: Cuando él no se lo dijo. Vamos a escuchar aquí, porque yo creo que la señora tampoco veía venir esta respuesta. Creo que es algo como inédito, nadie se le había puesto al tú por tú de esta manera a una conductora de pues ayer, hoy y siempre, de todos los tiempos, ¿no? Patty Chapoy, conductora, productora y alta ejecutiva de Televisión Azteca. Escuchemos.
2: Todo lo que dijo en esa entrevista son mentiras. Yo nunca, nunca he dicho las cosas que ella menciona. Sabemos que es una mercenaria del periodismo de espectáculos y por rating es capaz de cualquier cosa, ¿eh? Pero por venganza mucho más. Quienes la conocen me darán la razón. He tratado de ser mesurado en diversas ocasiones, he tratado de ser educado con usted, pero como le dije, no voy a permitir más dolor en mi familia. Ya no. Sus ataques solo hablan de su decadencia como periodista, como profesional, pero sobre todo como ser humano. Entiendo que el rating sea tan importante para usted, pero atacar a mi hermano, incluso fallecido, en tantas ocasiones, me parece abominable. Y si lo hace con él, pues, ¿qué me puedo esperar yo? Imagínense. Con ese cinismo que la caracteriza, señora, sigue sosteniendo todas sus calumnias. Repite nada más como perico, sin verificar, claro, las mentiras que Cristina Riva Palacio, la exmujer de Daniel, le dice al oído. Sigue lanzando agresiones en contra de nosotros y de la memoria de mi madre, sin importarle que me sobrevive un padre que sufre con cada una de las palabras que usted dice y que es el mismo padre de Daniel Bisoño, colaborador al que tanto dice querer y extrañar. Ahora entiendo por qué no cree en Dios, porque para una persona tan egocéntrica, tan narcisista como usted, el único Dios que existe es usted misma. Usted no representa los valores que tiene la empresa, la gran empresa para la que trabaja. Me parece abominable que use sus micrófonos para destruir, para calumniar y que nadie le ponga un alto. Pero le voy a decir una cosa, el público no es tonto. Ya saben quién es usted, basta ver cómo la tratan en redes sociales, todo lo que le dicen. Demuéstreme que yo robé algo de casa de Daniel. Demuestre que yo saqué cosas que no me pertenecían. Demuestre que yo tomé arte de su casa. Daniel ni arte tenía, o sea, no era como que fuera, le gustara mucho el arte, que digamos. Recomiendo que no acepte que la persona que le dijo toda esta información le diga que no quiere mostrar las pruebas porque no quiere problemas, porque no quiere perjudicar al tío de Micaela. No. Oblíguela que muestre las pruebas. Y se va a dar cuenta que todo ha sido un engaño, ¿eh? Ya por último, usted dice que yo la acusé de matar a mi mamá. Eso es falso. ¿Cuándo? ¿En qué programa? Demuéstramelo también. Porque está mintiendo, señora. Usted solo repite las cosas que le dicen y no verifica. Ahora bien, como ya veo que le encanta hablar de las familias, pues si gusta, podemos hablar de la de Cristina. O podemos hablar incluso de la suya. Le garantizo que hay mucho más que cortar que en la mía, ¿eh? Si quiere que yo siga hablando, la que va a salir perdiendo es usted, como me dijo, ¿eh? Porque la gente está ansiosa de saber mucho más información de otros temas, como el maltrato psicológico a sus colaboradores, la información del caso de Sergio Andrade y Gloria Trevi. No me gustaría meterle en más problemas, señora. Usted dice, ¿le seguimos o le paramos?
1: Ay, no, está fuerte. Ahora falta ver qué va a decir ella en su programa hoy. Está muy fuerte. No sé, o ya, o qué, o ya lo dijo, ya le contestó.
0: No, dijo nada
1: no le contestó, ayer no
0: ayer
1: le dijo,
0: no
1: nada.
0: Dijo nada.
1: Pues está muy fuerte el golpe, ¿eh? Que no cree en Dios, que es una narcisista egocéntrica y que
0: siniestra.
1: Y que es una mercenaria del rating y que por venganza es más y que su carrera está en decadencia como periodista. Ups.
0: Está muy molesto.
1: Muy fuerte.
0: Muy molesto.
1: Y que basta ver cómo le van redes sociales con la gente.
0: Sí.
1: Yo no sé qué dirá en este momento, qué estará pensando el señor Salinas Pliego.
0: El señor Salinas. No. ¿Qué puede decir?
1: No, pues ahí la ha tenido desde hace muchos años.
0: Sí, pero no va a hacer nada. Pues, o sea, no, simplemente pues Alex nos va a volver a poner un pie en TV Azteca.
1: No, pues imagínate. Entra y lo mandan.
0: Porque recordemos que él también fue conductor de programas de televisión, sí. De televisión azteca, como sí. Al Extremo, entre otros.
1: Y habla muy bien de la empresa también. Uh-huh. Bueno, vamos a irnos con música y regresando tenemos más de los famosos al volver. Al volver tenemos una conversación cara a cara el día de hoy con el productor de la obra Que Sale Mal.
0: Ah, mira.
1: Él es productor, es protagonista de la obra y bueno, pues al volver vamos a platicar con él aquí en Génesis 98.1. Si te quedas,
0: te enteras.

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18: Le damos la bienvenida esta mañana aquí en Qué Show a Jerónimo Best, protagonista, uno de los protagonistas, claro que sí, también, de la obra Que Sale Mal y además el productor. Bienvenido, Jerónimo, gracias por estar con nosotros.
19: Muchas gracias por invitarme para platicarles de esta maravillosa obra que muchos ya han de conocer porque es la cuarta vez que venimos aquí a Monterrey y seguramente muchos querrán repetir porque el fenómeno de esta obra es que cuando la ves es como montaña rusa, te quieres volver a subir y quieres llevar a todos tus amigos y familiares a que disfruten la experiencia.
18: Ya estoy bien emocionada de este fin fin de semana voy a ir a verla, no me la voy a perder. Está el viernes, sábado y domingo. El viernes es una función a las 8:30.
19: Hoy.
18: Sí, hoy. Sábado, dos funciones, 5:00 y 8:30. Y el domingo, dos funciones, 1:00 y 5:00.
3: Así es.
20: En el Teatro de la Ciudad, en la Gran Sala.
19: Así es. Quedan poquitos boletos, los pueden comprar ahí en la taquilla del teatro o en arema.mx. Hay una promoción de Family Pack, o sea, de 4x3, porque es una obra familiar, es para toda la familia, todas las generaciones se la pasan increíbles. Es un humor blanco, físico, que no caemos en el albur, ni en la grosería, ni mucho menos, pero también a su vez muy sofisticado, porque es llevar todo a sus últimas consecuencias. Es un caos perfectamente organizado.
20: Son muchos actores, ¿no? Los que participan.
19: Somos 8 en escena, somos más en la compañía, porque alternamos muchas funciones, y además viajamos con gente que se sabe más de un personaje, porque es una obra muy física, donde de verdad arriesgamos el pellejo y cosas pueden salir realmente mal. Entonces, pues siempre hay alguien ahí de, si alguien se lastimó, ahí ahora sí que el que estaba en la banca, vas, te toca. Entonces, viajamos como 12 o 13, creo, actores, y también es un equipo técnico grande, son como 10, 12 técnicos, porque es una obra que la escenografía, te decía, la escenografía realmente creo que es la protagonista, la antagonista principal, ¿no? Y así la ves muy bonita cuando entras, pero cada elemento de la escenografía tiene un juego increíble, accionado por el equipo técnico, que tiene que estar perfectamente coordinado con los actores.
20: Porque por algo empieza a salir mal la obra, ¿no? Porque la escenografía, quiero creer que empieza a fallar en cierto punto.
19: Muchas cosas, o sea, todo, absolutamente todo.
18: Oye,
19: la escenografía es lo principal, pero realmente todo le sale mal, y además todo les empieza a salir mal desde que llega el público al teatro. O sea, como que mucha gente llega a la taquilla y está entrando a buscar su asiento y ya hay cosas pasando que te dicen, esta obra está, esto es,
18: ¿qué está pasando? ¿Están hablando en serio? ¿O está fallando aquí también?
19: ¿Por qué están todavía clavando cosas ahí? Entonces sí.
18: Oye, es que pasa, Silvia Pasquel y Alberto Estrella, ahorita les pasó, oye, justo.
19: No llegó la escenografía.
18: Real. Yo pensé que estaban jugando, no, fue real. Dije, no, esta no es la obra que sale mal, esta es en serio. Y no llegó la escenografía.
19: Sí, o sea, lamentablemente, por ejemplo, si a nosotros nos pasara eso, ¿no? Sí. No podríamos dar la función. Nosotros sí no podríamos sacarlos, güey, porque justo la escenografía es un dispositivo que juega con nosotros. De hecho, o sea, nosotros tenemos que ensayar la obra, se ensaya durante 5 o 6 semanas, pero tenemos que tener, muchas obras se ensayan primero en piso, mira aquí, sí, y estas sillitas van a ser un sillón eventualmente. Aquí tienes que tener la escenografía desde el día 1 de ensayos. Porque si no, no hay manera.
18: Fíjate, estoy leyendo que la obra fue ganadora como mejor comedia del año de los premios, es Oliver 2015. Mejor escenografía en los Tony Awards en el 2017. Mejor obra de Broadway. Oye, ¿en serio?
19: Así es. Y trajimos al director de Londres y de Broadway acá a trabajar con un elenco mexicano maravilloso.
20: Esta obra originalmente es una obra inglesa.
19: Así es, ¿no? Son 3 autores que la escribieron saliendo de la escuela de actuación, así como de, no nos vamos a quedar aquí esperando a que suene el teléfono, vamos nosotros a crear cosas, y escribieron una obra con una premisa muy sencilla: están presentando algo y algo sale mal. Y entonces ellos crearon todo un universo de una agrupación dramática amateur que está tratando de contarnos en su noche de estreno una obra que se llama Asesinato en la Mansión Havisham, que es como un misterio a la Agatha Christie. Estamos tratando de resolver quién es el asesino, ¿no? Pero justo en nuestro intento de contar esa obra empieza a suceder el caos.
18: Qué padre.
19: Y todo se empieza a desmoronar. Y entonces esa premisa, el error, es como un efecto bola de nieve que te lleva al siguiente, que te lleva al siguiente, que te lleva al siguiente, que se lleva. Y así un caos total, pero pues nos divertimos mucho.
18: Que te hace olvidar todos los problemas, las deudas, las situaciones, los enojos, la depresión, la tristeza. Nos hace mucha falta reír. Qué padre que llegue teatro de calidad, Jerónimo. Y tú como productor, pues bueno, ya con, pues ¿cuántos años con esta obra?
19: Pues estrenamos aquí en México en el 2018. O sea, ya llevamos un buen rato y ha sido, o sea, creo que lo único que nos detuvo realmente pues fue la pandemia, ¿no?
18: Sí.
19: Hemos tenido por ahí unos breaks cuando cambiamos de teatro, pero casi han sido continuos. O sea, llevamos más de 700 representaciones y es increíble cómo el público lo ha recibido.
20: Y dicen que la mejor publicidad que puede tener un concierto, una obra de teatro, sobre todo, es la publicidad de boca en boca, ¿no?
19: Así es.
20: Y a la gente le ha encantado.
19: Y sale, o sea, yo he visto ese fenómeno realmente suceder así, de gente que, no exagero, acabamos de cerrar telón y está sacando el teléfono y hablándole a alguien a decir, acabo de ver una cosa maravillosa, tienes que venir y quiero venir. Y
20: contigo no también.
18: Entonces, es imperdible en Monterrey y es hoy.
19: Es hoy. Hoy 8:30, mañana 5:00 y 8:30 y luego el domingo a la 1:00 y a las 5:00.
18: Sí, para que el que diga, tengo planes hoy, es que mañana cumpleaños de mi mamá, pues el domingo, o sea, no hay pretexto, va a estar una buena cantidad de, pues, de este fin de semana completo y de funciones, además.
19: De funciones. funciones que están, sí, van a estar pesadas, pero ahí vamos, estamos preparándonos psicológicamente para
18: para tanto aplauso y tanta risa. ¿Qué sienten los actores? Nada más antes de que te vayas, Jerónimo, ¿ves? Cuéntame, cuando ven a la gente ahogada de risa, dobladas del pero de risa, o sea, ¿qué sienten ustedes?
19: Es muy hermoso. A mí, de las cosas que más me gusta, cuando no me ha tocado subirme al escenario, ¿no? Es como productor sentarme a ver la función, y más que ver la función, termino viendo al público cómo se le está pasando increíble. Y eso es muy, muy grato, ver cómo realmente el público se olvida de lo de afuera y entra en nuestra ficción y viene a reír y a reír. Me ha tocado gente platicar con personas que están pasando por momentos muy difíciles en su vida, y alguien llegó y nos dijo: mi mamá no se había reído ya en mucho tiempo desde este evento, y aquí vino y se rió y salió cambiada, ¿no? O sea, realmente la risa transforma y sana muchas cosas.
18: Sana, ¿eh? Acabas de decirlo bien. ¿Qué gozas más, producir o actuar?
19: Pues me relajo más actuando, realmente, o sea, porque pues tengo menos responsabilidades que un productor que tiene que ver todo. Como actor salgo a jugar, finalmente como actor yo salgo a jugar con mis compañeros.
18: Qué padre.
19: Entonces, pero también gozo mucho la producción.
18: Ya, la pregunta chismosa, ¿cómo se gana más, como actor o productor?
19: Pues depende, porque depende del proyecto. Muchas veces tenemos proyectos como, yo he hecho muchos proyectos como productor donde no he cobrado yo, han cobrado los actores, ¿no? Porque pues yo soy el responsable y yo tengo que asegurarme que la gente

0: ciudad. Gracias, Jerónimo Best.
1: Gracias.
0: Y todo el éxito.
1: Gracias a ustedes.
2: Ahí nos vemos en el teatro para morir de risa con ustedes. Gracias, Jerónimo. Vamos a una pausa y regresando hay más de los famosos al volver en este show. Si te quedas,
0: te enteras.

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0: 11:50 minutos, gracias.
1: Oye, que ya les digas lo de Fey.
0: Ah, tienes toda la razón. El tip es rápido, les voy a decir, es rápido, pero es un poco caro, de verdad. Eso sí, la buena y la mala, cualquiera.
1: No importa.
0: Primero.
1: Dicen que la belleza cuesta.
0: La belleza cuesta, chicas. Ya sabemos todas y sí sabemos el camino para estar bellas, joviales, bonitas. Obviamente Fey se cuida mucho, hace mucho ejercicio, come muy bien y todo, pero me dice, te voy a decir algo que me ha ayudado muchísimo para tener el cabello así tan bonito y antifreeze, pero sano y cuidado y todo, y la piel también así de porcelana. Dormir con almohadas, sábanas de seda.
1: ¿Ah, sí?
0: Sí. Que se lean, chequen, pongan la ChatGPT, mira, la güera ahí está luego.
1: Eso dice Fey.
0: Sí, eso dice Fey. Es un tipo
1: que le ha funcionado a ella.
0: Yo la veo y le digo, qué bárbara. Estás bien guapísima, más de 50 años. Y de verdad se ve de 30, se los digo, de verdad. Y cómo se viste, cómo se arregla y todo. Dice, ay, man, hago miles de cosas. O sea, no soy mucho de andarme inyectando, operándome, tal. Pero sí parte de la belleza de lo que ella hace en el diario vivir son estos cuidados,
1: claro,
0: ¿verdad?
1: Entonces, claro. Bueno, pues ahí está, ese es el consejo que estaba pendiente desde el inicio del programa. Así que váyanse a su plataforma favorita y busquen sábanas de seda. O directamente en alguna tienda departamental, porque luego las pides y te llegan otras cosas. Pero, oye, ¿no son muy baratas o qué?
0: No, es que tienen que ser buenas, Alex, porque si no, no funciona. Porque dicen, hay unas que te venden como sábanas y
1: pero hay unas que traen
0: que no,
1: como 3,800 hilos.
0: Exacto, y váyanse
1: tantos
0: por
1: hilos.
0: La cantidad de hilos que sean de seda. Y hay hoteles que te las venden, y a eso voy. Esos hoteles top, top, top, así de que, ¿no? Que quieres dormir como que con la funda y la sábana del hotel y no sé qué, pero los 5,000 estrellas así cuestan caras.
1: Okay.
0: O las mandas traer de no sé dónde, ¿no? Y así. Pero bueno, pues ahí está, ese es uno de los secretos y las usas diario.
1: Tenemos precisamente declaraciones de Fey. Fue una visionaria, dice que ella inventó el término tóxico mucho antes de que se pusiera de moda con el tema azúcar amargo. Aquí está Fey.
2: Yo no me la creo todavía, ¿no? Cuando vas para atrás en las memorias, todo lo que ha pasado en mi vida, de verdad que no doy crédito. Como te digo, me siento bien afortunada de haber podido vivir todo eso y de seguirlo viviendo, pero más que nada, saber que tengo una historia con el público hermosa, que hemos sido parte de nuestras vidas, crecer juntos, reír, llorar, todo lo que uno, con lo que conlleva crecer juntos, para después al final decidir, como digo yo, tener 17 de corazón. Yo se los decía, pero no me oía. Ni yo me oía. Eso es lo peor. Porque dicen que el que da el consejo no escucha, pero sí, fíjate. Ahora ya le estoy poniendo atención yo también a mis canciones. Ay, no. La media naranja, yo ya lo digo, que la media naranja para mí hoy en día es mi público hermoso. Somos todos, es nuestro reflejo. Yo creo que existen muchas medias naranjas y no son solo pareja, almitas con las cuales venimos a compartir y nosotros mismos estar enteros siempre y disfrutarnos y pasarnos lo increíble con nosotros mismos antes que nada.
0: Qué energía la de esta mujer, ¿verdad? Y le va a ir muy bien a Fey, qué padre que retomó su carrera. Uh-huh. Y pues no ha parado, no ha parado, qué bueno, nos da gusto. Bueno, vamos con más información. Voy con Vicente Fernández Jr., que ya se puso a chambear, y con Doña Cuquita. Vicente Fernández Jr. está lanzando el tributo al Rey con banda. Este es el volumen 1 de varios que vienen. Que por cierto, ya se anunció que en el volumen 2 estarán participando sus nietos Camila y Alejandro Fernández Jr.
1: Oye, ¿sabes quién participa en el 1?
0: Sí.
1: Entre otros,
0: cuéntamelo.
1: Alejandro Fernández, Cristian Nodal, Ángel Aguilar, discazo, entre otros.
0: Es un discazo, la verdad, un homenaje a Vicente Fernández tenía que estar a esa altura. Doña Cuquita adelantó que, bueno, pues sí, sus nietos estarán en el segundo volumen. Vamos a escucharlo porque ayer, mira, estaban en una emoción tan grande y qué flaco se ve Vicente Fernández Jr.
1: Pues se acaba de convertir en papá.
0: Sí, no, pero
1: tiene
0: no,
1: que
0: pues
1: estar
0: sí,
1: en forma.
0: Él no parió al niño.
1: Pero tiene que estar en forma porque el rato va a andar correteando.
0: Exactamente, yo creo que por ahí va la cosa.
1: Por ahí va.
0: Sí, y mientras que la esposa también está poniéndose en forma después de haber parido una criatura.
1: Claro.
0: Vamos a escuchar.
3: Entonces escuché que mi padre decía, es como tener un hijo. Yo tengo 3 meses que tengo a la más chiquita. Sí, sí, es como tener un hijo. Es muy orgulloso sabiendo el apoyo de la compañía, el apoyo de todos los que colaboraron y el apoyo de todos los medios, muy parecido con tener un hijo.
4: ¿Ahorita le gustaría que Camila y Alex grabaran?
5: Claro, y lo van a hacer, si les quiero. Amo, cantan hermoso, ojalá tengan mucha éxito.
3: Bueno, la portada del disco es una foto tomada por Juan José Martínez, el asistente personal de bastantes años de mi padre, para mí significa mucho, fue hecha aquí en el rancho, que se acoplaba al término de la música de banda. Fue una selección mía de todo lo que se hizo de fotografías. Fue muy, muy emotivo, fue muy emotivo.
0: Uy, estuvo cortito y se hablaron un buen rato, a la prensa, ¿verdad? Y sí se veía visiblemente emocionado Vicente Fernández Jr., como que es la cabeza de este proyecto, porque no quiero decir que porque es el que tiene menos que hacer, pero pues a Alejandro le resultaría muy difícil encargarse de todo esto, de la prensa, del lanzamiento, de coordinar, de organizar.
1: Tengo entendido que son así como duetos las canciones.
0: Sí.
1: Si es algo, pues imagínate que tener esas canciones de Vicente grabadas que no habían salido,
0: sí,
1: y otras que ya habían sido éxitos, como la del Rey, por ejemplo, que es un ícono de la historia emblemática de Vicente.
0: Una canción eterna.
1: Bueno, esa, la del Rey, la cantan Alejandro y Vicente.
0: Ay,
1: en este material.
0: Qué bonito va a quedar ese proyecto, y no es para menos que ese legado de Vicente Fernández, el Rey, ¿no? De la música regional o del mariachi, pues siga viva por siempre, y tiene que ser a través de esto, de estar, claro, lanzando, de haciendo, claro, proyectos y demás.
1: Vamos con Rayleigh Barba, siguiendo por el lado de los músicos, de los cantantes. Rayleigh Barba, los rumores dicen que Ana Bárbara, fíjate, echó de su casa al hijo que tiene con Rayleigh, que se llama Jerónimo. ¿Tú crees que sí es cierto que lo haya corrido de su casa? Bueno, pero Rayleigh no se queda callado y da su versión acerca de estos hechos.
0: A mí me encantó la postura de Rayleigh como un caballero. Puso a la prensa en su lugar y dijo, ya déjenla en paz. Y dijo que Ana Bárbara es una gran, gran mujer, que es una señora, que deben de fijarse en lo que hace artísticamente y su vida de personal, dejarla en paz.
1: Claro.
0: No, me encantó cómo la defendió. Por ser la madre de su hijo, además. Claro. Vamos a escuchar.
6: Por ser la más hermosa.
7: Yo lo veo como lo que es. Ana es mi amiga desde hace muchísimos años. Tenemos un hijo divino que es Jerónimo. Y yo, que estoy en constante comunicación con ellos, mi mujer, que es muy cercana, Tati, a la familia también de Ana. Yo creo que Ana es una mujer muy talentosa, pero muy, muy talentosa. Escribe canciones que son bárbaras, tiene una carrera increíble, pero le ha pasado esto de las notas amarillas, y yo lo que siempre digo es, háblenlo con ella, porque yo solo tengo una relación de hermandad, de paternidad y de buena voluntad, porque somos amigos. Y todos los temas privados, cuando alguien habla de mí cosas que no sabe, pues no me gusta, ¿no? Entonces yo ahondar en el tema no puedo, primero porque no vivo dentro del tema. Pero sé que está bien porque la veo, porque hablamos, porque estoy con Jero, porque estoy cercano a su momento, ¿no? Pero no te podría contar nada más porque no lo vivo desde adentro. Ana es una buena mujer. Yo diría, déjenla de ofender, porque la ofenden tremendamente. Déjenla de perseguir, déjenla de acosar. O sea, por favor, llega el punto en donde yo sé lo que vive ella, cómo la presionan los medios. Por favor, respeto, ¿no? La señora es una señora. Dejen de hablar de su vida privada y empiecen a hablar de lo que tienen que hablar. Hablen de ustedes. Yo siempre digo, hablen de ustedes, porque es muy fácil que le pregunten a todo el mundo de qué pasa con tu vida familiar, qué pasa con la tuya, qué pasa con la tuya. Cuidado con eso, hay que ser muy respetuosos de eso. Y si ella te quiere contestar, fantástico. Pero yo lo que les puedo decir es que está muy bien y que ojalá y la dejen en paz. Todos los amarillistas, ojalá, se lo merecen, no es justo que la traten así.
8: Otra luna sin tu vida.
0: Ándale, me encantó Rayleigh. Bueno, pues felicidades a los fans también de Ana Bárbara, que no la sueltan, y a Rayleigh por ser tan caballero y defender a la madre de
1: su hijo.
0: Qué
1: bueno, bien hecho.
0: De esa manera. Sí.
1: Amiga.
0: Bueno, a ver, ayer
1: tienes
0: se cayeron
1: que ir
0: las redes.
1: Haciendo espacio, ya un espacio.
0: Y ponerme mucho bloqueador.
1: Entre el 11 de junio y el 19 de julio, porque va a ser el Mundial Mal Norteño. Y en Monterrey se está haciendo ya se está preparando un evento tremendo en Fundidora. Nada más y nada menos.
0: Hoy nada más.
1: Que
0: no, ayer se cayeron las redes sociales. No, si lo compartí en mi
1: historia. Encabezado por Chayanne y Enrique Iglesias. Chayanne.
0: Todo esto.
1: Enrique Iglesias.
0: En un mismo evento.
1: Grupo Firme,
0: Grupo
1: Imagine
0: Firme,
1: Dragons.
0: Muy fuerte.
1: La leyenda.
0: ¿Esto
1: entre
0: cuándo es?
1: Otros. Es del, fíjate, del 11 de junio al 19 de julio en Parque Fundidora.
0: Y gratis.
1: Ya se estarán dando
0: la
1: las fechas
0: gratuita.
1: De los pues es lo que dura el mundial.
0: Sí.
1: Van a hacer esta serie de eventos.
0: Sí.
1: O sea, no es un Pal Norte de 3 días seguidos, no, para que la gente lo tenga en cuenta. No son 3 días seguidos, 2 días seguidos. Van a estar haciendo, obviamente, públicas las fechas en las que van a estar cada uno de estas agrupaciones y artistas. Pero sí, pues este elenco prácticamente lo está encabezando Chayanne y Enrique Iglesias. de los artistas latinos, porque bueno, ponen en primer sitio a Imagine Dragons.
0: También estará la Sonora Dinamita, sí, la Sonora Dinamita. Y es que son muchos artistas, totalmente gratuito. Gratis. Esa es la bonita noticia. Y sí, teníamos que cerrar con broche de oro el programa dándole pues esta información y más detalles al público, porque ayer se cayeron las redes, y específicamente en las mujeres, cuando se anuncia a Chayanne y a Enrique Iglesias, que hace una cantidad de años que no viene a Monterrey, uh-huh. Enrique Iglesias, sí, por claro. ejemplo, ¿no? Y sí, todo el mundo, ¿dónde compro? Y los VIP, bueno, me habló, ya sabes, todo el mundo así, y es que de verdad me hablan como si yo fuera la esposa de Chayanne. Oye, amiga, y tus boletos, y resérvame, y ayúdame, y el VIP, y yo, espérenme tantito, la entrada es gratis, vamos a poder ir todo mundo, porque pues es parte de esto.
1: De estas celebraciones, que se llama justamente así, el Mundial Más Norteño, se vive en Fundidora.
0: Ay, pues qué bonito se va a poner.
1: Muy bien.
0: Vamos separando las fechas, ¿verdad? Y no compren vacaciones para esos días, porque aquí se va a poner bonito en Monterrey.
1: Se va a poner bueno.
0: Muy bien.
1: Oigan, tenemos ganadora de los boletos para Mocedades con Napoleón, Norma Angélica Salas González. Felicidades, Norma Angélica Salas González. Ya puedes venir a recoger tus accesos con la copia de tu identificación hoy hasta las 6 o mañana de 10 a 1.
0: Gracias a los organizadores del concierto de Marco Antonio Solís, el Buki. La gira es Gratitud Tour 2026. Lo estamos anunciando mucho en Génesis. Les ha tocado escuchar el spot porque vamos a tener accesos dobles. Atención a todas las mamitas, a las mujeres, a todas las que les encanta el Buki. Yo ponía en mis redes, Alex, es algo de lo que tienes que palomear una vez en la vida, sí o sí. 50 años de trayectoria artística, Marco Antonio Solís, y tiene una cantidad de éxitos increíble. Entonces, vamos a hacer, mira, José, lo baile y baile ya.
1: ¿Ya tenemos los boletos?
0: Ya están aquí. Ya llegaron en producción, ya los tienen en la mano los chicos. Para que no se lo pierdan, va a haber buenas dinámicas, está en el Estadio Walmart, entonces pues va a estar padre.
1: Qué padre.
0: Muy bien, muchísimas gracias, y bueno, por ahí muy pendientes de todo lo que hacemos en Génesis todos los días.
1: Muchas gracias, hasta el próximo lunes, disfruten muchísimo de su fin de semana. Coronel González.
0: Alex López. Bye.
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11: 12-3, 28 grados.
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12: Muy buenas tardes, mi nombre es Hugo Aranda Tamayo y le presento la información más importante.
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13: Actualmente, la temperatura es de 28 grados centígrados. La máxima esperada para el día de hoy será de 33 grados. El cielo parcialmente nublado. Por la noche, descenderemos hasta llegar a los 21 grados.
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12: Chayanne, Enrique Iglesias, Grupo Firme y La Leyenda son algunos de los artistas que integran el line-up del FIFA Fan Fest, con el que Nuevo León celebrará en grande el Mundial 2026. El gobernador Samuel García encabezó la presentación de la cartelera del festival, que durante 21 días, del 11 de junio al 19 de julio, será en el Parque Fundidora. A un mes del Mundial 2026, el Fideicomiso de Desarrollo Urbano Fideurb reforzó sus intervenciones exhaustivas para mejorar la imagen urbana de la ciudad. Mediante 6 brigadas integrales y 2 brigadas nocturnas del programa de reparaciones urbanas, cubren puntos estratégicos de Monterrey y su zona metropolitana. Para garantizar un transporte de calidad a los usuarios, el Instituto de Movilidad y Accesibilidad de Nuevo León informó que realiza revisiones mecánicas a las diferentes rutas urbanas por lo menos 5 veces al año. Al participar junto al gobernador gobernador Samuel García en la entrega de 30 nuevas unidades a la ruta 105 y 63 para buses en el municipio de Escobedo. Abraham Vargas, encargado del despacho de Lima, aseguró que en la última revisión se constató que el 90% de los camiones cuentan con clima.
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12: La presidenta Claudia Sheinbaum informó que Víctor Rodríguez Padilla dejó la dirección general de Pemex y que en su lugar será designado Juan Carlos Carpio Fragoso. Y la mandataria federal pidió un juicio justo para el gobernador con licencia de Sinaloa, Rubén Rocha Moya, acusado por Estados Unidos de tener vínculos con grupos delictivos. Pobladores de la comunidad Nahua de San Pedro Huitzapula Norte, en el municipio de Atixtlac, en la región de la montaña de Guerrero, denunciaron que desde la noche del miércoles son atacados con drones artillados.
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12: Senadores del Partido Republicano y Demócrata presentaron una iniciativa con la que buscan obligar al Pentágono a emitir reportes sobre el robo de hidrocarburos en México. El presidente chino advirtió a su homólogo estadounidense Donald Trump que una gestión inadecuada de la cuestión de Taiwán podría empujar a ambos países a un conflicto en una contundente declaración durante su cumbre en Pekín.
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14: Rumbo al Mundial de Fútbol, Carlo Ancelotti seguirá como técnico de la selección de Brasil hasta el Mundial del 2030. El técnico italiano de 66 años, quien asumió el cargo en mayo de 2025, ya había insinuado la renovación y es probable que confirmó el acuerdo en un video publicado el jueves por la Confederación Brasileña de Fútbol. Ancelotti anunciaría el lunes la convocatoria de Brasil para el próximo Mundial. Para enfocar el momento, Ramiro Palomo Zavala.
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15: Bárbara Palvin y Dylan Sprouse sorprendieron al anunciar que se convertirán en padres por primera vez. La modelo y el actor revelaron la noticia durante su aparición en el Festival de Cannes, donde Bárbara lució su baby bump con un elegante vestido azul pastel mientras posaba junto a su esposo. Horas después, la pareja compartió en Instagram una serie de fotografías para confirmar oficialmente el embarazo, incluyendo el primer ultrasonido de su bebé. En las imágenes, ambos aparecen haciendo la señal de Rock On, misma pose que también fue recreada en la ecografía del bebé. La historia de amor entre ambos comenzó en el 2018, después de conocerse en una fiesta y mantener contacto por Instagram. Desde entonces se han convertido en una de las parejas favoritas de Hollywood y ahora están listos para comenzar una nueva etapa como familia. Para Enfoque al Momento, Dinora Ríos.
12: Estas son las noticias más importantes. Mi nombre es Hugo Aranda Tamayo. Que tenga una excelente tarde.
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0: Gilberto Gasa y Danilo Montero, inspirados en el Salmo 103. Por supuesto que Dios es bueno y su misericordia es más grande que la vida. Y pues aquí no lo dicen, y lo dicen bien, que no importa en qué hueco tan profundo hayamos caído, Él está presto para rescatarnos, que pues la mano de Dios es la que nos da vida, que Él nos puede hacer rejuvenecer y dar nueva fuerza como el águila, que Él nos ayuda en nuestra debilidad y que no se va a enojar con facilidad, porque su misericordia es más grande que la vida. Y sí, sí lo es. Nada más ponte a pensar cuántas veces no le hemos fallado a Dios. ¿Cuántas veces hemos dicho, no, esta es y ya nunca jamás? Y caemos. Claro que Dios conoce nuestro corazón, ¿verdad? Y con Él no se juega. Porque dice por ahí, en ese libro leído a través de todos los tiempos, dice, un corazón contrito y humillado, yo nunca lo voy a desechar. Pero contrito y humillado y arrepentido, ¿verdad? Porque podemos engañar al mundo. Podemos decirle, no sé, a lo mejor si te equivocaste a tu papá, a tu mamá, a tu esposo, a tu esposa, a tus hijos, perdón, y otra vez perdón, y otra vez perdón. Pero dentro de ti, tú ya tienes pensado que lo vas a hacer y lo vas a... Tu arrepentimiento no es genuino. Para muchos es fácil engañar a los demás, a los mismos, a los terrenales. Y muchas veces nos engañan a nosotros igualmente. Pero a Dios, no. A él no se lo puede engañar. Entonces, el mensaje es el siguiente, según alcancé a escuchar. Que Dios está presto para perdonarnos, pero que sí, claro que es bueno. Sin embargo, no podemos decirle así como que me arrepiento de mentiritas. No. Eso no se puede. No se puede, pero lo que sí podemos es decirle, Señor, de todo corazón te digo, estoy arrepentido y no me explico, o no me explico cómo pude volver a caer en tal o cual cosa. O sea, no era lo que yo tenía planeado. Porque una cosa es caer en el pecado y otra cosa es planear caer en él. Gran, abismal diferencia. Que Dios nos la desmenuce en nuestra mente y en nuestro corazón. Amigos, así comenzamos este programa dándole gracias al Todopoderoso y a Génesis por la libertad de expresión. Igualmente a Julio González, nuestro productor y editor. Hoy un programa hecho, como siempre, con tanto cariño para todos y cada uno de ustedes, esperando que su día sea el mejor de todos. ¿Listísimos para escuchar de todo un poco? Pues comenzamos.
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0: Hola, ¿qué tal, amigos? ¿Cómo están? Qué gusto saludarlos. ¿Y qué creen? Nos acompaña hoy Charlie. Carlos Vigil, ¿cómo estás? Súper contenta de esta novedad que está fuera de serie, de película. Estas gotitas.
2: Así es, Silvia. Pues aquí estamos muy contentos el día de hoy. Y sí, vamos a platicar de novedades.
0: Sí,
2: así es.
0: Y esta novedad está de súper lujo.
2: Así es, Silvia. Lujo. Pues mira, en los últimos, ¿qué serían? Meses, habíamos venido platicando acerca de esta revolución que se ha generado a nivel mundial con el tema de los fármacos GLP-1, que ayudan a la gente a la pérdida de peso, al manejo de sus niveles de azúcar en sangre, etcétera. Todo lo que ya habíamos platicado antes. Pero fíjate que hoy está sucediendo algo muy interesante, Silvia. Hay una nueva presentación que está llegando a México, y esto tiene muy poco tiempo, que es un aporte de GLP-1, pero en una presentación muy diferente, porque es en una solución en forma de gotitas. Tú puedes empezar a utilizar estas gotas y vas a obtener resultados muy similares a los que pudieras estar obteniendo con estos fármacos que tanta gente ya usa y conoce, pero con grandes diferencias en el uso de estas gotas, como por ejemplo, pues la vía de aplicación. Nos vamos a alejar ya de los piquetitos, de las inyecciones, del dolor que esto genera, para comenzar a utilizar una vía de aplicación sencilla, práctica, fácil de utilizar en donde te encuentres, porque son gotitas sublinguales. Fíjate que esta es la innovación. Esta empresa está trayendo un producto con una doble patente. Ellos encontraron la forma de sintetizar y de obtener estos péptidos que envían las señales similarmente a como lo harían pues estos fármacos que ya conocemos. Pero los extrajeron del salmón. Fíjate la maravilla. Los extrajeron del salmón con un proceso que tienen ellos ya patentado en Noruega, y el día de hoy traen esta presentación a México, y con una promesa muy interesante de resultados óptimos en cuanto a la pérdida de peso, al control de niveles de azúcar en sangre, en cuanto a ser más eficiente las células de nuestro cuerpo para recibir de manera adecuada estas gotas y generar los resultados de los cuales estamos hablando.
0: Fíjate que si hacemos como una comparativa del GLP-1 en forma de la tripsepatida inyectable, de estas buenísimas gotas que nos llegan, es una diferencia abismal.
2: Pues sí, por la presentación, para empezar, Silvia.
0: Y vamos a una servidora, la gente sabe y lo he publicado, usé la tripsepatida.
2: Así es.
0: Porque por instrucciones médicas tenía que bajar de peso.
2: Así es.
0: ¿Qué noté? Pues padrísimo, empiezas a bajar de peso, muy bien, chalala, pero ahí te va el pero. Al poco tiempo te empieza a quedar el traje grande.
2: Así
0: pierdes
2: es.
0: Pierdes masa muscular. Pierdes masa ósea. Entonces dices tú, pensé que me iba a sentir espectacular, porque yo bajé más de 20 kilos.
2: Así es.
0: Entonces yo dije, pensé que me iba a sentir wow. No. Me empecé a sentir muy rara, Charlie. Haz de cuenta que me empecé a sentir como si no fuera yo.
2: Así es.
0: De hecho, mi querido Capi me decía, Silvia, me gustabas más llenita. Le digo, pues sí, pues fue indicación médica, pues no tenía opción, o sea, tuve que bajar de peso. Pero hoy por hoy, si me dices tú, ¿lo volverías a hacer? No.
2: No lo volverías a hacer.
0: No lo volvería a hacer. No porque me doliera el piquetito. No, eso es lo de menos. No.
2: Así es.
0: Por todo lo demás. O sea, siempre fui una mujer voluptuosa. Y haz de cuenta que pues extraño ese cuerpo. El caminar me cambió.
2: Así es.
0: Mi manera de ejercitarme. En fin, muchísima gente dice, ay, nunca es suficientemente flaca una persona. No. Si tú pierdes masa muscular, estás perdiendo el mejor activo que tienes para en un momento dado poder procesar mejor todo lo que son carbohidratos y aparte la masa muscular es la que nos sostiene, Carlos.
2: Así es, y mira, Silvia, partiendo de lo que estás diciendo, fue por un tema médico, lo necesitabas, y partiendo de ahí, digamos lo siguiente. Es un hecho contundente, Silvia, que mucha gente necesita a partir de una visita con su médico, que puede ser, no sé, su endocrino, que a lo mejor los lleva, los monitorea, o su médico general, a lo mejor de primer contacto, que detecta que el paciente está iniciando con un proceso de diabetes y que necesita control. Pues es altamente recomendable el uso de estos medicamentos, pero tendrán que ser llevado a cabo el uso de ellos con la supervisión de un médico, quizá de un nutriólogo, de un equipo interdisciplinario que te puede ayudar a que, precisamente a que suceda en la menor medida de lo posible esto que acabas de comentar, la pérdida de músculo, porque es importantísimo que cuidemos nuestra masa muscular. ¿Por qué? Porque como bien lo dices, es sinónimo de buena salud.
0: Claro.
2: El que conservemos la masa muscular sería lo óptimo, pero desafortunadamente en muchos casos no se da ese acompañamiento con el uso de estos fármacos y terminamos con esa pérdida de masa muscular, terminamos con debilidad producida o producto de la pérdida también de minerales, porque hay que recordar, Silvia, que cuando se usan estos fármacos, lo que sucede de inmediato es prácticamente una inhibición del apetito. En algunos casos puede llegar a ser extrema, hasta del 90% del apetito que normalmente tendrías. Y es un hecho contundente que comes menos, pero si estás comiendo menos y no estás siendo orientada para llevar una correcta suplementación, pues sí, hay una pérdida de minerales, hay una pérdida de proteína que te pueden llevar a complicaciones que no esperabas.
0: Ahora vamos a suponer que tienes todo ese acompañamiento que tú dices. Aún así, llega el momento en que el traje te queda grande.
2: Aún así, sí, porque estás
0: masa
2: perdiendo
0: muscular.
2: Peso. Y no hay que olvidar que pues también hay una serie de efectos adversos asociados al uso, que ya los hemos platicado, náusea, vómito, diarrea, estreñimiento, todo esto que pasan las personas que están utilizando esta serie de fármacos, y es ahí donde llegan alternativas, opciones como esta que estamos platicando el día de hoy, un producto derivado del salmón, que viene con la promesa fuerte de ayudarnos en la pérdida de peso, en el control del apetito, en el control de los niveles de azúcar en sangre, sentirnos mejor, dormir bien, etcétera. Y está llegando apenas a nuestra ciudad, Silvia. Estamos hablando de que hace 20 días atrás no sabíamos de esto. Apenas está llegando, lo estamos conociendo y por eso el día de hoy lo estamos aquí platicando. Creemos que va a ser una alternativa viable, confiable, porque de entrada, en la literatura que hemos estado viendo acerca de ellos, pues hablan de que no hay, por ejemplo, estos efectos secundarios, que claro, no se presenta la diarrea, la náusea, el vómito, el estreñimiento, la forma segura de aplicación en gotitas sublinguales, no hay que picarse, y entonces pues lo convierte en una alternativa muy interesante y que creo que deberíamos de estar ya probando para ver qué tal nos puede ir.
0: Yo ya estoy esperando las mías, Charlie, para darle mantenimiento. Créeme que estoy haciendo ejercicio a todo lo que da, sí, a todo lo que da, pero no es fácil recuperar la masa muscular.
2: No, y sé que te cuidas, Silvia, porque te hemos visto el día que coincidimos en el club, venías de hacer ejercicio, tu dieta, pues una dieta sana, saludable, cargada de proteína, grasas saludables, o sea, sé que te cuidas.
0: Sí, y luego me suplemento con omega, que con esto, con lo otro, con todo lo que te puedas imaginar. Entonces, pues esto que está llegando, oigan, es algo relativamente nuevo aquí en México y pues es puede ser como, por ejemplo, tú puedes marcar al call center y si tú ocupas un kit de 3 gotitas, lo puedes conseguir en Silvia Carnevali, porque tendremos el stock aquí.
2: El tratamiento dura aproximadamente 40 a 45 días.
0: Ah, casi, más de mes y medio.
2: Así es, sí.
0: Está genial, bueno, mes y medio.
2: Así es, para mes y medio.
0: Y bueno, y extraído del salmón.
2: Así es.
0: Platican eso de que hace como que la mímica de lo que hace el GLP-1, no, pero de una forma natural.
2: Ok, en el pasado habíamos hablado de qué son los GLP-1, los agonistas GLP-1, que son estos fármacos que son una maravilla y que aunque para mucha gente son fármacos nuevos, realmente las primeras generaciones de estos fármacos vienen ya del año 2010. Estamos hablando ya de casi 16 años, Silvia, de existencia, desde aquellas primeras sales que salieron al mercado. Hoy conocemos las más actuales, o sea, la más reciente de uso y que se volvió famosísima a nivel internacional, pues es tirzepatida, bajo las marcas de patente de Laboratorios Lilly que existen. Pero todos estos fármacos, Silvia, que se les llama agonistas de la GLP-1, que es una hormona, o de la GIP, ahora hablan de la GLP-2, que otros fármacos ya traerán esa hormona. Estos agonistas lo que hacen, Silvia, es imitar la función de las hormonas de nuestro cuerpo, ¿sí? Son fármacos creados en laboratorio que cuando entran en nuestro cuerpo imitan esa función de nuestras hormonas y hacen que a través de los receptores que tenemos en la célula, los receptores para estos, precisamente para estos fármacos o para estas hormonas, detonen en nuestro cuerpo reacciones, ¿sí? Funciones que ya están en nuestro cuerpo programadas, pero que llegan estos fármacos y las detonan, así como lo haría una hormona natural de nuestro cuerpo, propiciando efectos, ¿sí? Adentro de nuestro organismo, como por ejemplo, ¿cuáles? El control del apetito, la saciedad, ¿sí? Como por ejemplo, ¿cuál otro? La producción de insulina, ¿sí? En respuesta a la cantidad de azúcar que estamos ingiriendo, ¿sí? Es una respuesta dependiendo de los niveles de azúcar que entran a nuestro cuerpo a través de la alimentación. Se generan reacciones que son prácticamente controladas y condicionadas por estas hormonas. Bueno, los fármacos lo que hacen, Silvia, es imitar la función de estas hormonas, y por eso se les llama agonistas, ¿sí? Generan reacciones similar a lo que harían las hormonas en nuestro cuerpo, pero obviamente al ser productos diseñados en un laboratorio, pues cumplen con funciones muy específicas y en algunos casos modificadas, como por ejemplo, ¿cuál? En este caso que tú hablabas, el producto que tú utilizaste, pues tiene la capacidad de mantenerte sin apetito, según los estándares de los estudios que se han hecho internacionales. Y cuando digo sin apetito, es sin apetito hasta en un 80-90% del apetito que normalmente tendrías. El efecto de no tener apetito podría durar hasta 7 días, ¿sí? Hay pacientes en los que dura menos, que dura 3-4 días. Hay pacientes en los que puede durar un poquito más, pero el estándar internacional en estos estudios que se hicieron es que por 7 días el paciente no tiene el mismo apetito que normalmente tendría, y en el algunos casos la reducción es hasta de un 90%. Entonces, Silvia, estos fármacos elaborados, que te digo, son una maravilla, yo creo que son de los mejores fármacos que han desarrollado estos laboratorios por el objetivo que están cumpliendo y por el trabajo en la salud pública a nivel mundial que están logrando para el control de diabetes y obesidad. Son una maravilla, ¿sí? Pero lo que hacen es eso, Silvia, sí, es el control de tu apetito, la sensibilidad de la insulina, que también mejora, la capacidad que tienen estos fármacos también de ayudar a tus células de páncreas a generar una mejor calidad de insulina. Todo eso lo hacen estos fármacos.
0: Pero ahora, pues, ya llegaron las gotitas, que aparte de todo, así como les comento que los vamos a tener en stock aquí en Silvia Carnevali, de igual forma, esto se está manejando también como una forma de poder tú inscribirte y tú también venderlas. ¿Cómo está eso?
2: Sí, viene la posibilidad, Silvia, de que está llegando el producto a México. Está, te digo, con 20 días aproximadamente. A partir de ya, la persona que desee poder conocer de este producto de TriGLP en gotitas, lo que pueden hacer es, hay dos vías. Una es conociendo gente que ya lo tiene en disposición, como por ejemplo contigo, Silvia, pues llamar y hacer un pedido, ¿no? Hoy sabes que los quiero probar. Pero también existe la posibilidad de que tú formes parte de este proceso, de esta compañía, de este proyecto, que vamos a decir es como si fuera un club donde tú te registras para tener un precio preferencial y poder estar haciendo la solicitud de tu tratamiento, que eso también lo pueden hacer pues a través de con Silvia Carnevali. Pueden llamar aquí y decir, oye, ¿sabes qué? Sí me interesa estar ahí de forma permanente, tener ese descuento, formar parte de, bueno, llamen y nada más manifiesten ese deseo.
0: ¿Pero qué beneficios
2: deseo
0: tienes? Mira, por ejemplo, vamos a decir, aproximadamente lo que se espera bajar, a diferencia del inyectable, estas gotitas de salmón que van a hacer la mímica de parecida a esto.
2: Parecido.
0: Acá se espera que no se te vaya el apetito hasta un 90, un 80%. Vas a bajar más o menos por semana como un kilo.
2: Aproximadamente.
0: ¿Es cierto?
2: Aproximadamente.
0: Y que se me hace a mí lo idóneo.
2: Así es.
0: Porque en un mes son 4 kilos.
2: Sí.
0: Vamos a hablar en 4 meses, 16 kilos.
2: Sí.
0: Está genial.
2: Está espectacular.
0: Está genial. Y de una forma saludable, donde no vas a perder masa muscular, donde te vas a sentir bien, donde vas a andar con energía, etcétera. Y está padre si lo compras para ti, este tratamiento que te puede durar hasta mes y medio de 3 botecitos.
2: Ajá.
0: Que va a estar fluctuando entre 150 y $160
2: por ahí
0: va.
2: Ajá.
0: ¿No? Entonces llamas aquí a call center y ya. Pero si tú dices, oye, yo quiero formar parte de esta forma de
2: la estructura de la empresa,
0: de la estructura,
2: sí,
0: de la empresa, también lo puedes hacer.
2: Así es.
0: Y si lo haces y tú empiezas a meter gente,
2: así es,
0: entonces tú no nada más vas a tener las gotitas para ti, sino que vas a proveerlas a otras personas.
2: Así es.
0: Y vamos a decir que esto es como bilateral, ¿no?
2: Sí, la empresa tiene un esquema muy particular de cómo compensar a la gente que decide ayudarles a promover el producto, Silvia. Y yo creo que para que la gente lo captara, a lo mejor lo ideal sería que en los siguientes días, Silvia, invitemos a tu audiencia, a la comunidad, a que nos acompañen a lo mejor en las tiendas, en alguna de las tiendas donde tú decidas, y hagamos una presentación muy puntual para mostrarles cómo está el esquema. Pero de entrada, lo que sí les podemos decir, Silvia, es que hay para las personas que les interese realmente usar el producto, bueno, va a estar disponible contigo. Para quien tenga ahorita necesidad de generar un ingreso, que quiera generar un ingreso extra de lo que actualmente ya ganan y que quieran tener acceso a este producto con descuento, también lo pueden hacer.
0: Está padrísimo. Y bueno, amigos, aquí les viene la noticia que está de, ¿qué podría decir? De gran oportunidad.
2: Así
0: de
2: es,
0: gran
2: Silvia.
0: Oportunidad.
2: Así es.
0: 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Pero por otro lado, si tú dices, yo quiero pertenecer a esta compañía, yo
2: así
0: quiero
2: es
0: distribuirlo.
2: Así es.
0: Pues también es una buena manera de hacer un negocio.
2: Así es, lo pueden hacer. Pueden iniciar con un buen negocio. negocio.
0: Es un buen negocio que te puede dejar, pues, un buen margen de ganancia.
2: Claro, la empresa está, sorprendentemente, está permitiendo un margen de ganancia, Silvia, para las personas que quieren distribuir, muy interesante. La verdad es que muy interesante.
0: O sea, normalmente esto no sucede. Estaría muy padre te des la oportunidad tú, que estás en tu casa, que dices me sobra tiempo, o tú que estás trabajando y ya estás en una edad en que sabes que ya me quiero retirar, o tú que dices quiero tener una entrada extra. Yo sé que muchas otras compañías han hecho promesas así como que, ay, te bajan el cielo las estrellas y te engentas y sí, yo quiero entrar y luego a la mera hora te salen con domingo 7.
2: Así es.
0: Bueno, aquí es diferente. Ojalá y se den la oportunidad de poder escuchar de viva voz de qué se trata todo esto. 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
2: Sí, Silvia, mira, ajá. y yo sé que en el pasado regularmente pues aquí platicamos de productos que la gente pues bueno, los escucha, los conoce y luego llaman a las chicas de call center cuando tienen interés en conocerlos, en venir a las tiendas, etcétera. Hoy está haciendo una invitación diferente en el sentido de que además de que si les interesa el producto contigo lo van a obtener, pues también si les interesa generar un ingreso a través de la distribución de este producto lo pueden hacer y la empresa está permitiendo ganancias muy atractivas para las personas que
0: deciden
2: hacerlo.
0: Pues más o menos el 50%.
2: Más o menos del 50%.
0: Que está súper padre.
2: Así es.
0: Ojalá y de verdad, yo le digo a Charlie, yo lo veo como un retiro.
2: ¿Así?
0: ¿Cómo te puedo decir? En el comercio, a mí me encanta lo que hago y lo pienso seguir haciendo hasta que Dios me dé fuerza, vida y todo. Pero esta entrada es una entrada que va a estar así como un guardadito.
2: Es una entrada extra que se estará construyendo a lo largo de los siguientes meses, quizá años, Dios lo permita, y que puede significar, sí, Silvia, eso que acabas de comentar, un retiro tranquilo.
0: Un retiro tranquilo, no un retiro de las tiendas de Silvia Carnevale, porque siempre voy a estar, no un retiro de radio porque me fascina y ustedes saben que la radio es adictiva, pero sí un retiro en el sentido de que sabes de que ahí tengo
2: un ingreso que llega,
0: que no lo toco, que está de continuo llegándome un chequecito, y pues si tú quieres eso también para ti, anímate, escríbenos o márcanos al 8347-1112 o al 1018-5680. Estas gotitas que prometen muchísimo en pro de tu salud, que te van a ayudar cantidad a ir bajando de una forma bonita, saludable. La verdad que están recién desempacaditas, llegando a México, y es tu oportunidad. Así que, Carlos, muchísimas gracias por esta explicación, me encantó.
2: Excelente, Silvia, pues sí, con mucho gusto de estar aquí contigo y pues aprovechar esta oportunidad.
0: Claro que sí. Muchísimas gracias. Continuamos con más.
2: Gracias.
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0: Amigos, agradecemos infinitamente su atención y nos despedimos como siempre diciendo algo que creemos en nuestra mente y en nuestro corazón. Y eso es que Dios va como poderoso guerrero y él va luchando cada una de nuestras batallas. Recuerden, estas casi siempre son espirituales. Muchísimas gracias y hasta la próxima.
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2: ¿Qué tal, amigos? Muy buenas tardes, bienvenidos, iniciamos, así es, ya llegó la hora de juntos hacer la quinta sobremesa de esta semana. Bonito viernes, gracias a Dios es viernes, fin de semana. ¿Qué planes traemos para este fin de semana? ¿A dónde nos vamos a ir? ¿En dónde nos vamos a juntar? ¿Vamos a recibir gente en casa? ¿Tenemos algún cumpleaños, algún evento social, quizá alguna boda, algún 15 años probablemente? ¿Vamos a festejar a los maestros y a las maestras? Obviamente que sí, felicitaciones hoy en su día a todos los maestros y maestras, Día del Maestro, 15 de mayo. Además es quincena, fin de semana, a gusto, rico, ¿verdad? Felicidades para los que cumplen años el día de hoy, que se estén pasando un gran día, si se van a festejar este fin de semana, que lo más seguro es que sí, que sea algo muy especial, muy bonito y que se la pasen súper bien. Les decía yo que seguramente hay planes para pasarla bonito, y si no hay planes, dicen de repente por ahí que lo que se planea a la mera hora sale de repente muy padre. Entonces seguramente será un buen fin de semana, vamos a verlo así. Oye, hace calorcito en Monterrey, 31 grados centígrados, entre 31 y 32, que ya es la máxima que se espera para el día de hoy. Por la noche descenderá el termómetro a 21 grados centígrados, la mínima de mañana sábado 22 con 32, y el domingo 21 con 32, sin probabilidad de lluvia viernes y sábado. El domingo sigue presente la probabilidad de lluvia en la ciudad de Monterrey, hay un 53%, y como lo habíamos comentado, toda la semana que entra también hay probabilidad de lluvia. Bueno, y las temperaturas así serán, entre los 20 y 30 grados para toda la próxima semana, con esa posibilidad que tenemos aquí en la ciudad de que llueva en Monterrey en este mes de mayo. Hayan comido rico, sabroso, delicioso. Hagamos la sobremesa hasta las 4 de la tarde si no han comido, buen provecho. Todo el contenido, como siempre, ya está preparado. En la segunda intervención viene la competencia musical de la sobremesa, el frente a frente. Hoy es el viernes más retro. Ya tenemos las rolas, ahorita las van a escuchar, las que hemos seleccionado para que ustedes definan el marcador de esta competencia a través de sus votos por WhatsApp con mensajes de voz. 8120-229-981 es nuestro WhatsApp. A la media nos vamos con el plato fuerte, avanzamos con Info 2.0 y el postre de la sobremesa les armamos. ¿Tienen plan hoy? ¿Quién dijo no? Los que dijeron que no, las que dijeron que no y se quieren lanzar al teatro a reírse con una obra de teatro que se llama La Obra que Sale Mal. Así es el título de esta puesta en escena, La Obra que Sale Mal, que dicen que es, bueno, garantía de risas, que hasta te duele la panza de tanto reír. Vamos a ver si es cierto. Los invitamos el día de hoy a las 8:30 en la función, para hoy viernes 15 de mayo, 8:30, en el Teatro de la Ciudad, ahí en la Macroplaza, en la Gran Sala del Teatro de la Ciudad, La Obra que Sale Mal. Si ustedes quieren ir a ver esta obra y divertirse, bueno, anótense por el Instagram. Ahí está la dinámica en nuestro Instagram, Génesis 981 FM, para que participen, lean las bases y en los comentarios, por favor, dejen todos sus datos. Al ratito que lleguemos al postre, yo mencionaré quién se nos va a esta obra de teatro, La Obra que Sale Mal. Gracias a Efraín Obregón en los controles de la cabina del 98.1. Yo soy Alex López. Vamos a iniciar con música. La bicicleta con Vives y Shakira, Shakira y Carlos Vives. Con esto arrancamos, amigos, y a partir de ya todos juntos hacemos la sobremesa. Bienvenidos.

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1: 3:14 p.m. Llegamos, amigos, a la competencia musical de La Sobremesa, nuestro Frente a Frente. Hoy
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1: Es el viernes más retro.
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1: Muy bien.
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1: Qué bonita canción de Lucero.
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1: Se llama Sobreviviré, es una canción de 1993. A inicio de la década de los noventas, Lucero lanza uno de sus más grandes éxitos. Tiene muchas canciones muy buenas y muy exitosas. Una de ellas es esta que hoy participa en el Viernes Más Retro, Sobreviviré.

Ok, amigos, esta canción se desprende de un álbum que lleva el nombre de la cantante. Así se llamó el disco Lucero, el décimo disco de estudio lanzado al mercado mexicano en el mes de julio de 1993. Para esta producción discográfica, nuevamente trabajó con el compositor español Rafael Pérez Botija, con el cual colaboró en su exitoso disco de 1991, Solo Pienso en Ti. Hoy, en el Frente a Frente, nuestro Viernes Más Retro, Sobreviviré. Ella es Lucero.

ya nos habían solicitado este tema para que participara en uno de nuestros frentes a frentes. En uno de nuestros frente a frente. Oigan, pero cabe muy bien hoy, ¿no? Es el viernes más retro. A veces nos vamos y más atrás, más a los ochentas. Pero esta canción, bueno, principios de los noventas, ya se puede considerar como una canción retro. Entonces, recuerden que al escuchar el tema en competencia, ustedes tomen su decisión, definan el marcador, decidan qué canción quieren que se quede completa, votando por su canción favorita, enviándome una nota de voz por WhatsApp, diciéndome cuál es su voto, para quién va ese voto. 8120-229-981. ¿Están listos, amigos? Vayan abriendo el WhatsApp. Una vez que identifiquen la canción, digan cuál de las dos quieren que se quede, ¿ok? 8120-229-981. Vamos a ver quién se enfrenta a Lucero con Sobreviviré en este viernes más retro, el frente a frente. ¡Ella es!

0: Ya lo ubicaron, obviamente, ¿verdad? Amanecer. Se llama Hacer el amor con otro. Ella es Alejandra Guzmán.
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0: También al inicio de los noventas, en 1991, se lanza el cuarto disco de estudio grabado por Alejandra Guzmán, titulado Flor de Papel. Este disco se publicó un 2 de abril de 1991 bajo el sello Discos y Cintas Melody. Y le dio continuación al gran éxito de su disco anterior, Eternamente Bella. Después siguió Flor de Papel, con grandes éxitos, ¿eh? Hacer el amor con otro, Reina de Corazones, Güera, entre otros exitosísimos sencillos. Así que hoy, uno de los clásicos y ya temas retro de Alejandra Guzmán participa en nuestro Frente a Frente.

0: queremos Lucero, Sobreviviré. Queremos Alejandra Guzmán, Hacer el amor con otro. ¿Qué dicen ustedes? Vámonos con los mensajitos. Muchísimas gracias. Ya comienzan a llegar, como siempre, los mensajes aquí a nuestro WhatsApp.
1: Sí, mi destino final. Oh, pues ya sabes, creo que voy a votar.
0: A ver.
1: Norteño. Ajá. Por Sobreviviré, okay. De Lucerito.
0: Muy bien. Entonces,
1: nota chidita. A ver, si saludos para ti, para el Cachao.
0: Gracias.
1: Para toda la banda de la sobremesa de parte del Dexter. Y totalmente una sugerencia para la próxima semana.
0: Ajá.
1: Hablando de viernes, del mismo de Lucerito.
0: Apuntamos.
1: Que es la de viernes. Gracias a Dios, es viernes. Gracias a Dios,
2: sí,
1: se pone esa tercera
2: estrella
1: chida,
2: se queda. Gracias a Dios, mañana hay otro fin de semana para disfrutar.
0: Ya veremos, Dexter. Ya veremos.
3: Hola, buenas tardes, habla Yarim. Yo voto por Lucero.
0: Dos. Gracias, Yarim. Dos para Lucerito. Nada hasta este momento para la Reina de Corazones.
4: Hola, Alex. ¿Cómo
0: Hola.
4: Estás?
0: Bien, gracias.
4: Buenas tardes.
0: Igualmente.
4: Sin duda, mi voto es para Alejandra Guzmán.
0: Ok.
4: Me encanta esa canción.
0: Qué bonito.
4: Saludos, soy Marta.
0: Gracias, Martita. Qué bonito que se empiece a emparejar. No, a mí las dos canciones me gustan mucho, ¿eh? Yo le voy a la que sea. Pero que se empiece a emparejar el marcador. 2-1, a un favor, Lucero. Venga a este lado.
5: Hola, Alex.
0: Hola.
5: Buenas tardes.
0: Buenas tardes.
5: Yo voto por Alejandra Guzmán.
0: 2-2.
5: Saludos de parte de Diana.
0: Gracias, Dianita linda. Muchas gracias. Que pases bonito fin de semana. Quiere decir que el siguiente voto define la competencia, el marcador del día de hoy. Aquí está, venga. Vamos a escuchar.
5: Voto por Lucero, Sobreviviré.
0: ¡Ah, se quedó Lucero! No me dijo su nombre. Aquí está, Iliana. Iliana, muchas gracias, Iliana. Le acabas de dar el turno.
6: Feliz viernes.
0: Igualmente.
6: Nos vamos por la Ale Guzmán.
0: Y mira.
6: Saludos.
0: Ahí está, ahí hubieran estado empatadas, 3-3, pero bueno, llegó el tercer voto. Para Lucero, buenas tardes, escribe para la actividad de mañana de las mamás. Antonia María Marinela López, por favor. ¿Dónde se anotan lo de las mamás? Sí, que nos manden WhatsApp. Ok, el equipo de producción te va a contestar. Inscribe a las mamás activas por el WhatsApp y en nuestras redes sociales. Es el evento para las mamás activas, sábado 16 de mayo. Es mañana, de 9 a 11 de la mañana. Meditación, zumba, snacks, hidratación, rifa de boletos para conciertos, obras de teatro, cine y más. Y muchas sorpresas. Cupo limitado. Muy bien, el equipo de producción se va a encargar de anotarte, Antonia. Muchas gracias por tu mensajito. Jorge, muchas gracias. Dice, no puedo mandar audio, pero quiero votar por Alejandra. Por favor, saludos a todos, en especial al Dexter. Buen fin de semana, mi George. No te preocupes, George. Muchísimas gracias. Y por acá, el último mensajito que llegaba.
7: Saludos, mi Alex.
0: Saludos.
7: Yo voto por Alejandra Guzmán.
0: Mira.
7: Saludos, Ramón Pérez.
0: Gracias, mi querido Ramón. Llegó primero el triunfo para Lucero. De eso se trata, de la que llegue primero a tres es la ganadora. Hubo más votos para Alejandra, sí, pero llegaron primero los tres de Lucero. Así que ustedes deciden, nosotros complacemos. Se llama Sobreviviré en el viernes más retro, en este frente a frente de la sobremesa. Amigos, que lo disfruten.

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16: Hoy en el plato fuerte de la sobremesa, amigos, hoy es el Día del Maestro. Se celebra en México desde hace más de un siglo. El origen de esta celebración se rastrea desde 1917, cuando un grupo de legisladores, quienes a su vez eran partes del magistrado, elaboraron y enviaron una iniciativa al Congreso con el objetivo de proponer el 15 de mayo como una fecha conmemorativa a los trabajadores de la educación, día elegido además por el nacimiento de la República 50 años atrás. El presidente en turno, Venustiano Carranza, firmó dicho decreto y desde entonces se arraigó en todo el territorio nacional esta memoria, el Día del Maestro, el 15 de mayo. Es para reconocer el trabajo de estas personas que están dedicadas a la educación. Es muy importante no solo para revalorizar su profesión como uno de los pilares de la sociedad, sino que este día también es para reflexionar en torno, pues, a la educación, a las oportunidades, a las políticas, a las condiciones desfavorables prevalecientes y la importancia de dignificar el labor de los maestros. Históricamente, la presencia de las personas dedicadas a la educación ha sido relevante para generar vínculos y valores en la vida familiar y comunitaria, debido a la cualidad del gremio educativo de estar presente en la sociedad. Desde el rincón más alejado en el país hasta el barrio más céntrico de cada ciudad. Sin embargo, pese a esta gran labor, aún hoy las condiciones en las que se ejerce esta profesión no es valorizada con justicia económica y social. Aún se cuenta su historia como un camino de resistencia y de lucha por lograr ese reconocimiento y mejoras para su profesión, así también como el esmero docente de la distribución del conocimiento. Este esfuerzo, sin embargo, no es algo reciente. La profesión docente en México tiene una larga trayectoria, cambiante a lo largo de las décadas y épocas políticas, económicas, sociales, pero firmes en la convicción de la distribución del conocimiento. Felicidades para todos los maestros y maestras el día de hoy, porque sí, es una gran responsabilidad y es una gran labor la de educar, la de enseñar, la de poner el ejemplo, ¿no? Porque bueno, pues ellos también en casa, los papás obviamente tienen toda la responsabilidad de enseñar educación y valores a los hijos, pero la formación pues va pues a cargo de los maestros, ¿no? La escolarización, el aprendizaje, etcétera, etcétera. La paciencia de muchos maestros. Saludos para todos los profes del día de hoy y las profes del día de hoy. Bueno, también es el Día Internacional de las Familias. Se celebra el 15 de mayo con el fin de hacer conciencia en la población sobre el papel que tiene la familia en la educación y la formación de los hijos desde la primera infancia, así como fomentar los lazos familiares y la unión familiar. Esta fecha se establece a partir de los años 80, pero fue en el 94 cuando la Asamblea General de las Naciones Unidas proclamó ya oficialmente este día. 15 de mayo también es el Día Internacional de las Familias. Muy bien. 3:32 p.m, el plato fuerte de la sobremesa. Vamos a continuar con la música y es a cargo de The Weeknd. Se llama Blinding Lights. The Weeknd. Muy bien. Seguimos juntos en Génesis, el principio de ti.

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14: Hoy en Info 2.0, amigos, ¿cómo cambiar de número en WhatsApp sin perder tus chats y contactos? Hoy tocaremos este tema. Si tienes pensado cambiar de número telefónico, hoy te voy a presentar la función que tiene WhatsApp que te va a ayudar a no perder los datos importantes de tu cuenta. Así es, esta información pues es clave, sobre todo cuando queremos estar pues actualizados, que queremos ya tener un equipo nuevo, pero de repente ahí no sabemos cómo con el WhatsApp, qué va a pasar con lo que ya teníamos guardado ahí. WhatsApp pone a disposición a los usuarios herramientas para facilitar la comunicación, incluso en momentos donde quieren cambiar sus números telefónicos y no perder la información relevante. Precisamente esta aplicación cuenta con una función para poder migrar conversaciones a otro número, no a otro teléfono, a otro número, si vas a cambiar de número. Esto es sin poner en riesgo el historial de chats y los contactos. ¿Cómo se hace? Hoy te lo voy a platicar. ¿Cómo cambiar tu número de teléfono en WhatsApp sin perder chats? De acuerdo con el centro de ayuda del mismo WhatsApp, existen dos métodos para realizar el cambio de número en una cuenta. Desde el mismo dispositivo, el primero sí consiste en cambiar el número desde el mismo dispositivo. Y los pasos son: insertar la tarjeta SIM con el número nuevo y cerciorarte de tener una copia de seguridad. Después, vas a ajustes y entras a cuenta. Enseguida vas a oprimir cambiar de número. Ahí en cuenta viene esta opción, cambiar de número. Escribes tu número anterior y después te pide que escribas el número actual. Si lo prefieres, puedes activar una

hacerlo en este dispositivo nuevo siguiendo los pasos que te platico. El primero, verifica que tengas la copia de seguridad. Haz el cambio de número en tu dispositivo antiguo. Después, instala WhatsApp en el nuevo teléfono y coloca la tarjeta SIM nueva. Vas a registrar el número actual y vas a restaurar la copia de seguridad. Si lo prefieres, utiliza otras funciones para exportar tus chats y contactos, como la función que dice transferir historial. Ahora, un dato clave sobre este procedimiento es que solo vas a poder hacer el cambio con números de teléfono compatibles con WhatsApp, por lo que si tu número nuevo es de Volpe, que es gratuito de acceso universal de líneas premium, no se va a poder utilizar. Además, recuerda que si es posible transferir tus chats y contactos entre dispositivos con sistemas operativos diferentes, por ejemplo, de iPhone a Android o viceversa. Ya lo sabes, cuando necesites cambiar de número de WhatsApp sin arriesgarte a perder conversaciones, archivos y contactos importantes, prueba estos métodos que hoy te compartimos en Info 2.0. 3:47. Vámonos con música y regresamos ya que si llega el postre de la sobremesa.

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11: Gracias, amigos. Llegamos a la parte final. Nuestro postre el día de hoy son boletos para La Obra que Sale Mal. Así se llama, La Obra que Sale Mal, en el Teatro de la Ciudad. Los boletos, la obra se presenta hoy 15, 16, mañana sábado y el domingo 17 en el Teatro de la Ciudad. Los boletos que nosotros regalamos el día de hoy son para la función de hoy. De hoy a las 8:30 y se va al teatro Adrián Aguilar Franco. Felicidades, Adrián. Adrián Aguilar Franco. La función es hoy, Adrián, a las 8:30. Así que ya lánzate por tus boletos con la copia de tu identificación. Te damos hasta las 7 el día de hoy. Pero no corras, ¿verdad? Tampoco van a ser las 4. Todavía tienes 3 horas más para pasar por ellos aquí a Núcleo Radio con la copia de tu identificación. Estamos en Cuauhtémoc 725 Norte, entre Treviño y Carlos Salazar. Felicidades y que disfrutes de La Obra que Sale Mal. Amigos, muchísimas gracias por haber hecho ya la quinta sobremesa de la semana junto con nosotros aquí en el 98.1. Estaremos de vuelta el próximo lunes, pero recuerden que tenemos programas especiales los fines de semana, viernes y sábado, noches de concierto de 10 de la noche a 12 de la noche o 12 a.m., ¿verdad? 12 de la madrugada a la medianoche. Estará el DJ Álvaro ahí con sus mejores mezclas sin cortes comerciales para amenizar por ahí tus reuniones o tus trayectos. Cuídense, por favor, muchísimo y disfruten noches de concierto viernes y sábado de 10 a 12. Y recuerden que sábado y domingo tenemos En la Vida de 5 a 6, Diego Torres. Este fin de semana corresponde En la Vida de Diego Torres de 5 a 6 y En la Vida de Internacional, el grupo U2. En la Vida de Internacional, sábado y domingo de 6 a 7 de la tarde. Gracias, Efraín Obregón, en los controles de esta cabina Génesis. Amigos, gracias. Yo soy Alex López. Por favor, cerramos con música. A las 4 viene el corte informativo y después el doctor César Lozano con Por el Placer de Vivir. Sigan, por favor, en la sintonía del 98.1. Somos Génesis, el principio de ti. Muchísimas gracias. Muy buenas tardes y hasta el lunes. Bye, bye.

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3: Muy buenas tardes, mi nombre es Hugo Aranda Tamayo y le presento la información más importante.
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4: Actualmente la temperatura es de 33 grados centígrados, que es la máxima esperada para el día de hoy. El cielo parcialmente nublado. Por la noche descenderemos hasta llegar a los 21 grados.
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3: Las personas que no cumplan con las obligaciones alimentarias tal y como lo establece la ley no tendrán derecho de tramitar o renovar la licencia de conducir en Nuevo León. Esto podría ser posible luego de que diputados del Congreso local, a través de la Comisión de Movilidad, aprobaron las modificaciones a una iniciativa de reforma a la ley que regula la expedición de licencias para conducir. Ante la falta de respeto a la movilidad inclusiva, la diputada independiente Rocío Montalvo presentó una iniciativa para endurecer los castigos contra quienes bloqueen rampas o cajones exclusivos. La propuesta del grupo Únete Pueblo busca que la sanción no sea solo económica, sino que incluya la suspensión de la licencia de conducir por un mes en la primera falta y 2 meses en caso de reincidencia. Más de 100 negocios ubicados en la colonia Azteca fueron impactados con una jornada de concientización del programa de control de descargas de servicios de agua y drenaje de Monterrey. Dicha campaña está dirigida a establecimientos que se dedican a la elaboración de alimentos.
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3: La presidenta Claudia Sheinbaum informó que Víctor Rodríguez Padilla dejó la dirección general de Pemex y que en su lugar será designado Juan Carlos Carpio Fragoso. Y la mandataria federal pidió un juicio justo para el gobernador con licencia de Sinaloa, Rubén Rocha Moya, acusado por Estados Unidos de tener vínculos con grupos delictivos. Pobladores de la comunidad Nahua de San Pedro Huitzapula Norte, en el municipio de Atixtlac, en la región de la montaña de Guerrero, denunciaron que desde la noche del miércoles son atacados con drones artillados.
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3: Senadores del Partido Republicano y Demócrata presentaron una iniciativa con la que buscan obligar al Pentágono a emitir reportes sobre el robo de hidrocarburos en México. El presidente chino advirtió a su homólogo estadounidense Donald Trump que una gestión inadecuada de la cuestión de Taiwán podría empujar a ambos países a un conflicto en una contundente declaración durante su cumbre en Pekín.
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5: En el béisbol de las Grandes Ligas, los Rays de Tampa Bay y funcionarios locales anunciaron el jueves un acuerdo preliminar de $2,300 millones para un nuevo estadio financiado con dinero público y privado. La ciudad de Tampa Bay detalla los costos de un estadio que incluiría $967 millones provenientes de impuestos y se espera que los funcionarios electos de la ciudad y del condado voten el acuerdo en reuniones separadas la próxima semana. Para Enfoque el Momento, Ramiro Palomo Zavala.
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4: Bárbara Palvin y Dylan Sprouse sorprendieron al anunciar que se convertirán en padres por primera vez. La modelo y el actor revelaron la noticia durante su aparición en el Festival de Cannes, donde Bárbara lució su baby bump con un elegante vestido azul pastel mientras posaba junto a su esposo. Horas después, la pareja compartió en Instagram una serie de fotografías para confirmar oficialmente el embarazo, incluyendo el primer ultrasonido de su bebé. En las imágenes, ambos aparecen haciendo la señal de Rock On, misma pose que también fue recreada en la ecografía del bebé. La historia de amor entre ambos comenzó en el 2018, después de conocerse en una fiesta y mantener contacto por Instagram. Desde entonces se han convertido en una de las parejas favoritas de Hollywood y ahora están listos para comenzar una nueva etapa como familia. Para Enfoque al Momento, Dinora Ríos.
3: Estas son las noticias más importantes. Mi nombre es Hugo Aranda Tamayo. Que tenga una excelente tarde.
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7: Todos tenemos hábitos muy buenos que te han llevado a donde estás ahorita y todos, y aquel que diga que no, está mintiendo. También tiene hábitos muy negativos que también te están llevando a donde no quieres llegar. Ese es el tema del día de hoy, porque te prometo que el programa de hoy te puede ser un antes, un después, para que tomes lo que toma la gente feliz, decisiones. Y obviamente este tema está basado en mi nuevo libro, Más Hábitos, Menos Dramas, que ya lo encuentras en todas las librerías de América, en todo América, y próximamente en las librerías de España, para la gente que tengo el honor de que me escuchen allá en la Madre Patria, que me encanta que cada día hay más personas que me escriben de España, de Barcelona, de Sevilla, de Madrid, sobre todo esas tres ciudades donde más recibimos mensajes de ustedes. Gracias, gracias de corazón. ¿Cómo eliminar malos hábitos? Aprendiendo a desaprender. Y así quiero iniciar el programa, porque el primer capítulo de mi libro Más Hábitos, Menos Dramas, así se llama: Aprender a desaprender. Dentro de las tantas cosas que podemos aprender a desaprender, te voy a decir las más importantes. Si tú quieres verdaderamente incluir nuevos hábitos en tu vida, primero hay que aprender a desaprender los hábitos que están ocupando espacio en tu vida. Por eso me encanta este proverbio chino que dice que para poder beber un buen vino en una copa que está llena de agua o de té, primero tira el agua y el té y luego sirves el buen vino. Aprende a desaprender. Dentro de la gran cantidad de malos hábitos que hay, yo quiero enfatizar en tres. La culpa. Uf, tantas personas que ahorita siguen culpándose por haber dicho o hecho algo que no debieron de haberlo dicho o hecho, pero no puedes cambiar el tiempo, no lo puedes regresar. Podrás pedir perdón, podrás perdonarte, podrás hablar con la persona, podrás cerrar los ojos y decir donde quiera que estés y ya no está en este plano terrenal, perdóname. Y ya, sigue tu camino, pero no puedes seguir con la culpa. Esa culpa destructiva. El segundo, la preocupación. La preocupación es un pensamiento que te está quitando energía. Donde pones tu mente, pones tu poder. Ahora la gente dice, bueno, es que soy muy preocupona. Pues sí, pero estás atrayendo a tu vida eso que no quieres que ocurra. ¿Y qué precio significa eso? ¿De veras quieres que pase eso? No, Dios me libre. Pues piensa en lo que sí quiere que ocurra. Se llama pensamiento el opuesto. ¿Y si pasa? ¿Y si no pasa? ¿Y si es esta enfermedad? ¿Y si no es? ¿Y si no tengo la fuerza? ¿Y si sí las tengo? Y la tercera, es envidia por comparación, porque a veces la envidia viene por andarnos comparando con que a qué le va bien, a qué le va mejor y a mí no, y mira todo lo que trabajo y esto, mira el carro que trae. Esa envidia que tenemos por la familia tan bonita que a simple vista detectamos en alguien y decimos, qué bonita familia tiene. Tú no sabes lo que están viviendo todo mundo. Esa es la vida que te tocó vivir o que tú fuiste construyendo con tus decisiones. Adáptate a esa vida y haz los cambios que puedas contigo. Pero quita esos tres hábitos que te quitan felicidad y paz. Vamos a una pequeña pausa, no le cambies. Esto es Por el Placer de Vivir. Ahorita regresamos.
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0: 4:12, 31 grados.
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11: Quiero compartirte algunas técnicas prácticas para eliminar malos hábitos, por favorcito, independientemente de lo que me va a decir Lau Cázares, que ya llegó aquí al programa. Déjame decirte algunos tips que yo puse en mi libro Más Hábitos, Menos Dramas, que te lo recomiendo ampliamente. Son los 10 hábitos que yo aplico en mi vida para llegar a donde he llegado. De veras, te va a servir tanto este libro, avalado por la ciencia, cada hábito. Y además, cada uno de los hábitos que vienen aquí, te digo y cómo los aplico yo en mi vida. 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Pídelo ahorita, ahorita, y te vas a ver qué regalazo te vas a dar posterior al 10 de mayo para todas las mujeres que me están escuchando, del Día del Maestro. Felicidades a mi amigo Daniel Levy, que hoy cumple años, mi compadre.
12: Ay, dale, Daniel Levy.
11: Daniel Levy, ¿no? Está cumpliendo años el día de hoy. Querido compadre, le mando un abrazo hasta Saltillo, Coahuila, Saltillo, que me va a ir a ver a la conferencia que tengo en Saltillo.
12: ¡Eso!
11: Que me va a dar mucho gusto recibir a tanta gente linda. Estoy en Saltillo este día 20, pero sí saludo con todo mi afecto a Daniel.
12: ¡Saludos,
11: hoy,
12: Daniel Levy!
11: 15 de mayo es su cumpleaños. A todos los que cumplen años.
12: También día, a todos, feliz
11: a todos
12: cumpleaños.
11: Los que cumples año. ¿Tú cuándo cumples? Falta
12: ya mero, 21 de junio. Sí. Prepárense.
11: Claro. ¡Uy! Me da muchísimo gusto saludarte también a toda la gente de Chihuahua. ¿Hay alguien de Chihuahua que quiera participar en el programa? Me encantaría. Ahí te van algunos tips que yo utilizo en mi vida para eliminar malos hábitos. A ver qué te parece. Cuando hablo de tips para eliminar malos hábitos, no puedo dejar de pensar en cuáles son esos malos hábitos. Te puse un ejemplo. Pero identifica, por favorcito, cuál es el detonante de ese hábito. ¿La ansiedad es lo que me hace fumar? Bueno, ya identifiqué el detonante. Voy a empezar a manejar técnicas para controlar la ansiedad. ¿Soy muy tragón compulsivo? A ver. No voy a ir a donde hay. Si ya sabes que los buffets, tú eres de los que los aprovechan muchísimo en tu vida, ¿qué estás haciendo ahí? No, señor, no vaya, no, señora, porque no sabes medirte. Estás en proceso de medir todo lo que como. Por eso es tan importante para mí, como primer punto, el identificar qué detona ese hábito. Sustituye en lugar de quitar. A ver, sustituyo el hábito de fumar por caminar cada mañana. Claro que te vas a andar ahogando los primeros días. Son 20, 25 días máximo cuando alguien deja de fumar, el infierno que se vive de querer agarrar un cigarro. Y la tercera te va a servir muchísimo. Ofrece por alguien. Ofrece a esa persona que tanto quieres el quitar ese hábito. Esos tres puntos, con eso inicio. Y ahorita te digo otros puntos más. Vamos con la nota de Joel.
12: Doctor,
11: mucha gente se ha quedado sin seguidores.
12: Muchísimas.
11: Bueno, con seguidores, pero reales.
12: Con seguidores. Pues es la realidad, es los que tienes. Y que no tengas seguidores falsos. Hay miles de usuarios, incluso influencers, youtubers, celebridades que han comenzado a reportar caídas masivas de seguidores a través de las plataformas como Instagram. Es una nueva actualización que acaba de hacer hace unas semanas. Y hay muchos que pensaron que era un error, pero no. Por ejemplo, artistas como Taylor Swift, artistas como Cristiano Ronaldo, Lionel Messi, han perdido millones de seguidores en cuestión de horas. O sea, desaparecieron todos sus seguidores falsos que a lo mejor ellos no los agregaron por ser esas
11: pero
12: figuras.
11: Sus compañías que los manejan.
12: Pero las compañías sí le agregaban un poquito, le inflaban un poquito a sus cuentas de seguidores. Y entonces ellos perdieron en cuestión de horas millones de seguidores.
11: Pero Lionel Messi no tiene necesidad de meterse en
12: No, el pero probablemente... Yo le puedo agregar seguidores, o sea, pongo la cuenta, no necesariamente tiene que estar abierta la cuenta con una contraseña. Es decir, yo me puedo meter a la página donde compra los seguidores y agrego el arroba, no sé.
11: A mí no me vayan a dar esos regalitos,
12: no,
11: por
12: no,
11: favor,
12: no,
11: ¿eh?
12: Para
11: gracias,
12: nada. No,
11: nadie
12: no,
11: me
12: no.
11: va a regalar eso.
12: No. Y significa que tener muchos seguidores ya no necesariamente refleja influencia real o el engagement. Lo que actualmente están fijándose en este tipo de plataformas como Instagram, y es algo que me encanta la idea, es cuántas personas conectan con tu contenido, cuántas personas comentan tu contenido, y que eso es lo que realmente es útil para las personas. Ya no importa cuánta cantidad de seguidores uno tiene. Si tienes 200, 300, 1 millón, 2 millones, qué padre. Pero lo importante es que tu contenido conecte con la audiencia y que hoy pues estén comentando, que estén interactuando con lo que realmente les está dejando. Eso es lo que está enfocándose más Instagram.
11: Ah, caray.
12: Ya no tanto.
11: Aquí hay una persona muy famosa que le bajaron. Yo sabía que tenía más de 10 millones de seguidoras.
12: A ver,
11: seguidores.
12: ¿Lo conozco?
11: Sí.
12: Hombre.
11: Es muy famosa.
12: Famosa.
11: Ya trae 4 millones.
12: Ay, famosa.
11: Mire, ni modo que se hayan desaparecido 6 millones de la nada. Tantos. Comprar. Tú tan curioso que eres.
12: Sí.
11: Oye, no puede ser.
12: Pues sí, digo.
11: Bueno, qué bueno. Tarde o temprano iba a pasar eso.
12: Tarde o temprano.
11: Escuchemos algo de música y en unos momentos regresamos aquí a Por el Placer de Vivir.
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4: Si tú quieres eliminar hábitos que te están llevando a la perdición, ¡ay, qué fuerte se oyó eso! Pero es que hábitos que te llevan a la perdición. Yo te quiero recomendar que si quieres quitar malos hábitos, cambies tu entorno. A ver, te estás juntando con gente que te lleva al pésimo hábito y fuman y fuman y fuman. Amigas, porque las quiero mucho, las voy a tener que dejar de ver una temporadita porque ustedes me están induciendo y no es culpa de ustedes, es que se me antoja lo que ustedes están haciendo. Entonces, habla con ellas y si son buenas amigas, te van a entender. Si son malas amigas, bueno, ya cumplieron con su ciclo. Ya, terminó su etapa de amistad. Empieza con lo pequeño. Cesarín me decía que ese hábito es muy bueno, que él empieza con lo pequeño. O sea, no intentes cambiar todo a la vez. Pues él me dijo este punto. Me dijo, mire, yo empiezo con lo pequeñito.
5: ¿Cada quien?
4: Pues cada quien, él quiere lo pequeñito. Y créate recompensas cuando... Pero no, es decir, mi recompensa por haber comido saludable es tragarme los tacos de canasta y tragarme... No, no, no, tampoco. ¿A quién tengo en la línea? ¿A quién tengo en la línea? ¿No? Desde Delicias. Nancy, querida, te saludo con gusto, Nancy. ¿Cómo estás?
6: Hola, doctor, muy bien. ¿Y usted? Un gusto saludarlo a usted, a Joel y a su equipo.
4: A todo el equipo. ¿A Cesarín también lo saludas?
6: Claro, a Cesarín,
4: al pequeño Cesarín, que no es mi hijo, es mi asistente de producción, porque la gente cree que es mi hijo. Pero sí lo quiero, que es muy bueno. Mi hijo Tito. Mi hijo Tito.
5: No,
4: yo no dije
5: eso. Es el que dice una cosa.
4: Ah, Tito, grosero. Cuéntame, ¿casada, soltera, viuda, divorciada, dejada, abandonada?
6: Divorciada, soltera.
4: A ver, divorciada y soltera y disponible. Porque estás jovencita.
5: Permítanme.
4: A ver, divorciada fue. Divorciada y con afán de que si aparece alguien, agarra. Y si no, no agarra mugre.
5: No, ay, que agarre.
4: Ahorita, no, para agarrar cascajo ya no, Nancy. ¿Estás de acuerdo?
6: Ya agarré algunos.
4: Y fue cascajo y dijo, ya agarro ahorita pura.
5: Carne fresca.
4: Pura carne. ¿Te gusta la carne fresca o te gusta carne magra?
6: No, me gusta. Un amigo me decía que a mí me gustaban puros octogenarios, pero nada, gente madura.
4: Madurita. ¿Madurita qué es? ¿Cuántos? ¿De cuántos para arriba?
6: De 60.
4: 70.
5: 50, 60.
6: 50, 60.
4: 50 para arriba. A ver. Y pues de Delicias, las chihuahuenses son bien guapas. No me vengas con que no, Nancy. Tú has de tener lo tuyo.
6: Claro. Que
4: oye, ¿cuál es el hábito que quisieras dejar ya? Un hábito, dime uno.
6: Ay, doctor, tengo compras compulsivas, doctor.
4: No te habrán dejado por eso. Salías muy cara, Nancy. Te ibas allá para El Paso a comprar y decían, hombre, cada que va al Paso llega la tarjeta ardiendo.
6: Espérame la buena. No, doctor, es un vacío que yo ya he venido trabajando, doctor. Son vacíos que he querido cubrir, pero que pues ya me di cuenta que es lo que tengo, que me pasa, y que pues así, al contrario, me voy estresando más porque cada vez, debo más. No, doctor, ya estoy trabajando en eso, la verdad, ya estoy más avanzada. Bueno, pero sí es un mal hábito.
4: Oye, en mi libro Más Hábitos, Menos Dramas es lo que digo. Lo primero que hay que hacer para quitar un mal hábito es detectarlo. ¿Y de dónde viene? El vacío viene probablemente de algunas carencias que tuviste en tu infancia, ¿sí o no?
6: Sí.
4: También a carencias afectivas. Tú misma me has dicho que no te fue bien en el amor varias veces.
6: Así es.
4: Y sí, queremos llenar con cosas algo que no hemos podido enfrentar, como es esas carencias. Ya avanzaste más del 50%, mi querida Nancy.
6: Sí, doctor. Sí, ya la llevo de ganas. No estoy bien todavía, pero ya, como dice usted, ya me di cuenta que cuál es mi problema y ya estoy buscando herramientas alternativas para distraerme de no ya no caer, doctor, ya no caer, ¿no? Es algo porque luego la viene la culpa y viene el arrepentimiento y híjole, y pues no. Y luego la endeuda.
4: No, y luego anda pagando deudas a esas alturas. Estás para que tengas paz a la edad que tienes, a los 56, sí. Que estás saliendo del cascarón, mi Nancy preciosa. Te mando un abrazo y gracias por escucharme. Sí. Allá en Delicias me escuchan todos los días en Fiesta Mexicana 94.5. Sí.
6: Así es, doctor. Y un gusto que me hayan atendido y un abrazo para todos y que le pasen muy bien. Muchas gracias, doctor.
4: Nos vemos
6: pronto.
4: Pronto nos vemos, gracias. En Delicias. Pronto nos vemos allá.
6: Sí, aquí estamos al pendiente, doctor. Gracias.
4: Gracias, Nancy. Gracias. Ay, Dios, ¿por qué le pones el guajolote? Vamos, una pausa, ahorita volvemos. Ya no va a querer llamar nadie.
5: No, hombre, sí llaman.
4: Este es el placer de vivir. Me encanta compartir contigo este tema tan fuerte y tan matón. Ya llegó mi invitada Lau Cázares, que viene a decirte, oye, ¿cómo eliminar los malos hábitos? Escucha lo que va a decir después de esta pausa.
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16: ¿Por qué del alma? La mayoría de la gente estamos enfermos del alma.
17: Sí. ¿Sí? Dicen que uno no debe de generalizar, pero lo cierto es que toda enfermedad, bloqueo energético que tengamos, siempre está conectado con algo no resuelto a nivel emoción, con un conflicto no resuelto, una experiencia que no trascendimos, una emoción que venimos cargando desde hace mucho tiempo y que el cuerpo suele empezar a hablar y a somatizarlo a través de un padecimiento.
16: El cuerpo habla lo que tu boca calla.
17: Exacto. El cuerpo habla lo que la boca calla. Lo que queremos evadir, pero el cuerpo es muy sabio. Y todo aquello que está en concentración, sobre todo las emociones que tienen una frecuencia, que es lo que sucede, que hay un peso, ¿sí? La energía no se ve, pero se siente. Entonces, eso que llevamos cargando justamente es lo que hace que el cuerpo se agote, es lo que hace que de repente no avancemos en la vida, que estemos, como le llamo yo, enclochados, de que, ay, ¿por qué no avanzo? ¿Por qué me siento así denso, pesado? Es justamente por eso.
16: A ver, ¿cuáles son los bloqueos más grandes que tenemos? ¿Por qué de repente sentimos que no avanzamos? ¿A todos nos ha pasado eso?
17: Sí.
16: Bueno, voy a dividirlo. La gente que me dice es que se siente cansada siempre, uh-huh, y duerme bien. O le preguntas, ¿duermes bien? Sí, estoy durmiendo bien. ¿Ya te checó un médico? Sí, pero me siento muy fatigado.
17: ¿Qué dicen? De la nada, porque hago todo para descansar. Bueno, ahí existe lo que llamamos un bloqueo energético, que puede ser bloqueo emocional, que casi la mayor parte de las veces es así, o puede ser un bloqueo mental. A la gente siempre, normalmente, tiendes a verlo hacia afuera. Es como que el entorno, lo que el otro me está haciendo, lo que me hizo la situación. Y yo siempre les digo, a ver, vámonos hacia adentro, porque la verdadera sanación siempre es, tocas, toc, toc, y es hacia adentro de ti. Es hacerte responsable. Si tú realmente quieres transformar algo, transformarte, la varita mágica eres tú. Y solo va a funcionar cuando vas hacia adentro. Entonces, hablando de bloqueos específicamente mentales, son las creencias que traemos cargando, son los programas que vienen del transgeneracional, patrones que estamos repitiendo, que están anidados en el inconsciente y que nosotros le llamamos, ay, es que es mi destino. No, son creencias y programas que ahí están y que cuando uno los mira, pues empieza entonces a trabajarlos. Es bien interesante, súper interesante, porque son puntos de vista que están fijos y que muchas veces nos impiden ver la realidad tal cual es. Y estamos atrapados en esa jaulita emocional o mental, con mucho ruido, y así creamos la realidad. Es impresionante.
16: ¿Cuál es la creencia? Bueno, en toda la experiencia que llevas tantos años, Laura Cáceres, en esto de sanación emocional, de sanar a la gente energéticamente, uh-huh, la creencia que traemos desde mucho tiempo atrás que más daño hace en el presente.
17: Creer que viene de afuera y no de adentro. Los mayores bloqueos es un autosabotaje el que tenemos.
16: ¿Ejemplo? ¿De dónde? Dime un ejemplo de un autosabotaje.
17: Cuando guardamos mucho rencor, que eso es lo que más puedo mirar y observar cuando van conmigo a sesiones, la parte que no sueltan, ¿sí? Y traen este rencor tan anidado, que el rencor es el veneno que yo me tomo pensando que el otro se va a morir. Y ahí estoy, y no suelto. Entonces, eso es de lo más dañino que pueda haber. El miedo y la culpa, que pregúntale a la gente alrededor, y casi muchos viven en miedo o viven con la culpa a cuestas y no sueltan. Es que si yo hubiera, y la culpa, y hice esto, es next. La culpa se trasciende con el cambio. No te quedes ahí. Quedarse ahí es morir. Lo peor que puedes hacer es no moverte. La culpa se trasciende con el cambio. El sufrimiento se trasciende a través del servicio. Eso es logoterapia. Entonces es siempre estar como muy conscientes de, si yo me siento cansado, como lo decías, estoy drenado, bueno, ¿qué emociones me habitan? ¿Qué pensamientos están constantemente dando vueltas en mi mente? Porque eso es justamente a lo que yo le estoy dando vida, es donde está puesta tu atención, está puesta tu energía. Si está puesta en pensamientos negativos, insanos, de baja frecuencia, que no están conectados con el amor, entonces esa es la realidad que tú estás creando. Fuerte.
16: Bueno, hablaste de pensamientos negativos, dijiste, donde pones tu mente, pones tu poder, es lo que me estás, uh-huh, diciendo. Si estás pensando siempre en lo malo, en quién te hizo, en quién me la debe, me la paga, uh-huh, ¿te drena mentalmente y emocionalmente eso?
17: Totalmente, y energético, por eso es el peso que sientes en el cuerpo. O sea, de verdad es impresionante la cantidad de situaciones y experiencias que traemos cargando y que somos incapaces de poder mirarlo y reconocerlo para poderlo trabajar. La realidad está basada, esto es bien importante, la realidad en la que estamos, en la que yo estoy hoy día, está basada a través de los pensamientos que me habitan. Esto es un principio universal, un principio energético que se llama mentalismo.
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3: Doctor César Lozano, me saluda Doris de aquí de Ecuador.
4: Desde España, doctor César Lozano. Soy Merce Mejías. Le sigo a través de las plataformas digitales y a través de YouTube.
5: Doctor César, le habla María Volcanes de Viña del Mar. Desde acá le envío un abrazo gigantesco, gigantesco.
6: Siempre es un gusto saludar a mi público, María. Te saludo hasta Viña del Mar, que siempre estás al pendiente del programa, mi querida María Volcanes. Saludos en España, Mar, Merce. Y hace rato dije que cada día hay más gente en España.
7: En Europa, sí.
6: Y la Merce nos llama, que nos oye por, que nos ve por YouTube. Merce, te mando un beso, que me estás viendo a través de la pantalla. Y también saludos a Doris. Me mando saludos a Mina.
7: Gracias, Doris, gracias.
6: De Ecuador. Voy a ir a Ecuador, Doris. Oye, ¿cuándo voy a Ecuador?
7: Ya, párele, loco.
6: Voy a Guayaquil. El día 5 de agosto, Doris. Ahí te veo en Guayaquil. Me encantaría que pudieras ir. Ya quiero que sea. Me encanta la gente ecuatoriana. ¿A dónde vamos? Vamos con la doctora
7: Amor.
6: Que es puro amor, la doctora.
7: Como la...
6: Oye, ¿sabías tú que hay 5 tipos de infidelidades?
7: No. ¿Cómo que 5 tipos de infidelidades?
6: Si las señoras ahorita pelaron el ojo, voltearon a la radio, así como, ¿qué dijo este? Escuchen a la doctora Amor, que viene bien filosa el día de hoy.
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8: Hola César, te tengo una pregunta. De los 5 tipos de infidelidad que voy a pasar a detallar, ¿cuál te parece el peor? El primero es infidelidad puntual o casual. La noche de copas, la noche loca, no hay relación amorosa, los dos no se conocen, no se verán más y puede ser pues una cosa totalmente pasajera, pero igualmente duele. Segundo, infidelidad emocional. Suele ser de mayor duración porque requiere del conocimiento mutuo. No llega al encuentro sexual tal vez, pero sí involucra mucho flirteo y es el que más practican las mujeres porque confían sus intimidades a un amigo, por ejemplo. Tercer tipo, infidelidad de compromiso. Es el caso de el hombre, por ejemplo, que tiene otra familia, inclusive hijos con otra mujer y tiene otra casa, entonces hay una doble vida. Cuarto, infidelidad múltiple. Suele estar basada en la adicción sexual de quien cae en ella. Se caracteriza por los numerosos encuentros sexuales pasajeros que el infiel tiene de manera regular. Lo que le atrae más es cambiar de pareja constantemente. Qué triste. Y quinto, infidelidad cibernética. La más reciente suele iniciarse con infidelidad emocional a través del encuentro con una persona con la que se establece una conexión regular y a la que se le cuentan cosas muy personales. Se da en los chat rooms, los sitios para buscar pareja en internet, en Facebook, en OnlyFans, en YouTube, en fin. En muchos casos no se llega al encuentro sexual real, pero sí puede conducir al llamado cibersexo. Sin embargo, en el otro extremo del espectro, algunas personas solamente buscan el sexo en línea, que eso también se está dando. No importa cuál de estas categorías estén ustedes, amigos, reconociendo como una que conocen más de cerca y que les parece la peor, lo que deben decirse es que la felicidad conyugal se ve garantizada por la fidelidad. Para mayor información, visiten mi página web, ladoctoraamor.com.
6: Ay, qué fuerte estuvo la cibernética, la última. Ya la hemos platicado aquí, la infidelidad cibernética, que es la más común ahorita. Y hay señoras que se han enojado tanto con los maridos porque, no, ya no te quiero volver a ver, ya supe que estuviste chateando con una vieja. Pues, señora, no justifico eso. Háblelo en lugar de hacer eso. Luchen por su relación. De repente el ego es el que te hace tomar decisiones precipitadas. Luego ahí anda chille. Pues sí, se acabó mi matrimonio y fue infiel. Pues sí, una vez le detecté un mensajito. Háblenlo. Porque nos educan de tal manera que jamás perdonaré. Y te lo empotraste tanto en el cerebro eso, Les quiero recordar a mi gente de Torreón que estoy con ustedes 19 en Torreón, el 20 en Saltillo, Los Ángeles 4 de junio, Charlotte 6 de junio y luego Colima el 11 de junio. O en Colima me oyen allá en Estéreo Vida 93.3, ya están los boletos a la venta para el Teatro Universitario en Colima. Tepic, Nayarit, que también nos escuchan en Tepic. Les mando un saludo, allá estoy en Romántica 101.9. Nos vemos el 24 de junio, compren sus boletos con tiempo en el Teatro Alichu Macero, me presento. Y Guadalajara, amigas, amigos de Radio Mujer, el día 26 de junio, Teatro Galerías, única función. No dejes los boletos para después, ya ves que siempre, gracias a Dios, hemos tenido sold out en Guadalajara, ese público tan lindo. Felizmente Imperfectos, aumentada, recargada, con nuevos conceptos, inolvidable. Que mi Dios bendiga tus pasos, tus decisiones. El problema no es lo que te pasa, el problema es cómo reaccionas a eso que te pasa. ¡Ánimo! Hasta la próxima.
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1: 5, 25, 31 grados.
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0: 88, 31 grados.
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0: Son las 6:30 grados.